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2: 16 minutos y 70 segundos.
1: Una ventana a la

0: 16 minutos y 70 segundos, una ventana a la Beatlemanía.
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4: 16 minutos y 70 segundos.
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0: cerca de las 22 horas,
1: 16 minutos y 70 segundos, una ventana a la Beatlemanía.
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1: 16 minutos y 70 segundos.
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0: 22 horas,
1: 16 minutos y 70 segundos, una ventana a la Beatlemanía.
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1: Y tiene sus retos.
0: Y como tal debemos de aprender cómo dar la mejor educación posible y los jóvenes también poner su parte para recibirla y tener así una educación
1: como debe de ser.
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5: Tienen más de 4,000 años de historia, pero ¿sabes realmente qué contienen las salchichas que pones en tu mesa? Hoy te traemos el estudio de calidad de salchichas. Quédate para conocer todo sobre él.
6: Además, te explicamos qué paso seguir cuando un producto falla y el proveedor se niega a responder por tu compra. No olvides que la garantía es el respaldo legal que asegura que tu inversión está protegida.
5: ¡Acompáñanos!
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6: Las salchichas son un alimento cotidiano en la despensa de muchas personas, debido a su accesibilidad económica y practicidad. Pero, ¿sabes cuál es el origen de este embutido? Este se sitúa en Mesopotamia, en el año 2000 antes de nuestra era.
5: Hoy en día, las salchichas están hechas principalmente de carne y agua. De hecho, el agua puede representar hasta el 70% del producto final. Dependiendo del fabricante, también se les llegan a adicionar harinas, féculas, almidón o soya.
6: En el mercado existe una gran variedad, pero hay un detalle al que debes prestar mucha atención. ¿Sabes cuál es la diferencia entre una salchicha con pavo y una de pavo? Suena casi igual, pero no lo es. Cuando la etiqueta dice con pavo, significa que es una mezcla de pollo y pavo. El fabricante está obligado a declarar qué porcentaje de pavo le añadió. En cambio, si dice de pavo, significa que toda la carne que contiene proviene exclusivamente de esta ave. Eso sí, tome en cuenta que la cantidad total de carne en el producto siempre dependerá de la fórmula de cada marca.

0: El Laboratorio Nacional de Protección al Consumidor revisó diversos productos para verificar sus aportes nutrimentales y el cumplimiento de su regulación. Se analizaron 37 productos, 8 Viena o tipo Viena, 7 de pavo, 7 con pavo, 1 de pechuga de pavo, 3 para hot dog, 3 de pavo para hot dog, 2 con pavo para hot dog, 4 Frankfurt y 2 para desayuno.
1: Se verificó toda su información comercial, la cual se encuentra en las etiquetas de cada producto. Estas tienen que cumplir con los requisitos de la norma oficial mexicana.
0: También se evaluó su calidad sanitaria, verificando la ausencia de agentes patógenos, como la salmonela, ya que son un riesgo para la salud.
1: Asimismo, se determinó la cantidad de nutrientes, como proteína, grasa, carbohidratos y agua. Estos nutrientes son esenciales para el funcionamiento de nuestro organismo, ya que le proporcionan energía.
0: Igualmente, se verificó que su contenido no excediera la cantidad de nitritos permitidos. Estos se utilizan como conservadores para inhibir el crecimiento de bacterias dañinas y mantienen el color rosa de los embutidos.
1: Se determinó la presencia de sodio y se verificó que coincidiera con el contenido declarado en la etiqueta. Finalmente, se calculó el aporte calórico por cada 100 gramos de producto.
0: Los resultados fueron los siguientes. Primero, debes saber que debido a que los embutidos suelen presentar cantidades elevadas de sodio, todos los productos resultaron con exceso de este mineral. Todos pasaron la prueba de calidad sanitaria, además de cumplir con el sodio y contenido neto que declaran.
1: Las salchichas que contienen más nitritos de lo permitido son dos de la marca Buffer, de Viena y Frankfurt, y Parma Savory, de pavo.
0: Los productos que no son veraces en su información comercial y declaran más proteína o grasa de la que contienen son las salchichas Viena de las marcas Buffer y Capistrano Clásica, las de pavo de Bernina, para hot dog de Buffer y para desayuno la marca Obertal.
1: Los productos que destacan tener pavo, pero contienen muy poco, son las marcas Swan Premium y Kir con pavo. Aunque destacan el ingrediente, solamente contienen el 4% de este cárnico.
0: Si vas a comprar salchichas, lo mejor es que sigas estas recomendaciones. Lee la etiqueta, revisa la fecha de caducidad y los ingredientes. Asegúrate de elegir el producto que deseas. La salchicha de pavo tiene el 100% de este tipo de carne, mientras que la que dice con pavo tan solo tiene del 4 al 25%.
1: Evita romper la cadena de frío. Deben colocarse hasta el último en tu carrito y ser lo primero en guardarse en el refrigerador al llegar a casa. Verifica los ingredientes. Si tienes alguna alergia, es importante revisarlos antes de la compra.
0: También consulta a tu médica o médico, ya que estos productos tienen cantidades elevadas de sodio y no es conveniente que las personas con hipertensión lo consuman.
1: La recomendación de la OMS para adultos es no rebasar los 2 miligramos diarios, es decir, menos de 5 gramos o una cucharadita de sal. En el caso de niñas, niños y adolescentes entre 2 y 15 años, esta cantidad debe reducirse aún más, ajustándose a su edad y sus necesidades energéticas.
0: Compara precios y calidad. Recuerda que cuidar tu consumo es cuidar tu salud y tu bolsillo.
2: Revista del consumidor.
0: Es normal que, al estrenar un producto, sintamos esa emoción de haber hecho una buena inversión. Pero, ¿qué ocurre si lo que acabamos de comprar presenta fallas o defectos de fábrica?
1: Lo primero es mantener la calma, ya sea porque un artículo no coincide con lo que se prometía en la etiqueta o porque esa licuadora nueva dejó de funcionar a la tercera vez. Es común sentir que nuestra confianza y nuestro dinero han sido vulnerados.
0: Pero, si ese producto sale defectuoso, no tienes por qué resignarte a perder tu dinero. La garantía es un derecho fundamental que te protege frente a bienes o servicios que no cumplen con los estándares de calidad, funcionamiento o seguridad que te ofrecieron al momento de la compra.
1: Tomemos de ejemplo un caso hipotético. Sofía compró un refrigerador con un año de garantía, pero dejó de enfriar a los 3 meses. El proveedor se negó a cumplir la garantía justificando un mal uso del producto. Y no solo eso, también intentó cobrarle la reparación. Ella llamó al teléfono del consumidor y con asesoría de los especialistas consultó la Ley Federal de Protección al Consumidor. Ahí descubrió que tenía 3 opciones legales: la reparación gratuita, la reposición del producto por uno nuevo o la devolución de su dinero.
0: Además, descubrió que también tenía derecho a una compensación.

0: compensación no menor al 20% del precio pagado. Con esta información, inició su proceso de conciliación ante la Profeco. Al final, el proveedor admitió la falla, le entregó un refrigerador nuevo y le otorgó la bonificación correspondiente. Un final justo para una compra que parecía perdida.
1: El caso de Sofía terminó bien porque ella estaba informada. Sin embargo, es importante saber que existen situaciones específicas donde el proveedor sí podría negar la garantía de forma legal. Así es, para evitar sorpresas, toma nota, la garantía podría no aplicar si no cuentas con el comprobante de compra, hubo un uso inadecuado del producto, transcurrió el plazo de vigencia, hay daños ocasionados por un tercero, o si los productos fueron adquiridos en oferta o descuento y se avisó previamente que no contaban con garantía.
0: Por ley, todos los proveedores están obligados a entregarte una póliza de garantía por escrito al momento de recibir tu bien o servicio. Esta debe ser clara y especificar qué cubre, por cuánto tiempo y a dónde debes acudir para hacerla efectiva.
1: Recuerda que cuando un producto no sirve para lo que fue diseñado, tienes derecho a elegir entre la reposición del bien, la rescisión del contrato o una reducción en el precio. Y en todos los casos, la ley contempla tu derecho a una bonificación. Para que tu próxima compra no termine en una decepción, te compartimos estas recomendaciones finales.
0: Revisa la garantía antes de comprar. Verifica vigencia, cobertura, cómo aplicarla y dónde están los centros de servicio. Conserva tus comprobantes, guárdalos y sácales una foto o copia porque el papel térmico se borra. Reporta fallas de inmediato. Acude al proveedor para solicitar reparación, reposición o reembolso.
1: No acudas con terceros. Si alguien ajeno al proveedor intenta reparar el producto, la garantía se invalida. Desconfía de frases prohibidas. Expresiones como "no hay cambios ni devoluciones" no pueden estar por encima de la ley.
0: Si tienes problemas para hacer valer tus derechos, acércate a la Profeco. Puedes escribirnos a los correos denunciaprofeco@profeco.gob.mx, denunciapublicitaria@profeco.gob.mx o solicitar asesoría personalizada en asesoría@profeco.gob.mx.
1: No olvides que al exigir que se cumpla tu garantía, no solo defiendes tu dinero, sino que fortaleces una cultura de respeto que beneficia a todas y todos. Ejercer tus derechos como persona consumidora es la mejor forma de proteger tu economía y fomentar un mercado más justo.
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0: Te invitamos a conocer todos los detalles sobre la edición 591 del mes de mayo de la Revista del Consumidor en su versión impresa o digital.
1: Procuraduría Federal del Consumidor, medio siglo cuidando a las personas consumidoras.
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5: Hasta aquí.
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12: ¿Qué tal, amigos? Bienvenidos a este programa Halcones Financieros. Y pues estamos de verdad de plácemes con mi queridísimo Carlos Cañas, uno de los halcones que ya está aquí aterrizando con nosotros, y con nuestra mismísima analista, modelo y demás, corredora, runner y demás, Marisol Huerta. ¿Cómo estamos, Marisol?
8: Muy bien, amigos, muchas gracias. Y y pues sí, aquí muy contentos, iniciando otro mes. O sea, estamos ya junio, yo creo que esto se nos ha ido de volada, y pues muy contentos como siempre de estar aquí, ¿no, Carlos?
13: Buenos días, ¿qué tal, Richard, Mari? Muchas gracias por esa bienvenida, y como cada martes aquí en el programa de los Halcones Financieros, agradeciendo al público que nos escucha su preferencia. ¿Y qué tenemos para esta semana? ¿Qué novedades tenemos en los temas financieros, Mari, Richard?
12: Pues tenemos muchas noticias. Yo creo una de las más importantes, todo lo que es el hot sale, que seguramente nos va a profundizar más nuestra queridísima Marisol Huerta. Pero si me lo permiten, una de las noticias que quisiera destacar es, el cambio de administración o el de la dirección general que tiene el Monte de Piedad, que recordemos que Monte de Piedad es una de las instituciones más añejas.

0: bajas aquí en México y que, bueno, pues este Monte de Piedad se dedica a todo el tema de la pignorancia, que quiere decir, bueno, pues que cualquiera que tenga algún bien, ¿no? Pues puede acudir precisamente a... con un préstamo, obtener un préstamo, el cual se liquida y bueno, pues sirve esa garantía pues para cumplir ciertas cosas, sobre todo en el tema del consumo, ¿no, Mari? Si lo podemos como resumir, ¿no? Cosas muy importantes, no sé, a lo mejor urgencias médicas, cosas de bajo monto, digámoslo así, y bueno, pues es una de las instituciones que más años tiene aquí en México y se dedica precisamente a la parte de asistencia pública. Y bueno, pues recordemos que desde hace algunos meses ya se encuentra en huelga. Y a mí lo que me causa, bueno, pues conflicto, digámoslo así, es de que esta institución, bueno, a raíz de estos cambios de patronatos y demás, pues se ha convertido, sobre todo en estos últimos, creo, 15 años, en una institución muy actualizada en el tema de riesgos. Sin embargo, en el tema de cuidado de su sindicato y demás, creo que se ha convertido en una institución, pues, que se aleja un poquito de la parte, pues, de asistencia pública. Entonces, la verdad es que el manejo que tuvo Javier de la Calle, y yo recuerdo cuando trabajábamos juntos ahí en Banco de Uno y todas estas cuestiones de riesgo que se actualizaron y que, bueno, pues han dado pie a todo lo que es la industria fintech hoy por hoy, pues se trasladó ahí a Monte de Piedad. Sin embargo, Monte de Piedad, bueno, pues a pesar de que tiene el manejo de riesgos, digámoslo así, de toda la parte donde evalúan, donde tienen estas exposiciones, ¿no? De los créditos y demás, pues se ha alejado muchísimo de su parte, pues digámoslo, de su masa humana, ¿no? Digámoslo así. Y bueno, pues resulta que ahora el que fue director de la parte, y que ya lo hemos platicado, Mari, y tú seguramente lo conoces, de la parte de Rappi, ¿no? Y de Banorte, pues ahora ya encabeza la dirección de Monte de Piedad. Con esto, bueno, pues habrá que ver en los próximos meses cómo lidia con esta huelga que ya tiene algunos meses y cómo precisamente, y seguramente ahí le voy a hacer llegar a mi queridísimo Carlos Caña un contrato para que nos profundice la próxima semana esta situación con la parte sobre todo de las demasías, que recordemos que el mercado ha crecido muchísimo, el mercado de los commodities, el oro y la plata, y que bueno, estas demasías tienen que ver muchísimo con que si usted tiene una prenda y esta pues ya ha subido de precio, bueno, pues ahí hay una demasía la cual pues pudiera llegar a afectar precisamente los balances de este Monte de Piedad. Seguramente lo profundizaremos la próxima semana, pero eso es lo que yo quería destacar con respecto a esta situación, mi querida Mari. ¿Cómo ves?
1: No, bueno, sí, debemos de mencionar que el Monte de Piedad fue una de las fuentes de financiamiento de las más importantes de muchísimos años para las familias. Después, bueno, ya vino toda esta evolución y que ya puedes conseguir los bancos. O sea, ahí le siguió, por ejemplo, Gentera cuando empezó a sacar financiamientos pequeños y de estar llevando pues bueno, tus prendas, ¿no? Era, bueno, yo sí recuerdo haber acompañado a mi mamá de chiquita a dejar ahí, ya saben, pues no sé si fue a dejar algo de oro o algún anillo. Yo no sé, pero pues sí, era donde recurrías y tiene muchísima historia. Pues veamos con este cambio de dirección que se está buscando, pues se logre, pues bueno, a nivel interno y a nivel externo también mejorar. No sé cómo estén las tasas ahorita de cobro para tus prendas. La verdad es que ahí sí, no sé cuánto es si voy y dejo algo. Y lo que sí sé es que luego hay muchísimas como tiendas, no sé si llamarle así, que bueno, vas y puedes, quieres una pulsera o algo así, algún anillo o algún, no, no, Carlos, no has ido tú a Monte de Piedad.
2: todo un tema, Mari, Richard, todo un tema esta situación que está sucediendo con la huelga. Y pues mira, todas las obligaciones y derechos frente a los particulares que, como bien dicen, acuden al Monte de Piedad a empeñar algún artículo para conseguir o tener acceso a un financiamiento rápido y a liquidez inmediata, porque eso es lo que te brinda el Monte de Piedad, una liquidez inmediata, porque sabes que en el tiempo que tarda la fila para llegar a que te evalúen tus piezas y aceptar la evaluación y dejarlas empeñadas, es lo que tardas en conseguir liquidez. Entonces, es una forma muy sencilla de conseguir dinero rápido, con unas con tasas competitivas en el mercado. Y lo que está sucediendo, pues, es un factor laboral que afecta a los trabajadores, al sindicato del Monte de Piedad, que finalmente, pues, tendrá que solucionarse, y mientras tanto están suspendidos todos los derechos y obligaciones de la gente ignorante, ¿no? Que va y empeña sus piezas, pero pues esperemos que se resuelva lo antes posible y analizar el tema que bien comenta Richard.
0: Sí, vamos a profundizar solo para ustedes ahí. Nos sentaremos, Carlos Cañas y yo, para analizarlo y seguramente la próxima semana. Menudo reto que va a tener José Antonio Murillo Garza con esta sucesión de Javier de la Calle. Y bueno, precisamente nada más respondiendo a tu pregunta, mi querida Mari, las tasas, fíjate, se manejan en función como un crédito bancario. Si tú tienes buen comportamiento, si tú pagas tu boleta a tiempo, tu tasa de riesgo o el interés que tú pagas se disminuye. Más o menos estamos hablando de un 35-36% anual, lo cual, pues bueno, no es tan agresivo como cualquier otro banco. Obviamente otros montes de Piedad, ¿no? Tendrán tasas un poquito más agresivas, y eso que profundiza mi querido Carlos, los derechos se establecen, y sobre todo las comercializaciones de las piezas, muy importante resaltarlas, pero bueno, pues ya eso será para otro programa.
1: Para ti,
0: Mari, pues se acercan pues una etapa muy importante, ¿no? De los juegos mundialistas, ¿no?
1: sí, pero mira, se acerca y también estamos terminando. Hoy termina el famoso hot sale. No sé si ustedes hicieron alguna compra en esta última semana, pero bueno, es como para ligar también con nuestro siguiente invitado, porque son datos muy, muy interesantes. Aquí lo que nos está dando un reporte de Envía que se me hizo interesantísimo comentarlos es que el hot sale el año pasado generó ventas por 42.725 millones de pesos. Es uno de los mayores eventos del país. Creció 23.7%. Y básicamente dice que ahora los consumidores están priorizando mucho las compras por internet. O sea, todo esto que tiene que ver con que te lo lleven, etcétera, pues es algo que ha movido mucho y que todas las empresas tuvieron que movilizarse, darle una fuerte inversión. O sea, hablamos de la que quieran, o sea, desde Liverpool, la parte de Amazon hasta la tiendita. No sé tú, Ricardo, si ofreciste alguna promoción de hot sale, pero bueno, hasta los negocios pequeños se sumaron porque ante la apatía o ante el bajo dinamismo económico que estamos teniendo por la situación económica que hemos platicado mucho, el tema inflacionario, etcétera, pues bueno, las personas estábamos buscando ofertas, ¿no? Y se los digo así literal, yo dije, yo quiero unos tenis, me los voy a comprar en el Hot Sale. Y que así que me digan un 40%, etcétera. Entonces, bueno, aquí lo que estamos viendo, que es esto que está terminando el día de hoy, veamos más adelante quiénes nos van a proporcionar la información de cómo creció, pero se espera un fuerte crecimiento por parte de las empresas. Y dice que las empresas tuvieron que dinamizar mucho toda la parte de tecnología, toda la parte de logística y toda la plataforma integrada. Pero hay retos. Todavía muchas de las empresas, pues bueno, tienen que invertirle mucho en el tema de la trazabilidad, en el tema de infraestructura, en el tema de capacidad, y de estar pues buscando aliados que les lleven o que les trasladen. Y bueno, pues ahí es donde va a entrar nuestro invitado en un ratito, ¿no? ¿Cómo estás utilizando las plataformas? Pero bueno, es comentar esto porque pegado a que ya estamos a unos días del tema mundialista, también ahí el tema de las plataformas, la logística y la trazabilidad y todas estas fuertes inversiones que se están dando las empresas es algo que van a tener que estar pues recurriendo mucho. Tan solo para la Ciudad de México, la parte del mundial se está esperando, según la Canaco, que haya una derrama entre 30,000 y 40,000 millones de pesos y pues bueno, lo que más se estima es que va a crecer toda la parte de los

0: hoteles, porque pues bueno, van a venir muchos a instalarse, etcétera, pero también todo el tema de las plataformas, todo esto de estar trasladándote, moviéndote de un lugar a otro, resulta de suma importancia. ¿Cómo ven estos datos?
1: Bueno, pues muy importante, Carlos, ¿cómo ves?
2: Fíjate que Richard Mari es

0: genera este tipo de eventos deportivos, porque pues todo lo que es hotel, hotelería, restaurantes, plataformas, apps y todo lo relacionado al turismo que se va a desarrollar, se está desarrollando, se ha implementado por todos los patrocinadores y marcas que todos hemos visto cómo se han mimetizado con la contienda futbolera y ahora las marcas que pareciera que no tienen relación con este evento deportivo, pues han buscado la forma de hacer marketing para que parezcan una marca deportiva, para que tengan temas alusivos al fútbol y pues eso sin duda se genera cierto retorno, ¿no? De dinero para ellos en ventas.
1: Y definitivamente todo y cada uno de los detalles, pues está quienes lo están organizando, que quiero ser muy preciso porque si no nos van a regañar acá en Radio Anáhuac, precisamente pues de todo lo están capitalizando, ¿no? Y algo que hay que capitalizar muchísimo es la parte del consumo y creo yo que pues quién es como nuestro invitado, que es Patrick Johnson, director de operaciones de Didi Food Latam, está con nosotros para profundizar precisamente esta pues movimiento tan estratégico que va a tener el sector consumo. Pero, ¿les parece si regresamos con él después del corte, amigos?
2: Claro, para sacarle todo.
0: Claro.
1: Perfecto, amigos. Pues regresamos después de este breve corte comercial. Recuerden seguirnos a través de las redes sociales de Radio Anáhuac, de todas las multiplataformas y sobre todo también síganos en las redes sociales de Halcones Financieros. Estamos aquí transmitiendo en vivo en Radio Anáhuac desde la cabina de Radio Anáhuac, obviamente. Y no se pierdan, regresamos con Patrick Jobson.
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2: Bueno, pues ya regresamos de este breve corte comercial y estamos precisamente con nuestro queridísimo invitado, Patrick Jobson, director de operaciones de Didi Food Latinoamérica. Bienvenido, Patrick, ¿cómo estamos?
3: Hola, José, muchas gracias. Muy bien, muy bien. ¿Tú qué tal?
2: Pues muy bien, la verdad es que muy contento porque, bueno, pues en lo personal, Didi se ha convertido desde hace aproximadamente 6 años en un socio muy importante para nosotros en una parte de los negocios. Y bueno, pues la verdad es que te vamos a invadir de preguntas muy precisas y ahorita celebrando precisamente esta pues justa futbolística que está a punto de celebrarse. A ver, platícanos un poquito, no tanto la estrategia como tal, esa seguramente ahorita la profundizaremos, pero platícanos cuántos clientes atiende hoy por hoy a nivel Latinoamérica, a nivel México, Didi Food, y también cuántos socios restauranteros y socios repartidores cuenta Didi Food.
3: Gracias, José. Ahí estaba escuchando antes a Carlos mencionar que solo quedan 2 semanas para que comience esta festividad del fútbol, así que estamos muy emocionados. Hoy Didi, en su plataforma, que son soluciones tanto de movilidad, de food, alimentos, hasta servicios financieros, atiende a más de 20 millones de mexicanos hasta la fecha. Hemos crecido muchísimo en cada una de las verticales. De hecho, si comparamos las métricas de demanda de los partidos amistosos recientes contra el 2022, que fue la última temporada, hemos crecido más de 10 veces en la cantidad de demanda, así que ha sido un crecimiento muy exponencial. Y en todas las verticales. Entonces, tú, por ejemplo, cuando hablamos de food, hoy ya contamos con más de 95 mil restaurantes en la plataforma, de un gran índole de variedad, de la cual nos orgullece muchísimo que el 65% de ellos son justamente pymes, es decir, pequeñas empresas que hemos visto que ahora que se están preparando para la gran cantidad de turistas y turismo local, vemos que aún está creciendo aún más este porcentaje de pymes para dar una oferta gastronómica muy amplia.
2: Oye, Patrick, quiero preguntarte, ¿cómo esta integración y sobre todo algo que seguramente mi querido Carlos, que le gusta mucho el fútbol, este juego justo para todos, para los socios repartidores, para Didi, ¿cómo se están manejando en el tema de las promociones hoy por hoy? ¿Cómo está accediendo a este 65% de las pymes con las ofertas para esta justa, Patrick?
3: Súper. De hecho, la campaña para Didi esta temporada se llama Aquí Todos Juegan. De hecho, nos sentamos ahí con todos en la oficina a pensar cómo va a ser el Mundial para nosotros, ¿no? ¿Cómo lo vamos a vivir nosotros durante esta temporada? Nos dimos cuenta que nosotros, como la gran mayoría, nos va a tocar ir a las oficinas, ir a la escuela, ir a la universidad, verlo en la casa con los amigos. Entonces, quisimos crear una campaña en todas nuestras verticales que estuviera asociada justamente a todos nosotros, ¿no? Los que tendremos que verlo o vivir estos partidos de una manera un poco distinta. Es por eso que, por ejemplo, tenemos en movilidad una gama de productos desde Premier, que son autos 100% eléctricos, o sea, pon tu precio que tienes que negociar, o moto, con promociones durante esta temporada. Luego también en Food, tenemos una serie de promociones que justamente motivan a el consumo en amigos o en familia, es decir, como grandes combos entre varias personas. Uh-huh. Y también una categoría que tenemos recientemente, de hecho, en la temporada pasada no la teníamos, que se llama Didi Shop. También estamos preparando una serie de promociones para que los usuarios puedan comprar sus abarrotes, sus víveres, justo antes de cada uno de los partidos. De hecho, es una de las categorías que más sube cuando hay un partido. Vimos en este último amistoso de México contra Portugal hace un tiempo cómo Didi Shop realmente la demanda aumentaba. De hecho, categorías como cerveza justo antes aumentaban más de 160% la demanda de este tipo de productos. Papas aumentan en sobre 60% la demanda. Entonces, creemos que este nuevo servicio que tenemos en Didi realmente va a poder apoyar con los precios más accesibles

0: y flexibilidad y accesibilidad durante esta temporada tan bonita.
1: Oye, Patrick, algo muy importante, antes de entrar en terreno financiero, me gustaría preguntarte, a ver, todo está de moda esta parte de la IA, esta automatización, sin embargo, creo que hay algo que resalta a Didi, que es la personalización, o sea, a pesar de que estén manejando esta, más de estos 20 millones de atenciones seguramente, hay algo que quiero resaltar, que es la parte de las personas que tienen las cuentas, ¿no? Que te hablan por teléfono y te atienden y a lo mejor te dan estas opciones que nos estás platicando tú directamente, pero que las presentan a todos sus socios. ¿Cómo integran o cómo abrazan la parte de automatización y también la parte, pues, de ese calor humano que a veces se distingue entre otras plataformas, Patrick?
0: Sí, es una gran pregunta, José. La verdad es un juego, ¿no? Entre lo que se puede automatizar y lo que aún queremos mantener del calor humano, o por lo menos el contacto humano, que sabemos que muchas veces cuando llamamos a alguien, queremos que alguien justamente nos conteste el teléfono. Hoy vivimos un poco en una intersección entre ambos. Entonces, por ejemplo, cualquier desafío que pueda tener un usuario en movilidad, en alimentos o hasta con nuestros servicios financieros, tenemos una serie de respuestas inteligentes que se han construido a través de la IA, pero estas mismas respuestas te dejan, en el caso de que tu pregunta o quisieras hablar con alguien, te permita conectar con un centro de atención de Didi que justamente te puedes hablar con alguna persona para resolver esa problemática. Entonces, tratamos de automatizar, hacerlo lo más fácil posible para los usuarios, pero siempre damos la opción de algún contacto humano. Y eso lo vemos en todo lo que hacemos, ¿no? Hasta en el día a día de la oficina, cuando pensamos en soluciones, siempre tenemos la perspectiva de la IA, pero también tenemos la perspectiva del usuario final, del repartidor, del conductor. Sabemos que hay un humano al otro lado y queremos mantener justamente esa calidez y ese contacto.
1: No, pues muy retador para esta justa. Ahí le mando un saludo a mi querida Gabriela, que es la que nos lleva la cuenta ahí. Y ya entrando en el terreno financiero, Patrick, a ver, ¿cómo integra precisamente Didi a través de todo el portafolio precisamente? ¿Cómo abraza desde México esta oferta financiera? Existen algunos, y yo me he fijado dentro del mercado, existen muchos riesgos, sobre todo en la parte de los financiamientos, que ni siquiera están regulados, que a veces utilizan a terceros, ¿no? Y eso la verdad es que pues es muy riesgoso, pues, tanto para la marca como para el usuario en sí. ¿Cómo lo abraza Didi? ¿Cómo integra su parte financiera?
0: Sí, gran pregunta. De hecho, hemos visto un crecimiento muy amplio de servicios financieros ahora en el mercado de México. Pero para Didi, México, de hecho, fue el primer mercado de América Latina que realmente creció y creamos toda nuestra gama de servicios financieros. Hemos visto cómo, por ejemplo, lo que tú mencionabas, ¿no? Didi Préstamos, hoy ya hemos hecho más de 20 millones de créditos en el país. Tenemos también soluciones como Didi Pay, que son los sistemas para procesar pagos de una manera segura y controlada. Hoy ya tiene más de 40 millones de transacciones. Didi Cuenta, que es un programa de este año muy nuevo, que lleva más de 2 millones de usuarios. Entonces vemos una verdadera necesidad de este tipo de soluciones y vemos que los servicios que Didi ha logrado ofrecer al mercado han tenido una muy buena recepción. Y eso es tanto por el buen alto y nivel de servicio, buenas tasas competitivas en el mercado y al mismo tiempo la seguridad que hemos logrado mantener durante ya estos últimos años que hemos logrado crear estos servicios.
1: Charlie, seguramente te darás ahí una pregunta como buen abogado.
2: No, déjalo como abogado, como con lo que nos comparte Patrick. De verdad que me parece, Patrick, muy interesante la forma cómo segmentan, porque observamos que tienen pues diversos frentes de servicio.

0: consumidor, como lo viene siendo la movilidad con el Didi Servicio, la campaña de Pon tu Precio. A mí me pareció maravilloso ese tema de Pon tu Precio. Y en el tema de alimentos, de repartidores, de socios conductores, de repartidores, cómo lo tienen debidamente segmentado y cada rama de Didi está muy bien caracterizada, segmentada y con la parte de los financiamientos, me parece que ha crecido mucho, o sea, como bien dices, de 20 millones de clientes, o sea, pues se dice fácil, pero construirlo no es sencillo. ¿Qué esperan ahorita para este mes de junio que va a ser muy interesante el comportamiento del público en general, tanto del tema deportivo como, pues, vamos a decirlo como puede ser, que tal vez después del tema deportivo mucha gente necesite, pues, algún financiamiento porque utilizó algunos recursos para disfrutar del mundial y que tengan alguna necesidad de acudir a un financiamiento. ¿Tienen alguna campaña especial para esta época, vamos a llamarle, posterior al mundial?
1: Sí, gracias Carlos. Tenemos, por ejemplo, un dato interesante, ¿no? De lo que ha sido la creación de esta área financiera para Didi. Hoy, el 10% de los usuarios de Didi Card nunca habían tenido acceso a financiamiento, a créditos en el pasado. Entonces, gran parte de nuestra estrategia siempre ha sido poder entregar soluciones financieras a un gran porcentaje de la población que no tenía acceso. Y esta temporada no es distinta. De hecho, gran parte de las estrategias que estamos llevando a cabo son promociones para, por un lado, la parte de créditos, apoyar a todos los negocios que están surgiendo ahora para esta temporada, es decir, los restaurantes que están creciendo, que se están preparando para la llegada de los turistas, acceso a créditos o a financiamiento para poder pagar diferentes servicios. La campaña que tenemos hoy está completamente creada y enfocada en ese segmento. Nuestra intención es, ojalá, posterior al Mundial, mantener estas buenas campañas y no cambiaremos de ninguna forma nuestro propósito de esta área, que es justamente dar accesibilidad. Entonces van a ver siempre con nosotros tasas muy convenientes, acceso bastante simple a tener cuentas y tarjetas. De hecho, el otro día creé mi propia cuenta aquí en Didi. Fue realmente muy simple. Entonces, vamos a mantener siempre esa misma línea, tanto antes como durante y después del Mundial.
2: Oye, Patrick, precisamente quisiera preguntarte, a ver, estas ofertas pues que se tienen, que ustedes ven la facturación y que creo yo que se están haciendo in-house toda esta oferta con mucho control, con mucho cuidado del riesgo, sobre todo, este crecimiento a veces que dan ustedes de las líneas, ¿no? Si uno tiene un buen comportamiento, la verdad es que me sorprende muchísimo, ¿no? Que a los 3 meses te evalúan y si tienes un buen comportamiento, bueno, pues ahí está el premio, ¿no? Y sobre todo con los clientes. A ver, a diferencia de la competencia, creo yo, en Didi existe como esa, a ver, tú facturas más, te atiendo por otra línea, eres súper especial, tú no porque eres chiquito, perteneces a ese 65% de las pymes, a ti que te atiende otra persona, ¿cómo es la atención precisamente para los sectores desde Didi?
1: Perfecto. Digo, a mí me gusta pensar que la atención es buenísima para todos. Y justamente viene un poco también por el propio nacimiento de estos servicios, ¿no? Nosotros estamos enfocados en un segmento de población y particularmente en grupos que nunca han tenido acceso, están recién comenzando su negocio, están buscando sistemas de formas de poder pagar a través de Didi Pay. Entonces, más allá de ver la cantidad de facturación o nivel, como se está creando y dando la bienvenida a tantas nuevas personas al mundo financiero, queremos tratar a todos por igual con un gran servicio para que puedan tener y crecer. Y ojalá todos lleguen a tener cuentas muy relevantes con nosotros en temas de segmentación. Entonces, vemos justamente que el nivel de servicio se intenta mantener a lo más altos estándares para cualquier persona que nos contacte, sea tanto por nuestros canales digitales como por telefónicos.
2: Oye, Patrick, vamos a ir a un corte comercial. Ojalá te puedes quedar un momento más porque nos falta esa parte de los depósitos, ¿no? Que ya estrenaron ustedes y que seguramente para nuestro público que es financiero y que está buscando pues esa rentabilidad de sus capitales, pues podría ser atractivo. ¿Te podemos esperar después de este corte comercial, Patrick?
1: Claro, José, con mucho gusto.
2: Padrísimo. Muchísimas gracias. Pues vamos a este breve corte comercial. Vamos con nuestros patrocinadores. Recuerden, estamos platicando con Patrick Jacobson, director de operaciones de Didi Food.
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15: Bueno, pues regresamos, Charlie, por favor.
16: Aquí estamos de regreso con Patrick Jobson, el director de operaciones de Didi Food, en el programa de Los Halcones Financieros. Recordemos que cada martes a las 7 a.m. aquí en el 1670 a.m. de tu radio, en Radio Anáhuac, que eleva tus sentidos. Patrick, pues estábamos platicando de todo lo que es Didi Finanzas, del tipo de la app integral que tienen

0: Ustedes instalada que ofrece servicios de crédito, revolvente, tarjeta de crédito. Y platicaba Richard de acerca de los depósitos. Richard, si quisieras retomar la idea y la pregunta para Patrick.
1: Pues más bien que nos platique Patrick esta nueva apertura, este ahorro, si nos puedes platicar las tasas, lo que se puede, obviamente irán en función de los ahorros. Platícanos cuál es esta novedad y cómo se les ocurrió, Patrick.
2: Claro, no, estamos muy emocionados porque desde el año pasado, cuando después de adquirir una Sofipo, pudimos crear esta solución de Didi Cuenta. Hoy, más allá de ser accesible, también contiene las tasas más competitivas del mercado. De hecho, hoy estamos ofreciendo un 15% respecto a lo que son tasas de interés. Y la misión y por qué se nos ocurrió fue justamente para poder dar acceso a servicios financieros a muchos que no tenían, en este caso, digitalizar también todo lo que tiene que ver con negocios. Y hoy ya hemos podido contribuir sobre 118 mil millones de pesos acá en México, impactando a la economía local. Entonces, hemos visto desde el año pasado hasta ahora un crecimiento muy grande que además nos ayuda a complementar toda nuestra gama de servicios financieros paralelos, ¿no? De hecho, vemos, por ejemplo, productos que están asociados, que también ha aumentado. Por ejemplo, Didi Card, que es la tarjeta de Didi, ha crecido 50% sobre lo que crecimos el año pasado, en base también justamente por esta innovación constante que estamos haciendo en procurar nuevas soluciones financieras para nuestros usuarios.
1: Oye, muy importante este crecimiento que ha tenido y sobre todo algo que yo quiero resaltar, hay dos cosas. Una, la parte de ahorro, estas tasas que sobre algunos que ya son bancos es superior, ¿no? Obviamente por el tipo de vehículo de la Sofipo, pero también la otra, la parte de la morosidad, ¿cómo la están llevando ustedes? Lo que nos puedas decir, obviamente, Patrick, y también, bueno, ¿hay alguna diferencia en la parte del workout que es desastroso cuando ni siquiera estás atrasado y ya te están marcando como 3 semanas antes de que venza tu crédito, ¿no? Y ustedes, no, ustedes, pues, ¿sabes qué? A lo mucho el día que vas a vencer, te hacen una llamada y demás. ¿Cómo están lidiando con esta situación, morosidad, cobranza, cartera? ¿Cómo lo están manejando, Patrick?
2: Sí, es un área que hemos invertido muchísimo en procurar tanto defender un poco lo que serían los servicios financieros, pero también al usuario final. Como te mencionaba, gran parte de estos servicios son para usuarios completamente nuevos. Entonces, no tienen tal vez tanta experiencia con servicios financieros, bancarios, etcétera. Entonces, tratamos de crear sistemas de comunicación en la aplicación, en las propias comunicaciones que les enviamos, explicaciones, educación, y eso es algo que mantenemos de forma constante, y no solamente en servicios financieros. Digo, al final Divi, y un poco la campaña, ¿no? De Aquí Todos Juegan, está justamente pensada para dar acceso a una cantidad importante de usuarios en precios convenientes en movilidad, precios convenientes también en lo que sería food o alimentos, shop ahora, y también con nuestros servicios financieros. Todo está dentro e integrado con nuestra super app, donde se procura siempre dar ese servicio y ese acceso a una gran cantidad de personas que hoy no lo tendrían, casos no existiese Didi.
1: Oye, esta parte de la comida de Didi Food, ¿cómo lidió? Y seguramente, digo, lo que nos puedas responder, Patrick, ¿cómo lidió con el tema de regulación? Fue algo muy sonado por otras plataformas. Algunas dijeron, ¿sabes qué? Ya nos salimos casi, casi, nos vamos del país y adiós. Pero Didi Food siempre estuvo ahí y, como dices, acogiendo también pues al socio repartidor muy, muy específico, ¿no? Y brindando ese servicio, esa calidad a veces, pues que también es necesaria cuando das de alta a un nuevo socio repartidor. ¿Cómo lidió con pues esta parte tan ríspida de la regulación, Patrick?
2: En Didi, la verdad, nunca tuvimos esa conversación de nos quedamos, nos vamos. Siempre estuvimos muy comprometidos con

0: con México. México es uno de los mercados más importantes que tenemos y donde más innovamos en servicios financieros, en servicios de alimentos, de transporte. Entonces, desde un principio estábamos comprometidos con el cumplimiento, ¿no?, de la reforma laboral para plataformas digitales. Y tuvimos que hacer varios cambios a nivel de organización para poder responder a lo que se esperaba. Sin embargo, siempre estuvimos muy, muy comprometidos. A la fecha hemos creado, de hecho, todo una área de apoyo dentro de la organización que responde a diferentes inquietudes que se podrían llegar a tener de parte de los repartidores o del gobierno, y también un área que nos ayuda a procesar ahora los cientos de miles de repartidores que tenemos que ingresar al sistema laboral cada mes.
1: Oye, Patrick, finalmente, a ver, estamos hablando mucho de México, pero pues tú también lideras la parte de Latinoamérica. Cuéntanos cuál es el crecimiento que ha tenido DiFood en toda Latinoamérica. ¿Cuáles son tus países estrella, ¿no? ¿Qué es lo que pues podemos ver en los próximos meses o a lo mejor en el próximo año de crecimiento de Didi Food en Latinoamérica, Patrick?
0: Sí, José, hemos crecido muchísimo en la región. Nacimos, de hecho, acá en México, pero ya somos una aplicación regional. Hoy damos servicio de food en, bueno, México, Costa Rica, Colombia, Perú, y un mercado que hoy nos ha traído gran parte del crecimiento es justamente la apertura de Brasil. Durante el año pasado, abrimos Didi Food en Brasil, que es un mercado bastante considerable y desafiante, porque requiere de mucha localización y desafíos locales. Y durante el año pasado, este año, y tenemos un compromiso muy largo de seguir creciendo en ese país. Pero ahí es donde estamos muy concentrados ahora en tratar de ofrecer nuestros servicios y accesibilidad para también todos los brasileños que tenemos ahora en la
1: Oye, pues
0: plataforma.
1: muy, muy retador, ¿no? Que en volumen, ¿en qué comparación piensan crecer versus México, Patrick?
0: Hoy hemos podido crecer de forma muy competitiva en México. Esperamos poder tener ese mismo crecimiento en Brasil. Te imaginarás, José, que como México, José, Brasil tiene muchas ciudades, cada una muy relevante. Entonces, estamos focalizándolo por región. Hemos abierto ahí en algunas ciudades. Hoy el foco, por ejemplo, está mucho en Sao Paulo, que es enorme. Pero nuestra intención siempre es lograr competir en cada uno de los mercados es lo más posible.
1: Oye, finalmente, esta parte, porque me están preguntando esta alineación del Piojo Herrera y toda esta estrategia comercial. Platícanos, para los que no entendemos, yo la verdad es que no entiendo mucho de fútbol. Yo le voy al Necaxa ahí, entonces ya te imaginarás, aquí en México es un equipo que no ha ganado durante, creo que más de 20 años. Entonces, a ver, platícanos, para la afición futbolera, ¿cuál es la estrategia comercial que ahorita está manejando Didi Fútbol?
0: Sí, bueno, ojalá con el Piojo Didi gane algo esta temporada del fútbol.
1: Seguro y sí, seguro y sí. Pero platícanos qué es, cómo es este modelo de publicidad, Patrick.
0: Claro, entonces bueno, tuvimos mucha fortuna de contar con un entrenador como el Piojo Herrera durante esta temporada. Como te mencionaba, José, tenemos esta campaña de Aquí todos juegan y el Piojo justamente accedió a entrenarnos en qué significa aquí todos juegan. Entonces hemos creado una serie de miniserie a través con Marcos Bucay, un gran director y escritor de acá de México, en el cual tenemos 10 capítulos, cada uno con un segmento específico, ¿no? Entonces tenemos un capítulo para qué significa dar acceso y aquí todos juegan para distribución de comida, tenemos para servicios financieros, para movilidad. Vamos a ver al Piojo en una serie de aventuras, desde repartiendo comida hasta tratando de tomar un Didi y explorar un poquito justo esa locura que puede ser esta temporada, cómo Didi realmente te puede ayudar y dar acceso, ¿no? Hoy la verdad contamos con una gama de servicios muy amplia y quisimos que el Piojo explore todas. Entonces lo vamos a ver en una serie de situaciones entretenidas cada semana. 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

0: en nuestras redes sociales para que vayan viendo al Piojo en aventuras que probablemente nunca más van a poder ver en sus vidas.
1: Oye, pero esta es como la segunda parte, o estaremos viendo seguido estas producciones, porque la verdad es que a mí me encanta, por ejemplo, la que tuvieron, no sé si la temporada pasada o decirlo así, donde ustedes pues le picharon literalmente a ciertos restaurantes, hacían toda esta dinámica, ¿no? Del emprendedor, del emprendimiento pyme, ¿no? Y le ponían, botaba a la gente, ¿no? Y contaba una historia. Esa va a ser la dinámica que vamos a ver recurrentemente en Didi Food próximamente.
0: Sí, Didi Food y Didi en general, ¿no? Es una plataforma que procura siempre, uno, tener un poco de humor y gracia. Somos una marca joven, queremos transmitir eso, entonces en todo lo que hacemos tenemos un factor de ello. Pero más importante también es poder acercarnos a los negocios de verdad, a los repartidores de verdad, a los conductores y contar sus historias, ¿no? Queremos no solamente hablar de acceso, sino también queremos mostrar justamente el acceso que estamos entregando. Entonces, todo lo que hacemos respecto a la promoción del 65% de nuestros restaurantes que son pymes, a los más de 20 millones de usuarios en el país, queremos darle voz, queremos dar cara, y continuaremos siempre por ese camino. Nuestra intención nunca es alejarnos de realmente lo más importante, que es siempre estar a favor de los usuarios y dar acceso a los precios más convenientes en el mercado.
1: Mi Charlie, ¿qué onda?
2: Oye,
1: ¿Tú te animas
2: oye,
1: a estar en
2: Patrick,
1: nuestras
2: fíjate que
1: producciones?
2: aprovechando ahorita lo que comentas de que todo está pensado en Didi en pro de, pues, de los usuarios y de sus socios comerciales, nada más resaltar lo que comentaba Richard, de que es una empresa bien constituida, con una app sólida. Que funcionan como una SOFIPO, una sociedad financiera popular, regulada por la Comisión Nacional Bancaria de Valores. Entonces, tienen una solidez que la respalda esta parte regulada. Y yo te quería preguntar si tienen algún programa de esos programas de lealtad, programas de recompensa para usuarios, para socios comerciales.
0: Sí, tenemos una serie de programas de lealtad. Hoy, por ejemplo, si tú entras a la aplicación, tanto de Didi Food directamente o nuestra super aplicación, podrán todos los usuarios ver el acceso a nuestro programa de Didi Club. 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La verdad, esa es la intención, ¿no? Tratar de que sea lo más accesible posible. Y nuestra segmentación para los que usan más y menos es justamente este programa de lealtad.
2: Maravilloso, se cierra el círculo con un buen servicio, con una amplia gama de productos que ofrecen, programas de lealtad, campañas novedosas, todos los ingredientes están en la olla para que salga un negocio exitoso.
1: Patrick, pues
0: Muy bien, Carlos.
1: te agradecemos muchísimo haber estado con nosotros aquí en Halcones Financieros. Patrick Jobson, director de operaciones de Didi Food Latam. Y bueno, pues lo mejor, que sigan las redes sociales ahí de Didi Food, que se inscriban, que abran sus cuentas y que, bueno, pues agradecerte nuevamente haber estado con nosotros, Patrick.
0: No, muchas gracias José, Carlos y a todos los oyentes de Radio Nahuac. Para mí es un real gusto estar aquí y celebremos juntos esta temporada tan bonita del fútbol. Invitamos a todos los usuarios a conocer nuestros grandes precios, servicios y ver un poquito del Piojo Herrera ahí haciendo sus locuras durante esta temporada.
1: Que sigan las redes sociales de Didi Food, sobre todo lo pasan en YouTube, creo, ¿no? Es donde más dinamismo tiene, ¿no?
0: Sí, de hecho están en todas, lo pueden ver en YouTube, en Instagram, si siguen nuestra cuenta oficial de Divi México, podrán ver también todas las semanas ahí la publicidad y la serie que se estaría.

0: descansando.
1: Padrísimo, Patrick. Pues te mandamos un fuerte saludo y nuevamente gracias por estar con nosotros aquí en Rodenagua, en Halcones Financieros.
0: A ustedes, buenos días.
1: Bye.
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2: ¿Qué tal? Muy buenos días. Ya es martes. Y les saluda con muchísimo gusto en vivo y en directo Jorge Villegas. Desde Radio Anáhuac con toda la información para que usted inicie su día. Antes de comenzar, permítame darle las gracias por escucharnos tan temprano a través de la 1670 de AM o de nuestra multiplataforma, ya sea por Facebook, YouTube, a través de Internet, Apple Music, en su sección de radio o de iHeartRadio. De igual forma, agradecer a David Magallón en la producción de este espacio y, sin más preámbulo, siendo las 8 con un minuto tiempo del centro del país, de este martes 2 de junio, el primer martes del mes de junio, arrancamos con esto que es Reporte Anáhuac.
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2: Hoy dictan prisión preventiva a los 8 miembros del Caballito, la red que estafó 12 millones de pesos de la hacienda pública. La Secretaría de las Mujeres truena contra jueces por liberar a un profesor de 50 años que abusó a su alumna de 14. La presidenta de la permanente justifica el mes de faltas de senador Enrique Insulza tras ser vinculado al cártel de Sinaloa. En información internacional, Venezuela activa filtros en aeropuertos por brote de ébola, mientras Brasil descarta casos sospechosos en su territorio. La lluvia de misiles balísticos sobre Ucrania deja 4 muertos, mientras 56 países denuncian a Rusia en la ONU por bombardear a Rumania. El Pentágono expulsa a los periodistas y declara su oficina de comunicación como zona secreta y clasificada. Todo esto y mucho, mucho más aquí en Reporte Anáhuac.
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2: El clima el día de hoy en Huixquilucan, Estado de México, amanece con 13 grados y un cielo parcialmente nublado. El pronóstico es de condiciones soleadas de 8 a 1 p.m. y clima parcialmente nublado a partir de esa misma hora. Hoy la temperatura estará oscilando entre los 10 y los 22 grados y la sensación térmica será de entre 11 y 21. Para el resto del Estado de México, ahora estamos con 13 grados y el cielo nublado, con pronóstico de condiciones soleadas a partir de las 8 de la mañana hasta la 1 de la tarde, cuando el clima cambiará a estar parcialmente nublado. Hoy la temperatura estará oscilando entre los 12 y los 23 grados, con una sensación térmica que estará entre los 12 y los 22. Para la Ciudad de México, ahora se encuentra con 16 grados y un cielo mayormente nublado, con pronóstico de condiciones parcialmente nubladas

0: de 8 a 9 de la mañana y clima mayormente soleado a partir de las 9. Hoy la temperatura estará oscilando entre los 15 y los 26 grados. Así, el pronóstico del clima para Huixquilucan, el estado y la Ciudad de México. Y habiendo dicho esto, es momento de pasar a las efemérides del día.
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0: En un día como hoy, de 1573, el Papa Paulo III publica la bula Sublimis Deus, en la que decreta que los indígenas americanos son seres humanos que tienen alma. En 1875, el científico e inventor escocés Alexander Graham Bell inventa un micrófono que incorporará a su teléfono. En 1896, el ingeniero italiano Guillermo Marconi patenta la radio en Reino Unido. En 1909, se realiza el primer vuelo en aeroplano con pasajeros. En 1922, se estrena en París la ópera Renard von Marva del compositor Richard Strauss. En 1953, Isabel II es coronada reina de Inglaterra en la abadía de Westminster, en Londres. En 1963, el príncipe Faisal decreta la abolición de la esclavitud en Arabia. En 1989, un grupo de científicos italianos descubren un método que podría usarse para crear animales transgénicos introduciendo genes extraños en ratones a través del esperma. En el 2004, mueren en Afganistán asesinados 5 miembros del Médicos Sin Fronteras. En 2014, el rey de España, Juan Carlos I, anuncia en un comunicado oficial que abdica en favor de su hijo Felipe, que adopta el nombre de Felipe VI de España. Y en el 2024, en nuestro país, gana las elecciones federales la candidata izquierdista Claudia Sheinbaum Pardo con un máximo de 60.7 de los votos, convirtiéndose en la primera mujer en ser presidenta en la historia de nuestro país. De igual forma, se conmemora el Día Mundial de la Lucha contra la Myasthenia Gravis. Sin más, esos son todos las efemérides y días que se conmemoran hoy, 2 de junio. Sin más, es momento de ir a la información nacional.
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0: Comenzamos con que el combate a la delincuencia de cuello blanco registró un golpe de gran escala en los tribunales federales. Un juez de control en el estado de Michoacán dictó prisión preventiva oficiosa en contra de los 8 presuntos integrantes de la organización criminal del Caballito, una sofisticada red delictiva dedicada al lavado de dinero y a la emisión masiva de facturas falsas. El fiscal especial de la FGR, Ulises Lara López, detalló que tras celebrarse la audiencia inicial, el Ministerio Público Federal imputó formalmente a los detenidos por el delito de expedición de comprobantes fiscales apócrifos. Aunque los abogados defensores de los acusados solicitan la diputación del término constitucional para intentar frenar el juicio, todos permanecerán tras las rejas de forma obligatoria en espera de que se defina su vinculación a proceso en los próximos días. Las investigaciones del gabinete de las fuerzas federales revelaron que la banda, liderada presuntamente por 2 hombres identificados como Michael N. y Salvador N., operaba mediante despachos fantasmas que ofrecían de forma ilegal esquemas de evasión fiscal a empresas reales. A través de prestanombres y empresas fachada, la organización inventaba transacciones comerciales para que las compañías disminuyeran artificialmente sus pagos de impuestos y limpiaran recursos de procedencia ilícita, un millonario fraude que, de acuerdo con la FGR, provocó un desfalco superior a los 12 mil millones de pesos al erario público. Para desmantelar esta mafia financiera, más de 400 elementos de seguridad ejecutaron decenas de cateos simultáneos en estados como Jalisco, Colima, Sonora y Quintana Roo, logrando el decomiso de 21 inmuebles, 14 autos y un exótico botín de efectivo, integrado por 7 monedas distintas del mundo, que incluía millones de pesos, miles de dólares, euros, yenes, coronas danesas y libras esterlinas, en uno de los operativos hacendarios más contundentes del que se tenga registro en nuestro país. Vamos con más información.

En otras noticias, la actuación de los tribunales en casos de violencia contra menores desató un duro reclamo desde el gabinete, desde el gobierno federal. La secretaria de las mujeres condenó enérgicamente la liberación del profesor Víctor N., un docente de aproximadamente 50 años de edad, acusado de involucrarse sentimental y sexualmente con una alumna de apenas 14 años. A través de un contundente comunicado, la dependencia federal rechazó cualquier intento de normalizar o justificar este tipo de conductas, denunciando abiertamente que los jueces encargados del caso actuaron de forma negligente y tramposa al otorgarle la libertad al agresor, omitiendo su obligación legal de juzgar con perspectiva de género y dejando desprotegida a la adolescente ante una evidente violación de sus derechos humanos. En un fuerte posicionamiento técnico, la Secretaría destacó, sentenció, que las relaciones entre adultos y menores de edad jamás deben evaluarse bajo parámetros de igualdad o de supuesto libre consentimiento, ya que la enorme diferencia de edad y la posición de autoridad que el maestro ejercía sobre su alumna generan una asimetría de poder que pone a los niños en una condición de vulnerabilidad extrema. Por ello, la institución lanzó un llamado de urgencia a las autoridades encargadas de impartir justicia para que se rectifique el camino y apliquen el principio de constitucional de interés superior de la infancia. La secretaria de las mujeres confió en que las fiscalías correspondientes apelarán la liberación para garantizar que el agresor reciba una sentencia ejemplar, reiterando su compromiso de brindar acompañamiento legal y psicológico total a la víctima y su familia en esta batalla por la dignidad de la niñez. Y aquí, más allá de que se rectifique la condena, también se tiene que tomar en cuenta de que en caso de que no lo regresen al bote, que por lo menos ni se les ocurra permitirle acercarse a cualquier escuela en este caso, porque ya tiene antecedentes y no puede andar por donde quiera y mucho menos en las escuelas con lo que ya se le acusa de haber hecho. Vamos con más información. El ausentismo legislativo y los escándalos de seguridad nacional volvieron a chocar en los pasillos del Congreso de la Unión. La presidenta de la mesa directiva del Senado y la de la comisión permanente, la morenista Lauritzel Castillo Juárez, justificó abiertamente las inasistencias del senador Enrique Insunza Cázares, quien cumple ya un mes oculto de la vida pública y sin pararse en el pleno. Esta disparición ocurre luego de que el gobierno de los Estados Unidos lanzara una grave acusación en su contra que lo vincula directamente con el cártel de Sinaloa, provocando además que el Servicio de Administración Tributaria, el SAT, le congelara todas sus cuentas bancarias. Ante los cuestionamientos de la prensa, la legisladora Castillo Juárez minimizó las ausencias argumentando que, por un vacío de carácter administrativo, en la comisión permanente no se contabilizan ni se castigan las faltas de los diputados y senadores. Insunza Cázares, quien a través de un breve mensaje aseguró que se defenderá a sí mismo sin abogados y que atenderá cualquier requerimiento de la justicia, permanece bajo el cobijo de las lagunas del reglamento parlamentario, pues la mesa directiva insistió que en el quórum se mantiene completo gracias al esquema de participación alterna de las bancadas. Sin embargo, la polémica escaló al terreno financiero cuando los reporteros interrogaron a la presidenta de la permanente sobre si el Senado le sigue pagando su sueldo y sus prestaciones al legislador investigado y de qué forma se le entrega el dinero en efectivo ante el bloqueo hacendario de sus tarjetas. Al respecto, Lauritzel Castillo se limitó a decir que desconoce la situación y turnó el espinoso caso a las oficinas administrativas del Senado, dejando en el aire la transparencia en el uso de los recursos públicos de un legislador cercano a la justicia internacional. Y pues sí, la verdad es una pregunta que vale la pena hacerse, ¿no? Porque el señor ya lleva un mes, vamos a decir, de vacaciones, porque no se está presentando a trabajar, esa es la realidad, por miedo a que si se sale de su casa y de su estado, pues obviamente alguien lo agarre. Entonces, sí, son preguntas que vale la pena hacerse y que más les vale contestar, porque a final de cuentas es un servidor público y el tema de si se le paga o no, en este caso, es algo que debería ser información pública. Vamos con más información. Por su parte, la relación bilateral entre México y los Estados Unidos enfrenta un momento de alta fricción diplomática. El embajador estadounidense

Estadounidense Ronald Johnson lanzó un contundente llamado a la cordura institucional al advertir en sus redes oficiales que cada discusión política sobre el narcotráfico es una oportunidad perdida para detener la violencia. A través de un mensaje directo, el diplomático norteamericano sentenció que la lucha contra los cárteles de la droga debe ser un punto de unión y estrecha.

0: al Departamento de Justicia de los Estados Unidos y a las facciones de derecha de este país de orquestar una injerencia tramposa en la vida interna de México. La furia del gobierno mexicano estalló luego de que las autoridades estadounidenses emitieran órdenes de captura internacional contra 10 mexicanos vinculados al cártel de Sinaloa, incluyendo al gobernador con licencia Rubén Rocha Moya. Mientras el régimen de la llamada Cuarta Transformación convoca una movilización nacional para defender la soberanía, la Embajada de los Estados Unidos ha optado por enfriar el debate ideológico, recordando a Palacio Nacional que los cárteles son una amenaza compartida que no se destruye con discursos políticos, sino con estrategias de seguridad coordinadas y efectivas. Y es lo que yo le decía, México y Estados Unidos tienen un largo historial de colaboración en temas de combate al narcotráfico o a cualquier red criminal, que pues sí, en parte es porque amenaza a los Estados Unidos, pero pues en general en México es donde se vive la situación y siempre se ha tratado de luchar, o bueno, eso es lo que nos han tratado de vender, ¿verdad? Entonces, la colaboración bilateral no está mal. La injerencia de que dejemos pasar a Estados Unidos abiertamente, tal vez sí, es algo en lo que yo nunca voy a estar de acuerdo. Pero la cooperación, como la que se había estado teniendo hace unos meses, en la que el gobierno de Estados Unidos y el gobierno de México cooperaban para desmantelar redes de narcotráfico, de tráfico de armas y cosas similares, no está mal y ayuda a ambos países. En ese sentido, es lo que se tiene que buscar, más allá de solamente estar gritando que están persiguiendo a mis compañeros de partido o que se están metiendo en nuestro país. Vamos a una rápida pausa comercial, no se vaya, nosotros estamos en la 1670 de AM, eleva tus sentidos, esto es Reporte Anáhuac, mi nombre es Jorge Villegas, muchísimas gracias por escucharnos, vamos y volvemos.
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tiempo, el centro del país. Muchísimas gracias por seguir con nosotros a través de Radio Anáhuac en la 1670 de AM o la multiplataforma de la estación. Esto es Reporte Anáhuac, mi nombre es Jorge Villegas. Y bueno, regresamos con un poco más de información nacional. La Comisión Permanente del Congreso de la Unión se transformó en un auténtico campo de batalla verbal y descalificaciones extremas. Los partidos de la mayoría oficialista declararon formalmente la validez constitucional de la polémica reforma para postergar la elección judicial hasta el año 2028, así como la nueva causal para anular elecciones en caso de injerencia extranjera. En respuesta, los legisladores del PAN y el PRI decidieron dar físicamente la espalda al Pleno del Senado durante la declaratoria, un acto de resistencia que desató la furia de las bancadas de Morena y sus aliados, quienes desde la tribuna calificaron a la oposición de entreguistas y traidores a la patria. La tensión subió de tono cuando la diputada morenista Beatriz Navarro lanzó insultos de tono vulgar contra los priistas, acusándolos textualmente de haberle entregado el país a las potencias extranjeras. El debate se encendió aún más con la intervención del senador morenista Gerardo Fernández Noroña. Ya sabe, este señor que siempre que habla hay que poner atención a lo que dice, porque luego suelta unas declaraciones que, bueno, ¿para qué le cuento? Quien arremetió contra la plana mayor del panismo nacional, tachando de jinetes del injerencismo a figuras como Jorge Romero, a la gobernadora de Chihuahua, Maru Campos, y a los presidentes Vicente Fox y Felipe Calderón. Ya sabe, siguen casados con el señor Felipe Calderón, que pues ya está en España viviendo la vida, dando clases. Entre las burlas a las protestas de la oposición, Noroña sentenció que en México manda el pueblo y que la reforma electoral evitará que el gobierno de Estados Unidos meta las manos en los comicios federales de 2027. Aparte, ante los ataques, la senadora del PRI, Carolina Villano, subió al estrado para responder con ironía los calificativos de Noroña, sentenciando que el senador siempre repite el mismo guión de insultos y que acude a la tribuna impulsado por la urgencia política de quedar bien con la presidenta Claudia Sheinbaum en una sesión que dejó en claro que la división de poderes ha cedido su lugar a una preocupante e irreconocible polarización parlamentaria. Polarización que se ha vivido desde que Morena entró al poder. Nos hagamos, siempre que hay sesiones en el Pleno del Senado, terminan saliendo videos, y no me dejará mentir, usted los ha visto seguramente, de cómo Noroña hace sus declaraciones, luego está Maru Campos, luego, de verdad, es un show. O sea, más que ser un lugar donde se va a discutir el futuro del país, es genuinamente ver quién tiene la ocurrencia más loca, la ocurrencia que más llama la atención, con tal de ni siquiera poner en debate, sino de ya llegar al grado de estar denostando por denostar, de insultar por insultar a los adversarios. No hay un debate político, eso no es un debate. Si me lo preguntan a mí, eso no es debatir, eso no es un contraste de ideas, eso no ayuda a que el país avance y mejore. Pero bueno, vamos con más información. Por su parte, el gobierno federal busca desactivar de forma definitiva el conflicto magisterial que mantiene en vilo al centro de la capital. En un comunicado conjunto, las Secretarías de Gobernación y de Educación Pública lanzaron un llamado de urgencia a la Coordinadora Nacional de Trabajadores de la Educación, la CENTE, para que privilegie la política institucional, abandone los bloqueos y regrese de inmediato a las mesas de trabajo en la SEGOP. Al tiempo de garantizar el derecho constitucional a la libre manifestación, las dependencias federales condenaron enérgicamente los recientes disturbios, denunciando que grupos de provocadores e infiltrados ajenos a las escuelas se han introducido en las movilizaciones con el único propósito de generar violencia y afectar el libre tránsito de la ciudadanía, desvirtuando lo que calificaron como una lucha histórica y legítima de los maestros. Para acelerar los acuerdos, el secretario de Educación Pública, Mario Delgado, recordó que por instrucciones de la presidenta Claudia Sheinbaum ya se han puesto en marcha reformas sustanciales para cumplir con el pliego de demandas de la disidencia. Delgado subrayó que el decreto presidencial frenó los incrementos obligatorios de edad para jubilarse estipulados por la ley del ISSSTE de administraciones pasadas, asegurando un esquema para que en el año de 2034, los hombres puedan retirarse a los 55 años y las mujeres a los 53. Asimismo, el titular

0: de la SEP ratificó que la polémica USICAM va a desaparecer, por lo que invitó formalmente a los líderes de la CENTE a sentarse a redactar juntos la nueva iniciativa que regulará las plazas y los ascensos docentes de forma transparente, reiterando que la puerta del Palacio Nacional se mantiene abierta siempre y cuando se deje de lado la confrontación en las calles. Vamos con más información. Y en otras noticias, las fuerzas federales de seguridad ejecutaron un importante golpe logístico contra las finanzas del crimen organizado en el centro del país. En las instalaciones de Campo Militar número 37 en el Estado de México, elementos de la Fiscalía General de la República llevaron a cabo el incineramiento de 179 kilogramos de diversas drogas, entre las que destacaban importantes cargamentos de marihuana, cocaína y metanfetaminas, así como la destrucción de más de 9.400 tabletas y cápsulas de psicotrópicos y varios litros de cannabidol líquido. De acuerdo con las autoridades ministeriales, todas las sustancias destruidas formaban parte de los decomisos asegurados en operativos recientes y estaban vinculados a múltiples carpetas de investigación de la Fiscalía General de la Ciudad de México. Bajo un estricto protocolo de transparencia y seguridad nacional para evitar cualquier desvío de los estupefacientes, en el acto participaron de forma coordinada agentes del Ministerio Público de la Federación, peritos químicos de la Agencia de Investigación Criminal y efectivos del Ejército Mexicano. Asimismo, el órgano interno de control de la FGR supervisó de principio a fin los pesajes y la autenticidad de las sustancias antes de que fueran reducidas a cenizas, en una acción conjunta que busca desahogar los almacenes de indicios de la Federación y garantizar que estas miles de dosis de narcóticos salgan de forma definitiva de las calles de la zona metropolitana del Valle de México. Vamos con más información. Por otra parte, el tráfico ilegal de fauna silvestre cobró una nueva y lamentable faceta de crueldad en el norte del país. La Procuraduría Federal de Protección al Ambiente, la Profepa, aseguró un cargamento de 350 tortugas de diversas especies que fueron localizadas en una empresa de papel de paquetería en Matamoros, Tamaulipas, donde pretendían ser distribuidas de forma clandestina bajo la etiqueta falsa de juguetes. Gracias a la denuncia oportuna de los empleados del establecimiento, los inspectores federales descubrieron un escenario de horror biológico. Los reptiles viajaban hacinadas en contenedores diminutos y envueltas de manera individual dentro de calcetines para evitar que se movieran, un método de asfixia y deshidratación que provocó que 25 tortugas de la especie casquito murieran antes de poder recibir auxilio. Tras realizar el peritaje taxonómico, la Profepa detalló que el cargamento ilegal estaba compuesto por 344 tortugas casquito, dos de la especie adornada y cuatro ejemplares de la tortuga mexicana, estas últimas protegidas por leyes internacionales debido al peligro de su extinción. Las 325 tortugas que lograron sobrevivir fueron rescatadas y trasladadas de urgencia a una unidad de manejo ambiental especializada en Matamoros para que recibieran atención veterinaria en un operativo que requirió el blindaje y escolta de la Guardia Nacional y el Ejército Mexicano. La autoridad ambiental recordó a la audiencia que la compra, venta y posesión de fauna silvestre en veda es un delito federal grave que se castiga con cárcel bajo el Código Penal del país, por lo que ya se investiga el origen y el destino de este paquete para capturar a los responsables de esta red de contrabando biológico. De verdad que es tristísimo lo fácil que parece ser la trata de animales y la venta ilegal de especies que están en peligro. Entonces, por favor, si usted está pensando en comprar una mascota, que de por sí es mejor adoptar, siempre trate de buscar lugares en donde sea adopción en lugar de compra. Trate de revisar, cheque, cerciórese de que sean animales que, uno, no sean de contrabando, que sean personas que realmente se les pueda comprobar de dónde están cuidando a los animales y que los están cuidando de manera correcta para, pues, tratar de ayudar de alguna forma a las autoridades a terminar con estas redes de compra-venta de especies que no deberían estar en circulación en ese sentido. Sin más, vamos con la información internacional.
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0: Comenzamos con que las alertas epidemiológicas globales obligaron a las naciones de América del Sur a blindar sus fronteras y actualizar sus protocolos de seguridad médica. En ese sentido, el gobierno de Venezuela, a través del Ministerio de Salud, conducido por Carlos Alvarado, anunció la activación inmediata de un plan de vigilancia y control en todos los puertos y aeropuertos internacionales del país para revisar detalladamente a los viajeros procedentes de las zonas de conflicto biológico en África. El ministro Alvarado puntualizó que el riesgo de transmisión en suelo venezolano sigue siendo bajo. Sin embargo, precisó que la medida es obligatoria luego de que la Organización Mundial de la Salud decretara una emergencia sanitaria internacional ante el avance de la cepa Bundibugyo del ébola en el Congo y Uganda, un peligroso virus que ya registra más de 1.100 contagios, cerca de 250 muertes y posee una tasa de letalidad de hasta el 50% sin que exista actualmente una vacuna autorizada en el mundo. La tensión en la región aumentó este fin de semana tras reportes de dos presuntos casos de esta fiebre hemorrágica en Brasil. Sin embargo, las autoridades sanitarias de Sao Paulo y Río de Janeiro descartaron por completo las alarmas tras realizar estudios moleculares a los dos pacientes aislados que presentaban síntomas graves y que contaban con historial de viaje a las naciones africanas. Los exámenes clínicos de laboratorio confirmaron que el primer sospechoso posee en realidad una infección por meningitis, mientras que el segundo viajero fue diagnosticado con malaria, devolviendo la calma a la frontera sur del continente. Las cancillerías y ministerios de transporte sudamericanos enfatizaron que mantendrán los monitoreos diarios en las salas de abordaje, recordando a la población que el continente americano se mantiene completamente libre de ébola y que los filtros preventivos operan con éxito para frenar cualquier posible importación del parásito. Y yo se lo he venido repitiendo cada emisión que hemos tenido: cuídese, cuidémonos todos, tengamos las medidas de prevención adecuadas, porque en menos, bueno, no, sí, un poquito más de una semana vamos a empezar con lo que va a ser la fiesta mundialista en nuestro país. Vamos a tener muchísimos, muchísimos visitantes de diversas partes del mundo y por eso está en nosotros el cuidarnos y que nada pase a mayores. Vamos con más información. Por su parte, la guerra en el este de Europa registra una mañana de fuego y máxima tensión internacional. El ejército de Rusia lanzó una feroz y masiva oleada de ataques contra las principales ciudades de Ucrania, dejando un saldo preliminar de al menos 4 personas muertas y decenas de heridos. Las alarmas de seguridad nacional se encendieron en la capital, Kiev, donde las autoridades militares denunciaron que el Kremlin utilizó misiles balísticos de alta velocidad para burlar los escudos de defensa, provocando severos incendios, el corte inmediato del servicio eléctrico y obligando a miles de ciudadanos a huir con mantas y maletas hacia los túneles del metro para salvar su vida. Los bombardeos más mortíferos se concentraron en la región estratégica de Dnipro, donde el gobernador local confirmó el fallecimiento de 4 civiles tras el impacto de los proyectiles rusos en zonas habitacionales. Este nuevo baño de sangre coincide con un terremoto diplomático en el seno de las Naciones Unidas, ya que un bloque de 56 países, incluyendo a miembros de la Unión Europea y de la OTAN, formalizaron una denuncia internacional contra el gobierno de Vladimir Putin tras confirmarse que un dron militar ruso cruzó la frontera e impactó directamente contra un edificio de departamentos de la ciudad de Galatai, en Rumania, hiriendo de gravedad a un menor de 14 años. Mientras la canciller rumana Oana Silva Tuoi advirtió que las pruebas de los restos del dron demuestran la culpabilidad de Moscú en una agresión intolerable para un miembro de la Alianza Atlántica, la embajada rusa se defendió acusando a Ucrania de montar un montaje en un incidente fronterizo que eleva al límite el peligro de un choque directo entre Rusia y las potencias occidentales. De verdad, el conflicto que hay entre Rusia y Ucrania ya lleva demasiado y ahora sí que en este caso sí es el primero que se doblegue, y lamentablemente si a Ucrania no lo respaldan directamente las naciones de la OTAN, Rusia de una forma u otra va a terminar haciéndolo ceder, que es lo que seguramente va a pasar, porque Estados Unidos obviamente no se va a poner del lado de Ucrania por más que diga que están negociando y así. Hay que tratar de unir las piezas. Entonces, pues nada, esperamos que de verdad ya le den un alto, porque ya más de 4 años en ese asunto. De verdad es tristísimo que no se le esté poniendo a Rusia las sanciones que claramente se le deberían de poner. Vamos con más información. Por su parte, la confrontación entre la administración de Donald Trump y los medios de comunicación en los Estados Unidos alcanzó un punto de ruptura institucional sin precedentes. El Departamento de Defensa norteamericano ejecutó un veto absoluto contra los reporteros al declarar formalmente que su oficina de prensa es, a partir de ahora, una instalación de información clasificada y sensible, un estatus militar que prohíbe legalmente la entrada de cualquier civil. A través de sus redes sociales, el portavoz interno del Pentágono, Joel Valdés, intentó minimizar el hecho, asegurando que no hay nada controvertido en la medida, asegurando que el espacio físico fue ocupado por los redactores y los redactores de discursos del secretario de Guerra, quienes revisan de forma diaria planes y documentos de alta seguridad nacional. Este cierre patronal ocurre en medio de una feroz batalla en los tribunales federales, donde el diario The New York Times demandó por segunda ocasión al Pentágono, acusando al gobierno de violar la primera enmienda constitucional y de implementar de forma tramposa un cerco militar para asfixiar la cobertura independiente de las Fuerzas Armadas. Cabe recordar que desde octubre pasado, las principales cadenas de noticias del mundo decidieron retirar a sus corresponsales del edificio antes que someterse a la regla oficial que los obliga a caminar en todo momento escoltados por soldados. Aunque un juez federal ya había fallado a favor de los periodistas ordenando detener este acoso institucional, un tribunal de apelaciones congeló la sentencia, permitiendo que el Pentágono use los reglamentos de seguridad nacional como un escudo legal para blindarse por completo del ojo público. Así las cosas a nivel internacional en este martes 2 de junio, disculpe usted. Está usted en Radio Anáhuac, esto es Reporte Anáhuac con Jorge Villegas. Muchísimas gracias por sintonizarnos, vamos a un segundo corte comercial y volvemos en 3 minutos.
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7: Ocho con 40 minutos tiempo del centro del país y ya estamos de vuelta en esto que es Reporte Anáhuac a través de la 1670 DM o de la multiplataforma de la estación. Mi nombre es Jorge Villegas, muchísimas gracias por sintonizarnos, en especial a Gerardo Salazar y a Bárbara Flores que nos están escribiendo en el chat, que tengan un excelente día. Y pues sin más, siendo las 8 con 41 minutos, vamos a ir con un clásico de este espacio. Vamos a ir con Daniel Salazar con Ciencia, Medio Ambiente y Tecnología.
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7: Daniel, muy buenos días, ¿cómo estás?
9: Muy buenos días, Jorge. Muy bien, la verdad es muy emocionado de estar aquí contigo específicamente. Emocionado de estar una vez más al aire aquí con noticias de medio ambiente y tecnología. Esperemos que estés tan emocionado como yo. Así que si me permites, me gustaría empezar con específicamente un avance que ha habido en la medicina popular, específicamente en el área de la electroquímica. Porque antes, para hacer una operación de ojo, no sé si ya te hayas hecho una operación de ojo de este calibre, es con pequeña electricidad que te mandan al ojo, van eliminando pequeñas partes del ojo para moldearlo, para que la luz entre de forma correcta y así eliminar la necesidad de lentes. Claro, estas operaciones cuentan con sus efectos secundarios, puedes incluso llegar a tener, a ya no depender de los lentes, pero llegar a generar vista cansada, todo esto porque justamente se está eliminando parte del ojo, entonces no puede quedar de forma perfecta porque ya no es perfecto. Entonces, a esto digo, lo factible en esto sería crear una cirugía donde ya no se necesite eliminar esta parte de ojo. Y aquí es donde entra la electroquímica con algo que se le llama moldeado electroquímico. ¿Por qué se le llama moldeado electroquímico? Porque, para empezar, nuestro ojo está mayoritariamente hecho de colágeno. El colágeno es una sustancia flexible que permite al ojo flexionarse de cierta forma, pero siempre regresa a su estado normal. Entonces, si el ojo se deforma, vuelve a ese estado de deformación. ¿Cómo podemos hacer para que esta sustancia se vuelva maleable? Esto es cambiando el pH de la sustancia que rota el colágeno. Esto metiendo a la sustancia en agua y dándole pequeñas descargas eléctricas. Obviamente con cierto cuidado y con cierta medición para volver a hacer esta sustancia maleable por cierto tiempo, a lo cual se le pone un molde para moldear el ojo a la forma que necesita tener, para de esta forma que ya puedas ver de forma normal y al mismo tiempo no tener la necesidad de eliminar partes del ojo para remoldear el ojo, y siempre volviendo al pH neutro para que el ojo vuelva a tener esta sustancia flexible pero dura al mismo tiempo. No sé si por lo tuvo una persona que utiliza lentes, te gustaría una cirugía que sin necesidad de que te quiten una parte del ojo puedas ver de forma normal.
7: Pues mira, me encantaría, pero como yo ya tuve una cirugía por una cosa que se llama no me acuerdo qué tenía, pero el punto es que mi ojo ya estaba, la córnea de mi ojo estaba como medio poniéndose en punta. Ya no puedo ser candidato a una cirugía que me ayude a corregir la vista. Me imagino que tampoco moldeándolo. O bueno, ¿quién sabe?
9: Pues dependiendo si anteriormente ya se eliminó parte de tu ojo, todavía se puede moldear pero claramente aquí los efectos secundarios, más que venir de la propia cirugía, viene de la falta de sustancias.

0: tiene el ojo. Viene de la falta de ese cachito de ojo, porque siempre va, el molde necesita que el ojo esté entero. Entonces corre el riesgo de que chance no necesites los lentes, pero la vista se te canse, tienes un pequeño astigmatismo o algo por el estilo.
1: No, entonces yo creo que sí, ¿no? Porque a mí sí me rasparon tantito de la córnea para quitar lo que ya no funcionaba. Entonces, bueno, chance yo ya no, pero muchísima gente yo creo que sí va a poder aplicar eso y va a ser tal vez un poco menos incómodo que lo que ahorita ya hace la cirugía para que puedan ver bien.
0: Pues digo, definamos cómodo, pero de todas formas yo creo que sigue siendo un avance muy interesante. Pero ¿qué te parece si pasamos a la siguiente nota?
1: Sí, de acuerdo.
0: Yéndonos un poco más al área de medio ambiente, en Nueva Zelanda, un Kea, es una ave emblemática de Nueva Zelanda, llamada Bruce, que perdió la parte de arriba del pico desafortunadamente por una trampa de cazadores, que sobrevivió gracias a que lo llevaron a una de las reservas de Willowbank. Bueno, a la reserva de Willowbank se le dieron los cuidados y descubrieron que esta ave utiliza guijarros del suelo en ausencia de su pico para limpiarse y acicalarse, y así quitarse el polvo y los ácaros del plumaje. Pero no, esto pasó hace un par de años, pero ahorita se está viendo que no solamente utiliza el guijarro, sino también utiliza la parte baja de su pico, que termina en una punta, como si fuera una lanza de justas para lidiar con otros machos de su propia especie, y así posicionarse encima de la cadena de mando de su propia especie, lo cual es bastante interesante, porque nuestro pequeño campeón, nuestro pequeño caballero de justas, tiene 36 peleas ganadas de 36. Entonces, digamos que el paisano utilizó su muñón como si fuera un puño. Entonces, porque falta y embiste como si fuera, o sea, utilizando el pico como si fuera una lanza. Y como su especie tiene el pico hacia abajo, no tiene la forma de hacer eso. Entonces, o sea, los demás se le quedan viendo como, hostia, el paisano que está hackeando, hermano. Sí. Y es interesante porque tiene hasta los demás machos de su propia especie limpiándole el agujero que tiene en el pico. Es el único macho al que otros machos le limpian el pico. ¿Qué respeto tienes que generar para que otro macho? No, yo te ayudo, hermano, yo te ayudo.
1: Es que habiendo ganado 36 batallas, yo creo que...
0: Sí, tenía un récord perfecto, o sea, tiene acceso prioritario al comedor 4 de 5 veces a la semana, lo cual es bastante. Y creo que la única vez que no tiene acceso al comedor es porque él no quiere, o sea, más que él no puede, es él no quiere. Pero es bastante interesante cómo la vida se abre paso, y los científicos y los cuidadores dicen que les hubieran puesto una prótesis y no hubieran logrado siquiera sobrevivir, porque hay veces en donde ni siquiera se termina adaptando y termina pasando diferentes cosas. Pero este paisano dijo, ¿y eso quién lo decidió? ¿Quién lo decidió? Y bueno, nuestro pequeño campeón se ha abrido paso a lo largo de la vida a punta de picazos, a punta de lanzazos.
1: Pues lo ha conseguido, eso es lo importante, que no se rindió en ese sentido, y pues ahorita sigue viendo, yo creo que mejor de lo que esperaba.
0: Sí, yo creo que es el que, de hecho registra, según igual registros que se le han hecho, es de los Kea con menos estrés de su comunidad, si no es el que menos estrés tiene de su comunidad. Entonces ya te imaginarás el nivel de estatus que tiene este pequeño campeón, este pequeño caballerito.
1: Así es.
0: Pero bueno, eso es todo por el día de hoy, Jorge, muchas gracias.
1: Pues muchísimas gracias, Daniel, un gustazo tenerte por acá una vez más, bueno, la primera vez aquí conmigo, muchísimas gracias y pues nada, nos estamos viendo el siguiente martes. Y pues bueno, siendo las 8:49 tiempo del centro del país, ahí tuvimos a Daniel Salazar con su sección de Ciencia, Medio Ambiente y Tecnología, y ahora es momento de pasar a cerrar con Carlos Calahorrano en los deportes.
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1: Charlie, muy buenos días, ¿cómo estás?
5: Hola, muy buenos días, Jorge, ¿me escuchas?
1: Sí.
5: Hola, perfecto. Pues mira, Jorge, aquí va rápidamente pues lo de todo lo relacionado a deportes el día de hoy. Primero en la NBA, por fin ya tenemos la final. Al fin ya cerrada, Knicks versus San Antonio Spurs. Así es, señores, el vigente campeón aún, Oklahoma City Thunder, fue eliminado en el séptimo juego por el conjunto de Texas. Víctor Wembanyama, a sus 22 años, va a llegar por primera vez a una final de NBA. Qué crack, definitivamente, qué crack. O sea, no hay otra manera para describir a este conjunto joven de Spurs, porque son jóvenes, ¿eh? En promedio son de 20 cachito años. Entonces, pues la verdad, espectacular. La final va a ser Texas versus Nueva York. Y se continúa, Jorge, ya que pues podemos confirmar oficialmente que no, Oklahoma no va a repetir. Se continúa esta racha de ahora 8 temporadas de que va a haber un campeón diferente dentro de la NBA. Recordando que esta racha inició en 2019 cuando los Raptors de Toronto ganaron su primer campeonato contra los Golden State Warriors de un lejano ya Stephen Curry junto con Klay Thompson, ¿no? Es definitivamente espectacular. Yo creo que va a ser una final legendaria, la verdad. Una final de poder a poder. Los dos equipos tienen claramente todas las ganas de ganar. O sea, uno quiere quitarse una racha de más de 20 años, de décadas ya, sin ganar como es el de Nueva York. Y el otro quiere volver a repetir y conseguir el sexto campeonato para empatar a los Chicago Bulls en el récord histórico, como es el caso de San Antonio. Si me lo preguntas a mí, Jorge, la verdad yo no tengo nadie, no sé quién va a ganar. La verdad está muy cerrado, está muy cerrado. Pero de que vamos a tener una gran final, vamos a tener una gran final, en mi opinión.
1: ¿No? Va a ser una muy grande serie. Y la verdad, como dices, es el equipo de los Knicks en el que todos los que ya no creían en ellos están ahí. Uh-huh. Y la están armando bien. Y el equipo de los jóvenes de los Spurs, entonces.
5: Sí, no, definitivamente va a ser una locura. Entonces, pues vamos a ver cómo sale al final. Continuando en Estados Unidos. Ayer en la NFL pasó un montón de cosas. O sea, hubo movimientos aquí muy, muy desatados. Trades específicamente. Primero, hay que hablar sobre el trade de Myles Garrett. Así es, señores, Myles Garrett ya va a dejar de ser jugador de Cleveland Browns después de haber sido drafteado en 2017 en la primera ronda. Y ahora se va a ir a Los Ángeles Rams en un trade en el que los Rams consiguen a Myles Garrett y los Browns se quedan con Jared Verse, defensivo también, pro bowler, uh-huh, y primera ronda de 2017 y una compensación del mismo draft que están checando o negociando ahorita en este momento, de hecho. Qué buen trade, ¿eh? Qué buen trade. Definitivamente los Rams.
1: Los Rams ganaron.
5: Los Rams, o sea, ganaron.
1: Jared completamente. Verse es un muy buen. Es muy buen elemento en la línea, pero Myles Garrett es Myles Garrett.
5: Sí, no. Definitivamente. De hecho, apenas cuando se anunció lo de Myles Garrett, comenzaron a sacar memes diciendo que sacaran el retiro a Aaron Donald y lo pusieran con Myles Garrett. No, eso sería.
1: Si eso pasaba, los Rams se van al Super
5: Bowl. Se van al Super Bowl, ¿eh? Definitivamente esto da un claro mensaje a la división de la Nacional de los Rams, en el aspecto de que van a ir por el Super Bowl. Los vigentes campeones Seahawks la van a tener muy cañón ahora. Los 49ers, que también son competitivos, la van a tener muy cañón. Y los Cardinals, bueno, sabemos que siempre se les complica la vida, vamos a decirlo de esa manera. Entonces, pues qué buen trade, felicidades a los fanáticos de Rams, qué jugadorazos se trajeron. Y en el otro trade especial, superestrella, que pasó ayer, AJ Brown, señores, se va a los Patriotas de Nueva Inglaterra a jugar con Mike Vrabel. Y bueno, no, increíble la verdad. Eagles recibe el pick de primera ronda del draft de 2028 y una selección de quinta ronda del draft de 2027, mientras que los Patriotas se quedan nada más con AJ Brown. Ya esto se vio venir, esto no es una sorpresa como tal, ya se había filtrado desde hace meses atrás que AJ Brown no estaba a gusto ya en Filadelfia, se quería ir y la opción era Patriotas. Irónico porque es fanático de los Patriotas en su juventud, en la infancia, uh-huh. Aparte que Tom Brady, si mal no recuerdo, le firmó una camisa y se la mandó de los Patriotas, ¿no? Entonces, de hecho ya en ESPN lo denominaron como destino, legado, destino, que AJ Brown haya caído justamente en Boston. Y nada, definitivamente va a ayudar muchísimo a esta joven ofensiva que logró llegar al Super Bowl en la última esta pasada temporada. Y que bueno, me imagino que el objetivo de Mike Vrabel como entrenador con AJ Brown es pues volverlo a utilizar como hizo con Titans, ¿no? O sea, uh-huh, es el receptor principal, cabeza, que va a ayudar a liderar a la ofensiva como capitán o como co-capitán. Y pues por supuesto yo creo que Patriotas va a mejorar la ofensiva. No sé, ¿tú qué opinas, Jorge?
1: Yo siento que con AJ Brown podrían elevar todavía un poquito más su ofensa, pero lo que le tienen que poner muchísima atención es esa línea ofensiva que tiene Drake May. Ajá. Porque a final de cuentas de nada le sirve tener a los mejores receptores si no puede lanzar el balón porque no le dan tiempo.
5: Eso es lo que hay que checar. La línea ofensiva de Patriotas, pues siempre ha tenido

0: problemas desde que se fue Tom Brady, ¿no? Entonces, hay que estar pendiente, la verdad, de cómo va a salir el equipo, pero de que es un gran pick.
1: Es una muy buena adquisición.
0: Una buena adquisición, y bueno, obviamente AJ Brown 100% va a estar listo para el inicio de la temporada, que hay que recordar que va a ser contra los vigentes campeones Seahawks, o sea, un rematch del Super Bowl 60. Moviéndonos ahora aquí a México, pues ya sabemos los convocados de la selección mexicana para el Mundial 2026, donde para variar, sorpresa Jorge, nadie está satisfecho obviamente con los convocados. Las principales cabezas que se están diciendo que no deberían estar, primero es el Chino Huerta y Edson Álvarez como delanteros. Los dos no habían jugado durante la temporada, ambos estaban lesionados. Edson Álvarez en casi no jugó nada con el Fenerbahce en Turquía. Y bueno, lo del Chino Huerta, o sea, vamos, yo he jugado más fútbol que él, así se los pongo, pues, imagínense. Entonces, claramente nadie está feliz. Mucha gente decía que debió haber ido Jordan Carrillo de los Pumas, que hizo una buena temporada, y Marcel Ruiz, que fue pieza clave para el campeonato de los Toluca que ganó la Conca Champions, por si no sabían también. Uh-huh. Y Marcel Ruiz, de hecho, fue convocado a la selección, algo que Jordan Carrillo no. Y todo el mundo decía que Marcel Ruiz llegaba a mejor forma. Pero bueno, el Vasco Aguirre decidió agarrar a estos dos. Vamos a ver cómo le sale la jugada. La gente ya está muy desanimada, honestamente, de la selección, Jorge, en gran parte. Y, a ver, en la portería, cuando también llega Guillermo Ochoa para ser el capitán, ya también te dice cómo está la selección. Imagínate. Entonces, pues muy mal. Pero, bueno, yo no puedo tampoco hablar, ¿no? No soy entrenador de selección, o sea, no tengo esa responsabilidad. Entonces, vamos a ver cómo le sale al Vasco Aguirre esta jugada. Y ya por último, para terminar, Jorge, recordar que este fin de semana hay Gran Premio de Mónaco. Regresa a la Fórmula 1 otra vez. Donde hay polémica porque no van a poder utilizar este modo, straight mode de aerodinámica, los equipos, lo cual ayuda a reducir la resistencia y aumentar la velocidad pura. ¿Qué significa esto, Jorge? En resumidas cuentas, los autos van a ser muy lentos en el Gran Premio de Mónaco. ¿Ok?
1: Pues para que los vean callecitas.
0: Entonces, pues nada, un desastre completo. También va a haber menos potencia eléctrica de este nuevo diseño. Entonces, pues va a ser muy triste, yo creo, que este Gran Premio de Mónaco, si es que no hay muchos adelantamientos. Hay que estar pendiente de eso. Vamos a ver, ¿no?
1: Sí, exacto.
0: Vamos a ver. Y con eso yo creo que ya sería todo, Jorge.
1: Pues muchísimas gracias, Charlie, como cada dos días, con la información deportiva más actualizada. Y pues nada, con eso hemos llegado al final de este programa. Se nos ha ido el tiempo. Así que muchísimas gracias a Carlos Calahorrano y a David Magallón en la producción que hacen posible esta transmisión. Y por supuesto, usted que nos escucha y sintoniza desde tan temprano. Por favor, quédese escuchando la programación que Radio Anáhuac tiene para usted. Mi nombre es Jorge Villegas y me despido. Esto fue Reporte Anáhuac y nos vemos el próximo jueves con más información. Tenga un excelente, excelente inicio de semana.
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12: Jugadores, ¿qué tal? Bienvenidos. Ya estamos nuevamente en nuestro programa favorito de nosotras

0: sido ustedes, la jugada financiera. Hola, Nedi.
1: Hola Gaby, buenos días. Oye, además, hoy con un invitado súper joven, recién egresado de la carrera de contaduría y
0: Chulada.
1: finanzas.
0: Sí.
1: Él es Juan Pablo Cordero y estamos felices, Juan Pablo, de que estés aquí. Oye, nos costó
2: Nos
1: mucho
2: costó mucho, sí.
1: trabajo encontrar fecha y coincidir, pero bueno, lo logramos. Tú fuiste esa generación, fue un grupo padrísimo y ha sido uno de mis mejores alumnos. Y mira que han pasado muchos alumnos.
2: Gracias.
1: Y entonces yo tenía muchas ganas de que vinieras para que nos platicaras, pues este mundo del estudio, pero también del trabajo siendo todavía estudiante. Entonces este tema es como trabajar o no trabajar, el dilema,
0: He
1: trabajar o
0: ahí
1: no
0: el dilema,
1: trabajar
0: sí,
1: siendo
0: claro.
1: estudiantes.
0: Es que además, Nedi, gracias Juan Pablo, primero que nada, por estar aquí, porque nosotras estamos
2: No, con
0: fascinadas.
2: todo el gusto.
0: No tuve el gusto de tenerlo en clase en persona, porque fue en línea nada más, pero yo creo que es algo para que todo el mundo nos obligan y nos dicen, tienes que hacerlo, tienes que empezar a trabajar, tienes que hacer algo más, pero no te dicen cómo.
2: Sí.
0: Entonces, por eso queremos traerles el día de hoy a alguien que nos platique esa parte del cómo o su experiencia, porque hay veces, bueno, no, yo sé que no aprendemos en cabeza ajena, pero escuchar un ejemplo nos da como una pauta de decir, ay, no estoy tan perdido, ahora ya me identifico, yo me siento como él. Entonces, eso es lo que queremos el día de hoy, ¿no?
1: No, y además, bueno, que sepan que a veces cada chico siente que está en una crisis individual, pero en realidad hay muchos pasando este momento complicado de encontrar el primer trabajo o de salir de la carrera y decir, ¿qué quiero hacer?
0: Y pasa y no pasa nada, además,
1: Y
0: ¿eh?
1: pasa y no pasa nada.
0: Esa
1: Y
0: es otra.
1: luego cuando ves para atrás dices, me debí de haber estresado menos, tal
0: Ay,
1: vez.
0: sí, eso es
2: Justo.
0: lo que nos deberían de decir, pero
1: Sí,
0: por eso tenemos a
1: sí.
0: Juan Pablo el día de hoy.
1: Exacto, Juan Pablo, pues nos gusta empezar siempre de la misma manera. Esto es con una autopresentación de nuestro invitado para que digas lo que quieras y calles lo que quieras.
2: Okay.
1: ¿Quién es Juan Pablo Cordero en tus propias palabras?
2: No, primero muchas gracias por la invitación, hasta que se nos hizo, la verdad.
0: Sí.
2: Sí, y pues bueno, Juan Pablo, soy de Aguascalientes, tengo 22 años, me vine a la Ciudad de México,
0: Chiquitín.
2: sí. Me vine a la Ciudad de México a estudiar aquí en la Anáhuac, finanzas y contaduría, y la verdad fue una carrera que me encantó. O sea, siento que si todavía no saben qué estudiar, se las recomiendo mucho porque te deja hacer de todo. Finanzas, contaduría, administración, todo.
0: ¡Qué
2: Sí.
1: Oye, eso está padrísimo que lo menciones. Ahorita nos defines un poquito más.
2: Claro que
1: Sigue,
2: sí.
1: sigue.
2: Y bueno, me acabo de graduar. Todavía título en proceso, pero ya acabé con mis clases, ya acabé con servicio social, ya acabé con
0: ¡Wow!
2: todo hace 2 semanas.
0: ¡Bravo! Eso se
2: Sí.
0: tiene que
2: Bravo,
0: festejar,
2: bravísimo.
0: claro que
2: Sí. Nada,
0: sí.
2: gracias. Y pues también llevo 2 años, bueno, 1 año 9 meses trabajando en Deloitte, en el área de Global Capital Markets, y prácticamente hacemos reporte financiero y aseguramiento, más que nada.
1: Pues
0: Está
1: mucho,
0: interesante,
1: mucho que exprimirte,
2: ¿eh?
1: Juan Pablo. Si quieren, vamos en orden cronológico.
2: Claro que sí.
1: ¿Qué tan difícil es venirte, uy, como foráneo? ¿Qué retos enfrentas al llegar a Ciudad de México sin familia?
2: Siento que la tuve un poco fácil porque mi hermano ya estaba aquí. Él ya llevaba 2, 3 años aquí en México. Él estudió medicina. Y pues tuve a alguien que me pudo enseñar cómo ser foráneo. Pero sí es un reto porque al final dejas amigos, dejas familia, que pues saliendo de prepa estás
0: Muy
2: muy
0: chavito.
2: chavito y existe también ese miedo de estoy tomando la decisión correcta y si no me gusta y si no me cae bien nadie o no le caigo bien a nadie. Y pues sí es como un reto muy personal, yo siento. Cada quien lo vive diferente. Pero yo también ya quería venirme a México. O sea, ya quería un nuevo aire y pues sí,
1: Oye,
2: disfrutarlo.
1: pero hacerte cargo de tu persona y de los estudios es fácil.
2: Buena pregunta.

0: No es fácil, pero tampoco es el fin del mundo. Porque mientras seas alguien que tiene todo en orden, de no faltes a clases, no dejes de hacer tu ejercicio, no dejes de, ahora sí, de comer bien, o porque ya también te toca a ti cocinarte,
1: Exacto.
0: lavar tú tu propia ropa en tu caso, o sea, tener tu departamento limpio, tener, ahora sí que todas las responsabilidades que le caían a tu mamá o
1: Sí,
0: a alguien
1: sí.
0: específico de la casa, ya todo cae sobre ti.
1: Sí.
0: Desde, en mi caso era también pagar los servicios, agua, internet, luz,
1: Claro.
0: que pues no,
1: Nadie te había
0: nadie
1: enseñado
0: te lo
1: antes.
0: dice y llegas y dices, ¿cómo?
1: ¿Dónde?
0: Ajá, ¿cómo? O sea, y gracias a Dios yo tuve a mi hermano que me medio explicaba, me decía, investiga, porque pues él tuvo que aprender así. Pero me decía
1: Pero
0: que...
1: ya si llegabas, oye, cheque esto, ah, no, pues no, no es ahí, es en esta, ah, bueno, entonces,
0: Justo, sí.
1: ya por lo menos a ver, te aligeraba un poco la carga, no quiere decir que te la quitaba, pero te la aligeraba a lo
0: Justo,
1: mejor.
0: sí. O sea, lo que él no hacía era resolverme, sino apoyar, por así decirlo.
1: Claro, ¿vivieron juntos tú y él?
0: Seguimos viviendo juntos, sí.
1: Siguen viviendo
0: Ya ahorita en
1: juntos.
0: agosto él se va porque se casa.
1: No,
0: Entonces,
1: bueno, y se va, bueno, se
0: bueno,
1: va, se queda en México, se
0: se
1: queda
0: queda
1: en
0: en
1: Ciudad de
0: México
1: México.
0: y pues ya, pues con su esposa.
1: No, bueno, Juan
0: Pablo.
1: pues suerte, otro cambio.
0: Sí.
1: Oye, pero a ver, justo me estaba acordando ahorita que te preguntó Neddy eso de cómo es organizarte y cuidarte. Había un alumno que nos tocó hace un par de años que de repente llegó tarde a un examen de medio término o a un
0: Sí.
1: examen final, que como son departamentales, ya sabes que no puedes llegar
0: Sí.
1: tarde, y llegó angustiadísimo y luego desesperado y lloraba y decía, es que, ¿qué hago aquí? Yo soy foráneo, mi mamá me levantaba, yo no sé qué, de verdad angustiado, y yo creo que esa crisis se vale tenerla en algún momento,
0: Claro.
1: ¿la tuviste en algún momento tú de la carrera?
0: Sí, yo creo que sí. O sea, nunca se va a esa crisis, yo siento. O sea, mientras eres estudiante, porque
1: Tienes muchas responsabilidades.
0: ajá. Sí, como que te empiezan a caer responsabilidades de adulto, pero sin
1: Sí.
0: serlo al 100%. Como que dices, pues es que sigo siendo estudiante, todavía no es mi responsabilidad, pero sin saberlo, ya es tu responsabilidad.
1: Sí,
0: Claro,
1: claro. Es que cuando te quedas a vivir en casa de tus papás, o sea, haces la carrera en tu ciudad natal con tus papás, pues te ocupas de estudiar.
0: sí, todo
1: Pero
0: lo demás te lo
1: lo de tu
0: resuelven.
1: comida, lo de tu
0: Justo.
1: ropa, o sea, todo lo que tienes en casa, pues lo tienes resuelto. Y aquí es ambas cosas.
0: Ambas cosas,
1: Y
0: sí.
1: si no, no sale. Además, no es de que como te levantabas en tu casa, a lo mejor salías, ay, la comida ya está calientita, Claro. delicioso. Pero aquí, híjole, si no lo preparo desde el día anterior, ¿qué voy a desayunar? A lo mejor agarré lo que encontré en la despensa y eso es lo que voy a comer en la mañana y van a
0: O
1: estar varias
0: incluso
1: horas.
0: se te olvidó descongelar.
1: Es que sí,
0: A mí eso me pasaba muchísimo.
1: alguna
0: Se me olvidaba descongelar y pues si era de que pues bueno, ya como más tarde o
1: ni
0: pues
1: modo, a
0: sí,
1: ver
0: ni
1: qué,
0: modo, a
1: ajá.
0: ver qué hago, a ver si me pido algo diferente.
1: Porque, a ver, y además ese es otro, ahorita que estás diciendo, a ver si pido algo. Y el presupuesto, a ver, Eso te iba a
0: sí,
1: decir, a ver,
0: sí,
1: el
0: también.
1: manejo del
0: Esa
1: dinero.
0: parte
1: del presupuesto, bueno, tu hermano ya había llegado desde antes. Pero cuando tú te ibas a venir, te sentaron tus papás y te dijeron, a ver, el presupuesto que vas a tener es de tanto, ya va incluido, a ver, el departamento a lo mejor o el techo no te vas a preocupar porque ese a lo mejor lo vamos pagando, pero aquí va incluido esto, esto, esto, esto. ¿Y tú te organizas o cómo
0: Sí,
1: funcionó?
0: o sea, el cómo lo manejaron mis papás, y siento que fue buena manera,
1: Ajá.
0: porque también les preocupaba que pues nos empieza a caer dinero y es fiesta y
1: Y no
0: todo
1: te,
0: eso.
1: exacto, y no te
0: Sí,
1: vayas a gastar
0: ajá.
1: lo de la comida en el antro,
0: Sí,
1: pues es que
0: claro.
1: muchos alumnos sí,
0: Sí,
1: sí se salen
0: pasa.
1: de su,
0: Mucho,
1: se
0: mucho más.
1: salen de
0: Sí,
1: tu
0: ajá.
1: orden, sí.
0: Entonces es, o sea, yo también ya sabía un poco por mi hermano,
1: Ajá.
0: pero el cómo lo manejaron era internet, gas, luz, todas esas necesidades, las pagamos nosotros, pero con la tarjeta de mi papá.
1: Okay.
0: Y súper, la señora que nos ayudaba en el depa, ahora sí que gastos personales, pues ya eran de lo que ellos nos daban al mes. Y
1: Okay.
0: nos lo daban al mes y pues ya nosotros decidíamos si
1: Si te
0: en
1: alcanzaba
0: qué
1: para salir la
0: gastarlos.
1: primer
0: Sí, claro.
1: semana.

0: eran ricos y las siguientes tres no.
1: Justo, o al revés, o...
0: o si balanceaban.
1: Justo. Entonces, siento que lo hicieron muy bien. Nos dieron una cantidad de dinero, yo creo que justa, como para nosotros poder administrarnos. Más que nada para, a lo mejor, una salida al mes y... pues ahora sí que ya nosotros organizarnos en qué nos gastábamos lo demás.
2: Híjole,
1: y que si eso... queríamos ahorrar también, sobre claro. todo.
2: Eso es fabuloso, como papá, el poder controlarlos por medio del dinero. Perdón que lo diga, pero...
0: pues es que sí, es una manera de controlar.
2: Sí, pero sí. La verdad es que por lo menos está tranquilidad de que digas, bueno, si va a salir, o se organiza y sale una...
1: O no come.
2: O no come, entonces, claro. O ahí pero... va lo que iba a pagar de servicios y entonces va a ver cómo le hace. No está tan fácil esa parte.
1: Que varios amigos, o sea, me han contado cómo se organizan y todo y cómo es la dinámica con ellos. Porque sí, cada quien tiene su dinámica.
0: Sí, sí.
1: Y pues cualquiera no se me hace tan loca, pero esta a mí me sirvió bastante bien. O sea...
0: Yo creo que haría como tus papás, o sea, sí, para mí sería un presupuesto mensual.
2: Mensual, sí, yo creo que también, y es que además yo creo que los vas aterrizando más a la realidad, a lo mejor se los das por quincenas y les dices, a ver, esto es lo que recibes, y como si fuera trabajo. Claro, y entonces tú ya sabes en la primera quincena qué tienes que pagar y en la segunda lo que tienes que pagar.
1: Sí.
2: Y aprendes a administrarte, yo creo que esa es la única forma,
1: ¿no? Sí, y aprendes en la experiencia. Sí.
0: Exacto.
2: Echando a perder se aprende.
0: Exacto.
1: Sin comer un día te aprendes porque aprendes,
2: oye,
1: sí.
2: Pero y tu hermano, por ejemplo, ya que estaban los dos y de repente, vamos a suponer, se turnaban para cocinar o para ver lo de la comida, y entonces si uno no había preparado o uno no había sacado comida, ¿se enojaba el otro? ¿Cómo funciona?
1: Pues es que sí, también como que existe ese, me puedo enojar contigo porque eres mi hermano.
2: Sí, o sea, además.
1: Y no me importa si me...
2: si me dejas de hablar o si me contestas algo. Porque
1: somos hermanos. Pero, normalmente era, sacábamos desde la mañana, o sea...
2: todo listo, todo
1: para
2: todo
1: descongelar o así. Y ya cada quien, el súper lo compartíamos.
2: Ah,
1: el súper sí lo compartíamos y era cada quien, pues si coincidíamos a la hora de la comida, pues... uno cocinaba y uno limpiaba. O si no coincidíamos, era cada quien sus trastes y cada quien su comida.
0: Claro. Ay, sí. Y empiezas a extrañar horrible a tu mamá.
2: Oye, no. Sí. Además, no sé. Bueno, uno de mis hermanos vivió un tiempo solo, pero en Cancún. Y entonces, un día que llegó a casa de mis papás, llegó y lo encontró mi mamá con el refrigerador abierto.
1: Sí, yo me robaba ya cosas de mis papás.
2: No, pero acá llegaba y le decía a mi mamá, ay, ¿se te ofrece algo? ¿Te quieres llevar algo? No, es que hacía mucho que no veía un refrigerador lleno.
0: Lleno.
1: Llegan mis papás.
0: Lo estoy apreciando.
1: Mis papás cuando vienen de visita es,
0: vamos,
1: no tienen
0: super
1: nada en el refri. ¿De qué comen o qué? Pero pues también llegan cuando toca ir, entonces.
2: Ah, bueno, tú aprovechas para que ellos lo rellenen.
0: Sí, también
1: es aprovechar esas.
0: Oye, Juan Pablo, y si seguimos en orden cronológico, ya estabas aquí, ¿y por qué escogiste una carrera general? O sea, ¿crees que conviene, ahorita que hay tantas opciones y unas de ellas son tan específicas, decías que recomendabas la carrera de contaduría? ¿Por qué? Por ser general. Decías que porque veías cosas muy generales, administración, contaduría, finanzas.
1: No ves tanto, o sea, tan general, o sea, tan amplio, pero pues lo que se me ocurre es que eres como una navaja suiza, que sirves para todo. Sirves para finanzas, sirves para contaduría y pues para cualquier otra área en el mundo
2: económico,
1: administrativo. Ajá.
0: Claro.
1: Entonces tienes como que todas esas herramientas, a lo mejor tienes que desarrollar ya por tu cuenta unas más que otras, pero tienes las bases muy sólidas.
0: No, no te quiero dejar en evidencia con la definición de conta, te la doy yo mejor.
1: Gracias.
0: Bueno, la contabilidad pues es la técnica que registra las operaciones, todas las operaciones de la empresa para tomar decisiones. Y actualmente pocos chicos estudian esta carrera y las empresas están ávidas de buenos contadores, porque si no hay ese registro, las empresas no pueden saber qué tienen o qué deben y no pueden existir. ¿Qué opinas al respecto?
1: Pues es que sí, justo es lo que decía de que es una carrera muy completa, porque

0: muy mecánico ese registro. Pero el saber qué detrás, qué es lo que decías, el poder entender qué te quiere decir ese número, porque a lo mejor pantalón será, y es un número X, pero no, refleja mucho más atrás que yo creo que, no sé si te pasó que a lo mejor en la carrera lo veías y decías, ah, pues sí, sí me gusta lo que estoy viendo y todo, pero ya que lo viste en la práctica, ya empiezas a ver la importancia de, ¿no te pasó así, ya que empezaste a trabajar?
1: Es que sí, pero no, porque mi trabajo fue que no sé qué estoy haciendo al principio.
0: Ajá.
1: O sea, no entiendo nada. O sea, esto no lo vi en cuenta uno. No lo vi en cuenta uno, dónde están los cargos y abonos. Pero sí llegas ya entendiendo ciertas cosas. O sea, no llegas de cero.
0: Justo, a ver, eso es un punto, no es que estoy viendo, pero creo que nos vamos a ir al primer corte.
2: Exacto. Ah, sí, ya Mario dijo que sí.
0: Sí, no tardamos jugadores.
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2: Jugadores, ya estamos de regreso con Juan Pablo Cordero platicando de trabajar o no
3: el
2: trabajar.
3: El dilema, trabajar o no trabajar.
2: De ahí el dilema.
3: Oye, pero trabajar o no trabajar, como foráneo empezamos. Y entonces, pues sí, también, trabajar sí. En casa y trabajar de estudiante.
4: Justo.
3: Y bueno, comentábamos, yo creo, Gaby, mucho de la diferencia del contador antiguo, que era solamente esto que llamaban arrastralápiz o que registraba las cosas, contra el contador en la actualidad, que es, al entender los números, poder tomar decisiones que hagan que la empresa esté mejor. Uh-huh. Entonces, decías que sí te parecía importante la carrera de contabilidad, porque al entender, puedes tomar decisiones.
4: Justo. Es más fácil, entender, comprender e incluso hasta explicar y justificar respuestas.
2: Claro. Esto se me hace mucho más fácil. Interesante.
3: Claro.
4: Sí.
3: Ahora, empiezas la carrera, seguimos en orden cronológico, y más o menos la universidad, por ahí de la mitad, te dice, te recomiendo, bueno, más o menos primer año o segundo año, te dicen, te recomiendo que pertenezcas a uno de los grupos, ya sea de Vértice o de Genera. Claro. Luego, más o menos a la mitad, te dicen, te recomiendo que te vayas de intercambio o que te pongas a trabajar. Y ahí empiezan como primeras crisis de los alumnos.
4: Sí.
3: Tú perteneciste a Vértice.
4: Sí, fui parte de Vértice.
3: ¿Recomiendas o no recomiendas este tipo de grupos?

0: O sea, no está de más. Y también tú decides qué tanto aprovecharlo. Entonces, es muy bueno también, además de que te cubre ciertos talleres. Ya no te tienes que preocupar por eso. Pero sí, yo sí lo recomiendo. Y si te metes ahora sí que aprovéchalo. O sea.
1: Por ejemplo, ¿qué te da extra ese tipo de grupos universitarios que luego la gente no ve? Yo creo que a lo mejor la gente piensa, ay, no, bueno, para mí son créditos adicionales y tengo que pagar, pero ¿qué no ven que te dan esos grupos? ¿O a qué te acercan? ¿Qué más tienes ahí, aparte de la convivencia con estudiantes?
0: A mí me lo recomendó mi cuñada. Ella fue la que me dijo de que, oye, yo estoy en Vértice, te lo recomiendo. Y me dijo, sobre todo porque pues, sé cómo eres y muchas veces mandan muchas vacantes. Entonces, como que te dan un exposure hacia las empresas, diferentes personas, un networking muy, muy grande. Y pues sí, gracias a eso, gracias a Vértice yo tengo mi trabajo también, o sea, pude dar con ellos.
1: O sea, empiezas a conocer a gente de otras carreras,
0: También.
1: pero con los mismos intereses. O sea, en Vértice son casi todos buenos alumnos, son alumnos de excelencia y entonces, pero de diferentes
0: Sí,
1: carreras. Entonces, como
0: de la mayoría
1: dices,
0: de las carreras, creo, sí.
1: claro. Entonces, como dices, el exposure que tienes, pues es bastante grande.
0: Sí, y también las actividades que mismo Vértice realiza. Las hacen los alumnos para alumnos. Entonces, si tú tienes ganas de una actividad, pues es meterte a los comités. Creo que ya no se llaman comités, ya no sé
1: Ya
0: qué
1: sé,
0: tanto.
1: ya me siento viejo, va a decir,
0: No, es
1: acaba
0: que
1: de
0: de Vértice salí hace, creo que un año, año y medio.
1: Ah, ya tienes un rato,
0: Pero, hay muchas actividades que son las que te dan ese exposure a diferentes empresas, a diferentes personas ya fuera de la universidad.
1: Ahora, ese exposure que te dan y demás, también dependen de ti, ¿no? ¿Qué
2: Claro.
1: tanto depende de ti ese
2: Sacarle
1: Sí, sacar
2: provecho o
1: provecho o esos contactos que puedes obtener.
0: yo creo que el 100%, o sea, porque ahí están los medios, ya está en ti si los aprovechas o no
1: Claro.
0: y qué tanto los aprovechas.
1: Ok, pero ¿estás de acuerdo que si no lo pruebas, si no ves si te funciona o no te funciona, no hay forma
0: Sí, o
1: de
0: sea,
1: saber, ¿no? Es
0: si
1: como.
0: estás inseguro en si meterte a esos grupos o no, es métete, lo peor que puedes hacer y lo peor que puede pasar es que te salgas. Si no te
1: Claro.
0: gustó.
1: Y no
0: Pero ya
1: pasa
0: lo
1: nada.
0: intentaste.
1: Sí, claro. Ahora, como decía Neddy, de ahí muchos son de me voy de intercambio o empiezo a trabajar. ¿Tú te fuiste de intercambio en algún
0: No, yo
1: momento?
0: no.
1: No te fuiste de intercambio. Y empezaste con el gusanito del trabajo, ¿en qué semestre?
0: Pues como desde tercero o cuarto semestre ya quería.
2: O sea, como casi no tenías nada que hacer,
0: Justo.
2: Ni casa,
1: estudio,
2: ni lavar,
0: casa,
1: planchar,
0: sí, justo.
2: comida. Dice, pues como que
0: O
2: había que
0: sea,
1: hacer
0: llegaba de la
2: algo.
0: universidad en la a más tardar a las 2 de la tarde o 5 de la tarde por un taller nada más. Y llegaba y me dormía o me bajaba a hacer ejercicio o me iba con un amigo, o sea, no. Pues
1: No,
0: ahora
1: ya.
0: sí que viviendo vida universitaria sin
1: Sí.
0: responsabilidades.
2: No,
1: Eso
2: pero
0: es
2: sí tenías un
0: lo rico.
2: chorro de responsabilidades,
0: Sí,
2: o sea,
0: no,
2: era
0: pero.
2: también tu comida, tu ropa, tu casa, ¿no?
0: Sí.
2: Pero bueno, sentías que te sobraba
0: Ajá,
2: tiempito
0: sí, con
2: y
0: mucho
2: que
0: tiempo
2: querías,
0: libre.
2: y entonces empezas con el dilema de trabajar o no trabajar.
0: Justo.
2: ¿Cómo le haces para conseguir tu primer trabajo? O sea, si quieres trabajar, bueno, ¿por qué
1: Empezando.
2: empezar a trabajar? ¿Por qué sí empezar a trabajar en
0: Pues
2: la carrera, siendo estudiante? ¿Qué
0: sí,
2: beneficios
0: sí
2: le
0: lo
2: ves?
0: recomiendo, o sea, sí, sí vale la pena, o sea, sí te avientas buena, buena, pues sí,
1: Friega.
0: friega, sí, buena friega y, pero vale la pena, porque primero te puedes llegar a graduar ya con trabajo, que es algo un poco difícil o bastante difícil. Yo siento, o sea, tengo varios amigos de otras universidades que igual ya se están graduando y no han podido conseguir trabajo todavía. Además de que la universidad se te va haciendo más fácil.
1: Justo te iba a preguntar eso.

0: porque vas aprendiendo cosas que ni en la universidad habías visto o que vas a ver, pero todavía no, y te dan diferentes puntos de vista incluso, o
1: Y ya te lo ves más
0: lo ves
1: aterrizado.
0: más aterrizado, lo ves más en la práctica y lo ves, pues sí, mucho más fácil.
2: Okay.
1: Oye, Juan Pablo, y a ver, ahorita que justo que decía Neddy de por qué trabajar o por qué no trabajar, ¿qué tanto te costó llegar al trabajo donde estás ahorita? Antes de eso, ¿aplicaste en otros lugares? ¿Qué tantos antes?
0: Sí,
1: Platícanos un poco.
0: apliqué a varios lugares, o sea, también mi currículum pues no era el mejor, ¿verdad? Y también apliqué desde semestres tempranos que pues todavía no te quieren tanto.
1: Ajá.
0: Entonces, apliqué como bien, yo siento que sí mandé como unos 10 currículums a lo mejor. No recuerdo muy bien. Tuve a lo mejor dos entrevistas, dos o tres entrevistas. Y pues al final quedé en el trabajo en el que estoy sin mandar mi currículum,
2: Por Vértice,
0: sino
2: por alguna
0: por
2: actividad de
0: Vértice,
2: Vértice.
0: porque justo mandaron una actividad de ir a Deloitte, que es la empresa en la que estoy, y en la firma. Y ahí conocí al que es mi jefe y di muy buena impresión. Le caí muy bien, así me dice él, de que no, pues me caíste bien. Y él me dijo de que, oye, si te interesa ir a trabajar mientras estudias,
1: Avísame.
0: mándame un correo. Y me acuerdo que saliendo de la actividad tenía
2: Ya le
0: examen,
2: estás más
0: sí, tenía
2: mandando el
0: examen
2: correo.
0: final, creo que de hecho de fiscal en línea.
1: Sí, porque
0: Creo.
1: además se juntaban la de fiscal y la de auditoría, se juntaban el mismo día,
0: Sí.
1: una hora de diferencia, algo
0: Creo
1: así.
0: que no recuerdo cuál fue, pero fue uno o auditoría en línea o fiscal en línea, sí. Y pues ya estuve todo ese verano aplicando, y de hecho, o sea, mi jefe, que también se llama Juan Pablo, me dijo de que normalmente el proceso es empezamos con un caso, pero como ya fuiste a esta actividad, nos vamos a saltar eso. Y después, ya fue coordinar una entrevista personal en la que ahora sí que es ver qué tan bien les caes. O sea, no, si haces un buen fit con el equipo, no les interesa mucho tú
1: ¿Qué tanto
0: qué
1: sabes?
0: tanto sabes, sino qué tanto quieres aprender también, qué tan dispuesto
1: Ajá,
0: estás.
1: e
0: O
1: ese
0: sea,
1: es otro
0: el
1: punto.
0: hambre que tienes
1: De aprender
0: de
1: y seguir
0: aprender
1: y
0: y seguir
1: crecer.
0: creciendo.
2: Entonces, ¿qué recomendaciones darías para llegar a una entrevista de trabajo?
0: Ir tranquilo, o sea, llegar con tiempo también, o sea, llegar
2: Que en
0: con
2: esta
0: tiempo.
2: ciudad,
0: Sí, o sea, es un poco difícil.
1: sí, allá no
2: El
1: está
2: trafiqueado,
1: fácil,
2: hay que
1: sí.
2: tomar
0: Pero ahí
2: precauciones. Es un
0: sí.
1: volado, porque
2: Sí,
1: hay veces
2: pero
1: que
2: sí, o sea, sí es importante
1: llegar con
2: cuando
1: tiempo, sí,
2: alguien te lo
1: claro.
2: dice, es por algo. O sea, sí
1: Sí.
2: es importante que
1: Que no corras, que, como dicen, si
0: Sí,
1: llegas
0: que
1: a
0: llegues
1: tiempo,
0: tranquilo.
1: si llegas a tiempo ya vas tarde.
0: Exacto. Sí,
1: Entonces,
0: exacto.
1: llega con tiempo suficiente para estacionarte, con calma.
0: Sí, porque a lo mejor no conoces el edificio, no sabes qué tantos procesos hay para
2: Claro,
0: entrar como visita.
2: claro.
0: Entonces sí, sí es importante. Y después de pues llegar con tiempo, sé tú mismo. O sea, también el ser tú mismo es, yo creo que lo más importante. Ser honesto también, o sea, y demostrar esa hambre de crecer y aprender más que nada. Porque así como tú estás aplicando, hay muchísimas más que están aplicando. O sea, no, o sea, destaca por ser tú mismo, no por aparentar ser alguien más.
1: Oye, Juan Pablo, y antes de la entrevista, saber dónde quieres trabajar. Por ejemplo, tú fuiste a una actividad a esta firma, pero después de la actividad te metiste a ver qué hacía esta firma, qué áreas tenía. ¿Investigaste algo más o llegaste así como que a ver cómo me va y a ver qué pasa, qué me van a ofrecer? ¿De qué se trató para
0: ¿A la
1: ti?
0: entrevista?
1: Ajá.
0: No, sí tuve que investigar. O sea, sí dije no. Como no sabía qué me iban a preguntar,
1: Ajá.
0: sí fui con. fui con un socio de esa firma que es mi padrino, pero pues de otra ciudad.
2: Ajá.
0: Entonces le fui a preguntar qué me recomendaba, si preguntas técnicas, y él fue el que me dio estos consejos de ir con tiempo, bien vestido, o sea, también es muy importante.
1: Claro. Ay, sí, además porque... esa es otra.
2: Qué bueno que no sea generacional. Qué sí. Bueno que alguien recién egresado dice, sí, no, hay sí. Que ir bañado, peinado, sí,
0: la primera impresión es la que cuenta. O sea,
2: sí, claro. Sí. Claro sí, que no sí. No todo desalineado, por favor, chicos. Sí.
1: Y porque además esa es otra, ¿no? También el que tus valores compaginen con la empresa. A lo mejor tú dices, ¿sabes qué? Lo que ellos hacen no me veo yo ahí de entrada, ¿no? Que de repente digas, a ver, hay empresas que son muy arriesgadas y que es parte del core del negocio y todo. Pero a lo mejor tú dices, ¿sabes qué? A lo mejor esa parte de jugármela y ver qué pasa y estar en el filito de la línea de caigo o no caigo. Sí. A lo mejor no va con uno, entonces también tienes que investigar todo eso, ¿no?
0: Sí, también. O sea, sí investigas sobre la empresa, los valores de la empresa, el área al que estás aplicando, pues mínimo tener una idea de, si no lo entiendes, tener una idea de qué es lo que hacen, de que, no sé, vi que es reporte financiero, pero en la entrevista te preguntan, ¿qué piensas que es lo que hacemos? De que no, pues investigué. Y vi que es reporte financiero.
2: Ajá, ajá.
0: Y si no sabes qué es, y la verdad no entendí muy bien, pero me imagino que es esto. O sea, tal.
2: Ajá. Claro, esa palabra se me hace clave. O sea, investigué sí, y
0: que vi que vieran, lo que hacen. Que vean ajá, que vas preparado.
2: Que vas preparado, uh-huh. Sí. Que lo intentaste.
0: Sí.
1: Sí, por lo menos.
2: Porque entonces en un trabajo que te asignen, saben que vas a investigar y que tú vas a poner lo mejor. Es de tu parte, sí. Claro.
0: Y también llegar con preguntas para ellos también, o sea, es muy válido para ti.
2: ¿Cómo qué?
0: Pues, ¿qué es lo que se espera a lo mejor en mi posición? ¿Cómo podría tener un buen desempeño? ¿Cómo miden el desempeño? Esto yo no lo hice tanto, pero sí es algo que me hubiera gustado
2: pero
0: también.
2: Pero hoy por hoy ya lo recomienda.
0: Sí, y también yo siempre acababa las entrevistas con, ¿hay alguna recomendación que le darían a alguien que va a entrar? Y ya pues tomar en cuenta lo que te dicen para sí. Que si llegas a entrar, pues lo apliques. Y pues ahora sí. Que, sí,
1: oye, y a ver, ¿y de tus amigos, Juan Pablo? Porque en ese momento muchos empiezan a aplicar y demás. Y luego, entre ustedes platican de todo eso de, oye, ¿cómo te fue? ¿Y qué te preguntan? ¿Y por qué entraste ahí? ¿Por qué en otro lado? Y más en tu carrera, que es la parte contable y la parte financiera. Entonces, ahí muchos tienen el dilema de, ¿me voy a finanzas o me voy a la parte contable? ¿Qué tanto te preguntaban a ti tus compañeros de, oye, ya aplicaste y entonces, ¿qué hago? ¿Yo voy o no voy? ¿Qué me recomiendas? ¿No se daban tips entre ustedes?
0: Siento que no. O sea,
1: ¿no?
0: No lo hablábamos tanto, pero si lo llegábamos a hablar era como un... Pues sí, de que sé tú mismo, llega con preguntas, llega preparado, ajá, investiga sobre la empresa, o sea...
1: Recomendaciones
0: entre nosotros, ajá.
1: ¿Y había alguien, amigo tuyo o amiga, pues que ya estuviera trabajando y que tú te acercaras a esa persona?
0: Sí.
1: ¿Para recomendación?
0: Sí, pero también eran amigos más grandes.
1: Ah, ok.
0: O sea, también...
1: Sí cambia, ¿no? Que sí. Los mismos de la generación.
0: Sí, porque pues ellos ya tenían su trabajo, ya habían aplicado muchas, ya tenían esa experiencia.
1: Sí, claro. Uh-huh. Oye, y... Ahorita que acabas de terminar la carrera, que fue tu examen profesional y todo eso, el examen profesional en tu carrera es en equipo.
0: Sí.
1: ¿Tú escoges el equipo? Ahora, no fue, sí. ¿No vieron tus
2: o
1: amigos?
2: O sea, cualquier error, cualquier pleito, tu culpa.
1: Sí, claro, pero ya ni modo, ¿no?
0: Sí,
1: pero,
0: sí, sí era en equipo.
1: Pero a lo mejor, es que ahorita estaba pensando que yo creo que cuando estás en la carrera y ven tus amigos que tú trabajas, esperan más de ti.
2: Pues sí, puede
1: ser. Y es más fácil que digan, ¿sabes qué? Híjole, Juan Pablo por lo menos tiene más noción. Y cuando estamos
2: idea,
1: en clase,
2: claro.
1: Sus preguntas son más aterrizadas o más, directas al punto que quiere decir el maestro. Entonces, hay que, no hay que soltar.

0: cortarlo, vamos. ¿No te pasó así?
1: Ahorita con el proyecto de profesional.
0: Sí.
1: No tanto, porque ya todos trabajábamos.
0: Ah, sí, sí, sí. Okay. Eso sí. Está bien.
1: Sí, entonces también incluso mis papás que fueron a ver me dijeron de que se nota que ya todos
2: se
1: trabajan.
2: Nota, claro.
1: Porque traen cierta seguridad, sí, cierta calma, o sea, sí, como que
0: es
1: se
0: que
1: nota.
0: Es diferencia, ¿no?
2: Sí.
1: Y yo no sentía que se
0: ¿Tú no
1: notara.
0: Te sentías?
2: Claro que se nota, por supuesto que se nota. O sea, finalmente, de que entras a la carrera a que sales, son 4 años de madurez y sí,
0: eso, sí, es madurez.
2: Sí, se nota.
0: ¿Y qué crees?
2: Exacto, nos vamos a corte. Ya está aquí Mario, yo creo que presiona. Ah, no nos está presionando, pero ya lo presionamos nosotros. Vamos a corte.
3: En un momento regresamos a la jugada financiera, entrenamiento de bolsillo.
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0: Último bloque, jugadores. Y se me había olvidado, Neri, preguntarle redes sociales a Juan
2: Exacto,
0: Pablo.
2: Exacto, Juan Pablo, para seguirte.
1: Bueno, en Insta, solo tengo Instagram. Ajá, es la que más uso. ¿Sí? Y es JP03 Cordero, creo.
2: Sí.
1: JP03 Cordero.
2: Sí, de eso me acuerdo. Por eso seguimos.
0: No,
2: Oye, Juan Pablo, y entonces, el programa de hoy estamos hablando de trabajar o no trabajar en uh-huh. la carrera, y tú eres pro sí trabajar. Y más o menos como a mí, bueno, a ti te gustó un poquito antes de la mitad,
1: sí,
2: pero dirías que la mitad de la carrera es buena opción.
1: Yo lo que, o sea, a mí mis amigos, sí, que eran más grandes y me daban consejos, a mí sí me decían, te alocaste y empezaste
0: muy chavito.
1: Muy pronto. Okay. Empecé en quinto semestre.
0: Ok.
1: Ajá. O sea, literal, empezando quinto semestre.
2: Tal cual, la mitad de la carrera.
1: Ajá. La verdad, o sea, siento que fue buena
0: época
1: para empezar. Sí, ajá. Se presentó la oportunidad y la tomé. Pero yo sí, al menos recomendaría sí empezar a buscar o irte en preparando, o sea, mock interviews, diferentes uh-huh. cosas, para mínimo saber también qué es lo que te gusta, o sea.
2: Es eso, ajá.
1: Y entre más pronto lo hagas, más tiempo vas a poder para decidirlo.
2: Exacto.
1: Y si en quinto semestre no te gustó tu trabajo, pues buscas otro para sexto semestre, y si en ese no te gustó, buscas otro para séptimo. Pero si te esperas hasta que salgas de la carrera para buscar un trabajo, pues ya está un poco más difícil.
0: Porque no tienes
1: la experiencia, no sabes qué es lo que te gusta. Ya las empresas pues también van por los recién graduados con experiencia. Yo, claro. Bueno, en mi opinión, no sé la verdad cómo funciona eso.
0: Híjole, es que yo creo que hay un punto y también

0: Importante que me gusta que luego piensen es que el ego que tienes en cuarto, quinto semestre, cuando quieres empezar a trabajar y te das cuenta que sabes lo que te han enseñado en la universidad, pero qué te van a pedir en un trabajo, no sabes. Entonces tú dices, bueno, tengo todavía el ego muy bajo para decir no lo sé y voy a empezar desde abajo.
1: Sí.
0: Cuando terminan la carrera, yo creo que ya estoy titulado, ¿por qué voy a empezar desde abajo? No es tan sencilla esa parte de esa humildad de aceptar esos trabajos. Y yo creo que también te ayuda el que estés consciente de que vas a ir a aprender, ¿no?
1: Sí, justo. Y bueno, siento que una de las razones también por las que me vine a la Anáhuac fue porque me dijeron que a partir de quinto
0: Quinto
1: semestre
0: semestre.
1: ya tienes tus clases en la tarde.
0: Sí, claro.
1: Para que en las mañanas puedas trabajar. Entonces, o sea, sí es importante que empieces a trabajar en la carrera. Ya tú decides qué semestre,
0: Ajá, pero sí lo
1: pero sí lo
0: recomiendas.
1: recomiendo, sí, porque pues sí te da otro punto de vista, otro panorama en el que, pues ahora sí que solo con la experiencia te vas a dar cuenta de lo que te gusta y lo que quieres hacer.
0: Oye, Juan Pablo, pero hay veces que ha de ser medio difícil, porque los trabajos que llaman de medio tiempo,
1: No son medio
0: pues
1: tiempo.
0: no son, o sea, medio tiempo sería 4 horas y creo que es bien difícil conseguir algo de 4 horas, como
1: Sí.
0: que las empresas más bien te ofrecen 6 horas,
1: Sí.
0: pero 6 horas más estudio, más casa, más gym, más novia,
1: Sí, más novia.
0: eso
1: No está
0: complícale, o
1: fácil.
0: sea, no está fácil. Lo normal son 6 horas.
1: De lo que he escuchado está entre 5 y 6 horas.
0: Lo que he escuchado
1: O
0: mi
1: sea,
0: vida, no la realidad.
1: muchas
0: Horas al
1: Sí.
0: día. ¿Y las empresas cumplen ese horario o al menos en tu área de repente es más o es menos?
1: Sí cumplen con el tiempo. También tuve la fortuna, la verdad, de que mi equipo es muy,
0: Flexible.
1: muy flexible y me entendían mucho y ellos mismos me decían, la escuela es tu prioridad,
0: Okay.
1: el trabajo ahorita, o sea, pues sí, también es importante, pero tu
0: Pero,
1: escuela es la prioridad, o sea, no
0: o sea,
1: queremos
0: eres
1: que
0: un
1: repruebas.
0: estudiante que estás trabajando,
1: Justo.
0: no un trabajador
1: Que
0: que
1: estudia.
0: estudia.
1: Entonces, mi equipo si les decía de que, oigan, tengo un examen, tengo finales esta semana. Me decían, ah, perfecto, si quieres hacer home office toda esa semana, haz home office para
0: Okay.
1: que puedas estudiar. O sea, también siento que las empresas pueden ser muy flexibles. En mi caso fueron muy flexibles y son muy flexibles con eso. Y pues sí también incluye el sacrificio. O sea, no vas a poder tener todo perfecto, porque pues sí, tus mañanas es trabajar y en las tardes y hasta en la noche es
0: Estudiar,
1: estudiar.
0: sí, claro.
1: Y, o sea,
0: Y en tu caso, las responsabilidades de casa, además.
1: sí, también. Y hacerme de
0: Sí,
1: comer,
0: exacto,
1: sí.
0: que dices, bueno, sí son muchas cosas, pero nada que no puedas manejar.
1: Justo. Es que tanto lo quieres también. O sea, qué tan
0: Eso me
1: dispuesto
0: gusta.
1: estás. Porque yo, antes de que me lastimara la rodilla, porque me operaron hace poquito.
0: Además hacías maratones,
1: Sí, también me levantaba desde las 5, 5 y media de la
0: sí, a
1: mañana
0: salir a correr.
1: a salir a correr. Contraté un gym ahí cerca para poder bañarme los días que iba a la oficina. Y saliendo me iba a la oficina, trabajaba de 9 a 3. Y había días que tenía clases de
0: De
1: 4 a 10 de
0: cuatro,
1: la noche.
0: sí,
1: Sí.
0: claro,
1: Entonces
0: ya todo el
1: comía en
0: día.
1: el coche, en el camino, un break entre clases, pues iba por un café, también bajé un poco mi nivel académico, la verdad.
0: Sí,
1: Ajá,
0: claro.
1: Sí,
0: Ajá.
1: tuve que sacrificar eso un poco, pero no, yo sí diría, primero es la escuela, o sea, ahí estuvo mal de mi parte, yo siento.
0: ¿Sientes
1: Sí.
0: que bajaste tu nivel académico por todo lo que tenías que hacer o porque el trabajo te empezó a jalar y te empezó a gustar?
1: Las dos, pero más por el cansancio, porque
0: Se
1: si sí te
0: acababa.
1: tardas en acostumbrarte, porque
0: Ah,
1: no es algo
0: claro.
1: normal, o sea, a
0: Sí,
1: esa
0: no es
1: edad.
0: lo que, ajá.
1: O sea, yo me tardé, yo creo que sí, 6 meses o hasta un año en acostumbrarme a

0: Hace
1: horario,
0: ritmo.
1: porque sí es un ritmo de estar en friega, la
0: Sí,
1: verdad.
0: claro.
1: Y, o sea, hay días en los que estoy sin, que pues ahora sí no tengo el, es día feriado, ¿no? Hasta se siente raro no tener nada que hacer. Ahora que este fin de semana descansé y ya no tenía exámenes, ya no tengo
0: Claro,
1: compromisos,
0: pues es que ya
1: estaba, mi novia no
0: saliste.
1: está, entonces también fue como un,
0: Ay, no lo
1: ¿qué
0: puedo
1: hago?
0: creer.
1: Ajá.
0: Puedo ver una serie.
1: Ajá,
0: Me
1: sí.
0: voy a levantar tarde. ¿Y luego?
1: Sí, y pues sí, o sea, sí es un ritmo muy pesado,
0: Sí.
1: sí tienes que sacrificar ciertas cosas, pero el, pues sí, el chiste es disfrutarlo y estar seguro de qué es lo que quieres. O sea, si quieres salir con experiencia, pues no te va a costar, o sea, sí te va a
0: Tienes que
1: costar,
0: hacerlo, claro.
1: pero vas a saber que vale la pena hacerlo.
0: Claro. Oye, Juan Pablo, ya ver, perdón, le ibas a preguntar
2: No, no,
0: algo.
2: no, adelante, adelante.
0: Es que justo hace rato, al principio que dijiste que tú eres foráneo y te viniste acá a estudiar y demás, me quedé pensando, ¿has visto a tus amigos de generación de allá de Aguascalientes? Sí, Aguascalientes,
1: Sí,
0: ¿verdad?
1: de Aguascalientes.
0: Y ves cambio, por ejemplo, es que yo creo que tú de entrada cambias muchísimo porque tienes que madurar muchas cosas más rápido porque te tocó y porque elegiste y es parte de tu vida y punto. Pero regresas, los ves y dices, híjole, yo tengo que andar corriendo con esto, esto, esto, esto. ¿Ves diferencia con tus amigos en esta parte personal y profesional?
1: Sí, o sea, también creo que nadie tiene familia en Aguascalientes. Y, o sea, el ritmo de vida en Aguascalientes es muy tranquilo. O
0: Ajá.
1: sea, no es como aquí que sal con 1 hora y media antes del
0: No,
1: tiempo. O sea, acá es sal 15
0: 15
1: minutos
0: minutos y llegas.
1: y ya vas muy temprano. O
0: Ajá.
1: sea, también, o sea, en es, por ejemplo, me fui en Semana Santa a hacer home office en
0: Ajá.
1: Aguascalientes. Me la pasé muy tranquilo. O sea,
0: Decías, no puede ser
1: ajá.
0: posible.
1: Sí, hasta dices, me la empiezo a cuestionar de que, ¿qué hago acá?
0: Sí.
1: Pero también profesionalmente, pues las oportunidades no son las mismas. Y no hay tampoco esa cantidad de
0: De
1: oportunidades.
0: oportunidades, ajá.
1: Claro. O sea, sí, también la gente es diferente.
0: Sí.
1: Entonces tienes que adaptarte. Que eso a mí siento que fue también como un choque, pues,
0: Sí.
1: cultural, se podría decir. Es adaptarte a la gente de aquí, porque
0: Sí,
1: no son
0: claro.
1: igual que en Aguascalientes.
0: Y ahí regresas y ya no eres de Aguascalientes tampoco.
1: Justo.
2: Es que empiezas a no ser ni de aquí
0: Sí,
2: ni de
1: desde el
0: allá.
1: estilo
2: Sí.
1: de manejo, o sea,
0: Sí.
1: sí. O sea, allá es muy tranquilo, o sea,
0: Y aquí.
1: allá no te les puedes meter
0: De golpe,
1: brusco
0: sí, no.
1: porque
0: Sí, no,
1: te
0: o sea,
1: chocan.
0: sí, claro.
1: Acá sí se frenan, entonces, sí.
0: Aquí traes como
1: Sí.
0: la pericia de este que va a
1: Y
0: ser.
1: yo llego a Aguascalientes y empiezo a manejar y me empiezo a desesperar.
0: Claro.
1: Porque pues ya me acostumbré al estilo de aquí. También voy a Aguascalientes y es como de que todo rápido, todo rápido. Y hay veces que mis papás sí dicen
0: Con
1: con calma, o
0: calma,
1: sea,
0: claro. Sí,
1: tranquilo.
0: claro.
1: Y también con mis amigos, digo, sí siento esa diferencia. Pero como que cuando los veo no pienso
0: No,
1: en eso.
0: no, no lo
1: Como
0: piensas.
1: que son mis amigos de toda la vida con los que
0: Sí,
1: crecí
0: y
1: y
0: son tus
1: más bien es
0: amigos
1: como
0: siempre,
1: un
0: sí.
1: catch up de cómo has estado,
0: Claro. Sí.
1: cómo va. A veces que sí dicen de que no, el trabajo está bien pesado y digo,
0: No sabes
1: no
0: lo que
1: creo que
0: es, no
1: sepas.
0: sabes lo que es,
1: Ajá,
0: no sabes lo que dices.
1: ajá,
0: Oye,
1: también
0: Juan
1: eso.
0: Pablo, y un último temita, el
1: Claro.
0: sueldo. Oh, lo pides, te lo ofrecen.
2: Lo
0: Es poco, lo sufres o
1: sufres.
0: lo super
1: Hola, sí.
0: sufres, los papás te dejan de dar dinero o te siguen dando o qué.
1: A mí mientras estudiaba, me seguían dando mi,
0: Tu
1: pues ahora sí que mi
0: mensualidad.
1: mensualidad
0: Ajá,
1: mis papás,
0: ajá, ajá.
1: porque decían, pues, sigue siendo mi responsabilidad.
0: Sí, okay.
1: Qué padre que estás trabajando, úsalo para ti, ahórralo, decide lo que tú quieras.
0: Y hace 2 semanas que
1: Hace 2 semanas
0: terminaste. ¿Ya
1: mi
0: les lo
1: papá me
0: dijeron
1: dijo,
0: ya?
1: ya no, pues yo creo que ya no les voy a depositar el mes. Y yo, ¿cómo? Y yo, ¿cómo? O sea, desde una
0: ¿Cómo? ¿Me
1: posición,
0: das más que mi
1: sí, trabajo,
0: trabajo?
1: sí, claro. Desde una posición ahora sí que pues, privilegiada.
0: Sí, claro.
1: Me van a seguir apoyando con la renta un poco, porque pues, sí está...
3: Ah, con la, re...
0: sí, además, con la renta. Además, tu hermano se va a casar y vas a estar solo.
1: Sí, o sea, ya conseguí un roomie.
0: Ah, también, perfecto.
1: O sea, un amigo. Y en la empresa, no me recuerdo si ellos me lo ofrecieron o me preguntaron cuánto me iban a pagar, pero también como al ser una firma ya tan estructurada, ajá, establecida, pues ya está el sueldo.
3: No es lo que tú quieras, ajá, ajá, ya está el sueldo. Hay como un
0: tabulador.
3: Ajá, tabulador, okay.
1: Justo. El sueldo no va a ser el mismo en todos los trabajos, sí va a variar bastante, pero mi recomendación principal, no te vayas tanto a un lugar por el sueldo, sino vete por el aprendizaje al principio. Ya, uh-huh, pues después ya ve tomando tus decisiones.
0: Sí, claro.
1: Pero mientras eres estudiante, toma lo que te dan. Y ahora sí que te pagan más con el aprendizaje que económicamente.
3: Sí, eso sí sigue siendo. Es bien injusto, sí, pero sigue siendo.
1: O sea, tuve la fortuna de caer a un muy buen lugar para
0: aprender.
1: Y también la paga era buena. Es buena para el momento en el que estaba y en el que estoy. Entonces, pues sí, o sea, que no sea tu principal motivo.
3: Oye, sí. Y al recibirte, luego te suben de horas, o sea, ya no vas a ir 6.
1: Yo tengo que mandar
3: ir...
1: un mail para...
0: Ok, para... pues no se ha acordado.
1: No.
3: Yo estoy
1: no lo he mandado porque tengo ciertas actividades ahorita en las tardes que todavía quiero aprovechar.
0: Sí, okay. No.
1: Por ejemplo, ahorita... dije, sí, no, voy a aprovechar mi, ajá, medio tiempo.
3: Claro.
0: Sí, no, además hay trámites, hay cosas que tienes que arreglar todavía.
1: Sí,
0: y dices,
1: también,
0: ¿sabes qué?
1: Justo.
0: Me doy ese espacio todavía.
1: Viene mi graduación, vienen amigos de fuera.
0: Ajá. Uy, no tienes que...
1: Vienen un pasear. Viernes, digo, no quiero estar el viernes en la tarde trabajando.
3: Claro.
1: Quiero usar mi medio tiempo y ya después ya voy a pedir el tiempo completo.
3: Ya vas a pedir el tiempo completo y me imagino que por ende también,
1: también
3: el sube
1: el sueldo, sube,
3: ¿no? Uh-huh. Ok. Ay, no, pues, oye, mil gracias por todo lo que compartiste.
0: No, la charla está buenísima. Esto es de café de seguirnos otro día. Vamos a regresar creo en un año, Juan Pablo, a que nos digas, a un año, ¿qué pasó después?
3: Yo creo que sí, ¿eh?
0: No estaría mal para ver. Oye, ¿sigues, no sigues?
3: Un año después, ¿qué ha pasado?
0: ¿Qué ha pasado? Sí, te vamos a comprometer, Juan Pablo.
1: No, sí, claro que sí.
3: Me gusta.
0: Oye, Juan Pablo, y a ver, ¿por qué nos queda poquito tiempo para cerrar? Y antes de que Mario me voltee a ver, y no me estoy haciendo la loca, ¿sí? Que nos gusta cerrar siempre que nuestros invitados nos dejen un consejo para nuestros jugadores. Ah, todavía tenemos chance de chismear. Y... ¿qué nos te gustaría dejarnos el día de hoy?
1: ¿Un consejo?
0: Ajá.
1: De vida.
0: De lo que financiero. Tú quieras. A ver, puede ser financiero, puede ser de vida, que alguien te dio y a ti te ha funcionado y que tú digas, híjole, sí me sirvió mucho.
3: Ahorra para cuando sí. tus papás te dejen de
1: dar.
0: Sí, empieza a hacer tu presupuesto desde ahora, sí. Cualquier tema que tú quieras, porque yo creo que todo nos sirve.
1: Claro. Yo creo que el... Soy muy mocho, muy católico también. Uh-huh. Es un... Reza como si todo dependiera de Dios, que al final pues sí depende de Dios, pero también trabaja como si todo dependiera de ti.
0: ¡Ay, eso me encantó!
1: Tampoco te digo, sacrifica tu vida personal. No, pero lo que estés haciendo en el momento, hazlo al 100%. O sea, lo vi creo que en la película de Notebook, uh-huh, creo.
3: Ajá. Uh-huh.
1: Que era, si estás comiendo, come al 100%, disfrútalo. Sí. Sí. Si estás platicando, platica al 100%, también disfrútalo. Si estás trabajando, trabaja.
0: Dedícate a eso, ¿no?
1: También
0: en lo que estás.
1: Algo que me dijo mi jefe de trabajo una vez, fue, ¿estás aquí 6 horas? Quiero que esas 6 horas sean efectivas, o sea,
0: sí.
1: Estás 6, que se sientan esas 6. O sea,
0: sí, claro, que no sea de que danzaste 4 horas por sí. toda la oficina y en 2 quieras resolver todo, ¿no?
1: Sí, y pues ahora sí que esforzarse.
3: Sí, exacto.
1: Y que saber que también hay momentos en los que ya te vas a querer rendir sí. y todo. Y es ser consciente que pues estás en una posición en la que alguna vez, por la que rezaste, por la que deseaste.
0: Sí, lo que deseaste esto.
1: Entonces, si sí es lo que quieres, o sea, síguele echando, pues no rendirse. Y también basarte sobre todo en tus valores, o sea, siento que es lo más importante.
3: Ay, totalmente de acuerdo, me gustó. Reza como si todo dependiera de Dios, pero esfuérzate como si todo dependiera de ti. Ajá. Porque es cierto, o sea, solamente si tú hicieras bien lo que depende de ti, otro mundo sería.
0: Sí, además te da otra tranquilidad, esa es otra, porque
3: cada quien hiciera lo suyo.
0: Hice todo.

0: que está en mis sí. manos.
1: Y estás en el lugar en el que tienes que estar, en el momento.
0: Exacto.
1: O sea, últimamente me ha pasado, sobre todo ahorita, de que recién graduado, ¿qué sigue de mi vida?
0: Sí, y todo es dónde voy. Un...
1: Estás donde estás, no te quieras comer, o sea, ten esa hambre de comerte al mundo,
0: pero disfruta
1: donde estás ahorita, disfruta el proceso.
2: Claro, sí, estoy totalmente de acuerdo
0: disfrutar
2: contigo.
0: El proceso, lo perdemos mucho por tratar de llegar a un lugar donde todavía no sabemos dónde vamos. Entonces,
1: y de una manera tan rápida que pues, yo creo que también es gracias a redes sociales que es
0: sí.
1: esa
0: Ay, sí.
1: tan rápido.
2: Sí,
1: o sea,
2: sí,
1: es saber que las cosas buenas llevan tiempo. O sea, las cosas que valen la pena valen tiempo. Y si fuera fácil, pues cualquiera lo haría también.
2: Totalmente. Eso es importantísimo. Mario, no sé si ya nos...
0: Sí,
2: ya ves la plática. Cortar. Juan Pablo, muchas gracias por todo lo que nos platicaste.
0: Gracias,
2: compañera, señora. Nos vemos la próxima
0: claro
2: semana.
0: Claro que sí,
1: gracias
0: Juan Pablo,
1: a
0: gracias. Nos encantó que se
1: si
0: repita.
1: Llevan clases en la Nahuac, métanla con ellas.
0: gracias, Mario.
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1: Bienvenidos, esto es Delicias al Aire, programa de radio culinario de Le Cordon Bleu, México, que te sumerge en el fascinante mundo de la gastronomía, explorando sabores, recetas, tendencias, anécdotas e invitados especiales. Nos encontramos dentro de la Universidad Anáhuac, México, Campus Norte. Soy la chef Ileana Gómez y hoy nos embarcaremos en una aventura extraordinaria y deliciosa. Comenzamos. Hola, hola, muy buen día. Historias que inspiran, sabores que conectan culturas. Esto es Delicias al Aire. Soy la chef Ilos y me da muchísimo gusto acompañarlos una vez más en este espacio donde la gastronomía, la hospitalidad y las grandes historias de nuestra industria se encuentran. Transmitiendo desde la cabina de Radio Anáhuac en la Facultad de Comunicaciones de la Universidad de Anáhuac, México, Campus Norte. Gracias por acompañarnos en el 1670 de AM, Eleva tus sentidos, en nuestra página web radio.anahuac.com.

0: 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Y por supuesto, gracias a todos los que nos escuchan y nos ven en México, América Latina, Europa y Asia, porque la gastronomía hoy más que nunca nos une alrededor del mundo. Así que prepárense porque hoy tendremos conversación, inspiración, cultura, sabores y muchas sorpresas más. Síganos en nuestras redes sociales, Instagram y Facebook, arroba Radio Anáhuac, arroba iHeartRadio MX, arroba LSB México, arroba Gastur Anáhuac MX, así como en TikTok, arroba Radio Anáhuac, y en mi cuenta de Instagram, arroba Chef Hilos guión bajo radio. También pueden escribirnos vía WhatsApp al 5543-1997-64. Agradeciendo en controles a David, y pues vamos a comenzar. Delicias al aire, donde cada historia tiene sabor. Y hoy tenemos el enorme honor de recibir a María Fernanda Aguilera Díaz, tataranieta de don Juan
1: Hernández.
0: Hernández. Es que lo tengo como don Juan primero.
1: Es I.
0: I,
1: Juan,
0: es I.
1: De, I era don su, Juan I. Su nombre, su segundo nombre, Indalecio. Juan Indalecio. Indalecio Hernández.
0: Don Juan Indalecio Hernández y actual guardiana de uno de los lugares más emblemáticos de nuestra cultura mexicana, el Salón Tenampa. Hablar del Tenampa es hablar de historia, mariachi, tradición y mexicanidad. Desde 1925, este icónico recinto de Plaza Garibaldi se convirtió en el corazón musical de México y en escenario de grandes momentos de nuestra cultura popular. Por sus mesas han pasado figuras legendarias como José Alfredo Jiménez, Chavela Vargas, Pedro Infante y Lola Beltrán, encontrando en el Tenampa inspiración, bohemia y el alma del México ranchero. Y hoy, además de recorrer estos más de 100 años de historia, también conversaremos sobre el libro Tenampa, Voz y Sabor de México 100 años, una obra realizada en colaboración con Culinaria Mexicana, la cual rinde homenaje a este emblemático recinto a través de la historia, la gastronomía y la cultura mexicana. Un verdadero museo impreso que celebra la memoria viva del Tenampa, sus personajes, sus sabores y su invaluable legado. Fernanda, bienvenida a Delicias al Aire.
1: Ay, Elena, muchas gracias por tenerme aquí. Realmente escuchar todo lo que es el Tenampa me pone la piel chinita.
0: Y todo lo que vamos a estar platicando también de esta obra, todo lo que recopilaron, toda esa historia, 100 años, yo creo que este libro no es suficiente, obviamente, pero sí se ve plasmada toda esta historia de 100 años. Pero pues bueno, vamos a iniciar esta entrevista, esta plática, más que nada esta charla, y yo sí quiero saber un poquito del legado e historia del Salón Tenampa. Fer, crecer siendo tataranieta de don Juan Hernández representa una enorme responsabilidad cultural, pero ¿qué significa para ti custodiar el legado del Salón Tenampa?
1: Pues para empezar, yo creo que una gran responsabilidad con México y con la cultura del mariachi, ¿no? O sea, estos patrimonios que envuelven al Tenampa alrededor y que tienen que subsistir en la historia con diferentes géneros musicales de moda, con diferentes contextos sociales, con diferentes crisis, pues lo principal es justo esta misión por llevar la mexicanidad y las tradiciones a flote y con diferentes aristas, ¿no? En principio, obviamente, la música del mariachi, los destilados y, por supuesto, la gastronomía, ¿no? Esto es algo muy importante porque Tenampa inició siendo, pues, una cantina donde no había mucho que comer, pero sí había mucho que tomar.
0: Mucho que beber.
1: Entonces, pues justo el enfoque y el seguir en la cultura restaurantera, pues también ahora está muy enfocado en esta parte gastronómica y estamos haciendo todo un proyecto para que pues los próximos 100, 200 años, pues también esté ese patrimonio que es la gastronomía en un lugar como es Tenampa, ¿no? Porque Tenampa durante muchos años ha sido visitado por gente de todo el mundo, pero más como una cantina, ¿no? Como un lugar de noche y pues realmente es que Tenampa te da para, digamos, para todos los sittings, ¿no? O sea, en la comida, en la cena.
0: Como están al mediodía, exacto, para iniciar el,
1: sí,
0: día.
1: Entonces, bueno, para mí es esta gran responsabilidad para los jóvenes, ¿no? También llegar a gente. Bueno, en mi momento yo empecé cuando tenía 22 años, entonces era una universitaria aquí en la Anáhuac y pues era primero, ¿cómo llevo a mis amigos que querían ir a los antros más fresas con el, o sea, de esa época? Pues un lugar, ¿no? En Garibaldi y así. Y pues ahora tengo esta misión también con otra generación, ¿no? Con los centennials, con otra cultura, con otra, pues, intereses. Entonces, pues siempre es importante que los jóvenes se empapen, ¿no? De esa cultura. Entonces, este...

0: Este legado para mí es sumamente importante de la continuidad de este emblemático lugar, ¿no?
1: Totalmente, totalmente. El Tenampa nació en 1925 y hoy es un símbolo de mexicanidad, como lo hemos dicho. ¿Cómo describirías la esencia que ha mantenido vivo al recinto durante más de un siglo?
0: Mira, yo creo que Tenampa es único, tiene una magia realmente adicional a todos los lugares, cantinas a las que yo he visitado, lugares increíbles, porque es un lugar donde pasan cosas extraordinarias y mágicas, ¿no? O sea, desde que Luis Miguel viene y se sienta como un cliente hasta que Oscar de la Renta va y dice, ay, qué padre, porque puedo comer con las manos, tenía mucho que no comía con las manos. Hasta justo, o sea, de todos estos estratos sociales y esta, pues, como apertura a todos, ¿no? O sea, es un lugar que realmente recibe a todo tipo de personas, desde los
1: Totalmente.
0: más famosos hasta, pues, gente que nos visita de otros lugares muy remotos, hasta la persona que solamente quiere ir ver los murales y conocerlo, y que pasan estas cosas que en ningún lugar pasan, ¿no? O sea, yo nunca me iba a imaginar, porque hace poco nos pasó tener un, pues casi concierto privado con Carlos Rivera,
1: Sí, no,
0: ¿no?
1: bueno. Y su muro
0: Y
1: ya
0: su
1: también ahí,
0: mural
1: sí,
0: y con
1: claro.
0: Natal y todas estas figuras que también pues están siendo como parte de la historia actual, ¿no? Porque, y en su momento, pues Juan Gabriel, ¿no? O sea, que fue ahí,
1: Claro.
0: develó su mural, cantaba con Lucha Villa, y era su lugar de reunión, y más atrás con José Alfredo Jiménez y Chavela Vargas, o sea, como que tiene una magia y una conexión con la música mexicana y mariachi, pues de raíz, ¿no? Porque al final el Tenampa, pues es un lugar donde se creó el mariachi como lo conocemos. Ahora lo vemos muy natural el mariachi, aparece en
1: Totalmente.
0: todos lados y así. Pero realmente cuando el mariachi inicia en Tenampa en 1925, pues no había una agrupación tal cual tan formal, ¿no? Entonces el Tenampa es el primer lugar que forma la, pues ahora sí que los ocho elementos de mariachi, como están conformados y que se acercan hacia el público, porque antes era una cuestión como más desorganizada, ¿no?
1: Okay.
0: Entonces, pues por eso es que yo creo que tiene esta relevancia tan importante con la música vernácula y la música del mariachi y que pues se sigue llevando a través del tiempo y seguimos siendo esa conexión, ¿no?
1: Como bien lo mencionas, Plaza Garibaldi y el Tenampa prácticamente son inseparables, ¿no? O sea, es ir a Garibaldi e inmediatamente es el eje el Tenampa. Digo, al menos yo también pues ahora sí que sentirme en México siempre llevar a alguien al Tenampa es el lugar obligado. Y la gente también, ¿no? Llegando a México es luego, luego, ¿en dónde está Garibaldi? ¿En dónde está el mariachi? Y todo ello. ¿Cómo es que ha evolucionado esta relación entre el recinto y el corazón de la música de México?
0: Pues mira, mucha gente me pregunta qué empezó primero, ¿no? Que es como el huevo, la gallina, Garibaldi o Tenampa. Y pues realmente ahora con lo que hicimos del estudio del libro nos percatamos todos los cambios que había en el centro histórico. Y pues Garibaldi no era un lugar de mariachi, ¿no? O sea, realmente Tenampa es el primero que lleva al mariachi a la Plaza
1: Wow.
0: Garibaldi. Y de hecho el Tenampa empieza en la Plaza Montero, ¿no? O sea, su primera ubicación no fue en Plaza Garibaldi, fue hasta que el fundador pues decide comprar ese lugar y ahí poner como que ya bien establecido el Tenampa como lo conocemos, una cantina con música mariachi y todo, y pues se hace un lugar pues totalmente bohemia y de visita para toda la gente en ese momento. Hay que pensar en el contexto histórico de ese entonces,
1: Sí,
0: que era muy
1: claro.
0: diferente al de ahora, ¿no? Y de ahí pues empezó a cambiar la Plaza Garibaldi, se hizo famoso por el mariachi, los mariachis empezaron a salirse del Tenampa. Y pues también estaba Santa Cecilia, que era un lugar de espectáculos, y había otros recintos que también, el Tlaquepaque y así, se volvió un lugar como mucho de mariachi, ¿no? Entonces realmente el Tenampa, que fue el que puso a la Plaza Garibaldi en la mira con el tema del mariachi, y pues el trascender del tiempo de la Plaza Garibaldi ha tenido de todo, ¿no? Como lo es el centro histórico.
1: Totalmente.
0: Momentos muy difíciles, momentos de cambios, decisiones de factores externos, de gobierno, de planes. Entonces, pues sí ha tenido pues sus buenas épocas y sus malas épocas, lo cual hace que cumplir 100 años pues ha sido toda pues
1: Retos, ¿no?
0: una serie de retos, porque pues nosotros, digo, como restaurantes tenemos siempre los factores internos de servicio, que salgan las comidas bien, tener todo limpio, etcétera, pero pues el factor externo muchas veces es lo que truena un restaurante, ¿no? Entonces, afortunadamente el Tenampa ha sobrevivido este contexto de Plaza Garibaldi y el centro, así como las zonas aledañas, Y pues hoy creo que está en un muy buen momento el Centro Histórico, está en un muy buen momento Plaza Garibaldi. Creo que pues ya se han dado cuenta que pues este lugar es un lugar único. Yo me atrevo a decir en todo el país, ¿no? O sea, obviamente en Guadalajara hay lugares muy icónicos con el mariachi y todo, pero aquí en la Ciudad de México hay pocos lugares que son con tanto ADN mexicano y que se conserva por sí solo, ¿no? No tenemos que hacer mucho para que tanto los norteños, mariachis y todo estén ahí. Y que la gente los busque. Entonces, pues ha sido pues un reto, ¿no? Sobrevivir en todo este contexto, pero creo que hoy estamos en un muy buen momento.
1: Totalmente, totalmente. De todo esto que nos platicas, de todas las figuras históricas de la música mexicana que han pasado por Garibaldi, ¿existe alguna anécdota familiar o histórica que pocos conocen y que tú pudieras platicarnos de lo que viviste y de lo que has vivido?
0: Bueno, lo que yo he vivido, la verdad es que hay veces que ni me lo creo, honestamente. Hay veces que no me lo creo, pero bueno, esto que les platicaba de Luis Miguel es una historia que un poco tiene que ver con mi juventud cuando estudié en la Anáhuac, que Luis Miguel va al Tenampa y él cierra el Tenampa y se pone a cantar con todos los mariachis. Dice, por favor, tráiganme a todos los mariachis. Y él se pone a cantar con todos los mariachis. Y le hablan a mi papá en la noche, ¿no? De que, es que llegó Luis Miguel, que si puede cerrar. Sí, cierran. Entonces cerran. Y a la gente que estaba ahí le tocó el concierto de Luis Miguel. Y a mí lo que más me acuerdo de esta historia es que me dio mucho coraje porque mi papá no me quiso despertar porque al otro día tenía que venir a la escuela.
1: ¿Y no estuviste ahí?
0: No estuve, me perdí ese gran momento. Pero bueno, o sea, creo que es algo icónico y creo que ahí está ese recuerdo de Luis Miguel. Y pues bueno, también pues algo muy bonito que a mí me tocó vivir, que fue con Paloma, con la hija de José Alfredo Jiménez. Porque no había una persona que amaba más el Tenampa que José Alfredo Jiménez. Y en segundo lugar, pues yo creo que Joaquín Sabina, que también dice que es su lugar favorito en el mundo. Pero bueno, esta historia de José Alfredo Jiménez, su hija me dice, es que el Tenampa era más casa de mi papá que su propia casa. Y a él le encantaba venir aquí. Y el Tenampa era su lugar de inspiración, su lugar de todo, ¿no? De bohemia, de vida. Ahí se pasaba las noches con Chabela, ahí estaba todo el tiempo. O sea, él siempre buscaba la misma silla. Era como un lugar que lo representaba en su 360, ¿no? Entonces me parece que eso, pues es una experiencia personal que yo tuve con su familiar y que me haya contado eso. Para mí fue muy conmovedor y imaginarme en eso. Y también en otro caso, un familiar de Frida Kahlo también me comentó, ¿no? Que pues ella fue y que le gustaba mucho ir y que era como que un lugar donde pues ella podía ser como muy libre y así. Y ahora, de hecho, estuvimos en una exposición en el Palacio de Hierro donde pues documentamos esa parte. Sí. No hay fotografías de ella ni nada, pues por lo mismo, ¿no? Una de las grandes cosas de Tenampa es que uno puede ir al más famoso, pero es uno más, ¿no?
1: Exacto, totalmente.
0: Bueno, son estas anécdotas que en verdad para mí me parecen como increíbles y que pues ahora, pues como te decía, ¿no? Las seguimos viviendo en el Tenampa y han pasado figuras de la, bueno, Aida Cuevas, ¿no? Que yo tuve el honor de conocerla, que fue nuestra madrina en el aniversario 100. Y entonces, pues son estas historias que siguen continuando y que a mí me apantallan y me dejan claro la importancia que tiene Tenampa, ¿no? En la música mexicana.
1: Wow. Esta colaboración, por ejemplo, de Carlos Rivera, ¿cómo se da? O sea, ¿cómo es que llegan les piden a ustedes estar ahí?
0: Pues mira, una de las grandes misiones, y empieza con la primera pregunta que me hiciste, ¿no? Ajá. O sea, ¿cómo hacemos que el Tenampa sea vigente? Claro. Y porque hoy en día la música de mariachi y la música vernácula está en un universo muy pequeño, ¿no? Y realmente hay pocos artistas que rindan tributo al mariachi como pues como hoy en día, ¿no? Entonces, nosotros pues tenemos desde que yo estoy a cargo junto con mi mamá, pues esa misión y empezamos a hacer murales de estos artistas, ¿no? Porque al final, pues bueno, a lo mejor ya no todos son de mariachi, ¿no? O sea, no toda su trayectoria es de mariachi, pero sí es bien importante que en su trayectoria, como pues Aida Cuevas, Lila Downs, pues uf, Natalia Jiménez, estuvo también Pedrito Fernández. Entonces son como que estos murales que hemos estado haciendo en Natalia Jiménez, ya la mencioné, y pues que Carlos Rivera también está haciendo un gran esfuerzo por hacer una, pues, de México y una parte de mariachi que ahorita lleva la bandera, ¿no? La batuta. Digo, ya teníamos a Alejandro

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7: Bueno, pues estamos ya aquí de regreso en este segundo bloque. Continuamos platicando con María Fernanda Aguilera. Vamos a hablar ahora de tradición de mariachi y del México contemporáneo. El mariachi fue declarado Patrimonio Cultural Inmaterial de la Humanidad por la UNESCO. ¿Qué papel consideras que ha tenido el Tenampa para preservar esa tradición como lo venimos platicando?
8: Sí, pues, bueno, el principal yo creo que es permitir que los mariachis tengan un espacio, ¿no?, donde ellos puedan desarrollar tanto su talento como su trabajo, y también en la parte de las siguientes generaciones de mariachi, ¿no? En algo que cuando yo empecé hace ya pues 16 años en el Tenampa, ya tiene rato, pues justo veía que los mariachis ya eran de la tercera edad, había gente muy grande y había poca gente joven en los grupos, ¿no? Entonces pues eso daba como una sensación de como que pues aburrido, como, ay, no, pues, ¿sabes? No van a aguantar.
7: Ya está cansado
8: el señor. Y pues la verdad es que nuestro propósito fue cómo podemos traer a grupos con jóvenes, ¿no? Porque realmente hoy, bueno, tú sabes, en muchas profesiones, tanto de artistas como de muchos, ya hay miles de cosas que quieren hacer los jóvenes y pues a lo mejor ser mariachi pues se ha quedado un poco difícil o no está en la mente de muchos de los jóvenes, ¿no? Entonces, pues, junto con el Centro Cultural de Mariachi, que está ahí en Garibaldi, pues, nos juntamos y buscamos gente más joven y grupos más jóvenes. Y, pues, hecho, eso le ha dado como continuidad a los grupos, ¿no? Cuando yo empezamos con 4 grupos que, pues, obviamente ya estaban grandes, los mariachis. Y de ahí, pues, han habido nuevos grupos. Ahorita tenemos 8 grupos, ya hay gente más joven, ya tienen otra dinámica, ya se saben otras canciones. Entonces, pues, fue como que también darle un twist para tener como la vieja escuela y pues, también claro, a los jóvenes, ¿no? Porque también, pues, creemos que la tercera edad, pues, también sí.

0: Fíjense, y en la música, pues hay que darle, ¿no? Y eso es lo que le da la magia, pero al final de cuentas, pues había que impulsar a la gente joven y darle continuidad. Entonces, pues nosotros continuamente estamos haciendo como eventos con nuevos talentos y también abriendo espacios para que no solamente los managers, sino también cantantes, agrupaciones, o así, tengan un lugar como Tenampa para que puedan hacer su show. Los aniversarios siempre tratamos de pues apoyar a jóvenes que están empezando su carrera y pues quién sabe, ¿no? A lo mejor salen más voces de ahí, eso sería maravilloso.
1: Y oye, ¿cómo dices esa combinación, ¿no? Entretener a los grupos que ya tienen tiempo con ustedes, porque ya también conocen, se conocen, y después ellos mismos motivar a los jóvenes para que haya esa continuidad y no perdamos, ¿no? Toda esta
0: Claro,
1: tradición.
0: ellos son pura sabiduría, ¿no? Y entonces, pues ahí lo que se ha hecho en los grupos de mariachis es que siempre hay un líder y ese líder, pues va como capacitando, ensayando a gente más joven, ¿no? Entonces no se pierde esa parte de la tradición y así es Tenampa, o sea, igual que en los mariachis, o sea, no se pierde la tradición, pero pues también tratamos
1: Hay que
0: de,
1: evolucionar y ir
0: sí,
1: avanzando también,
0: ir
1: ¿no?
0: avanzando exactamente.
1: Hoy vivimos una época de cambios culturales y digitales. ¿Cómo logra el Tenampa mantenerse vigente sin perder su autenticidad?
0: Bueno, mira, yo creo que hoy en día ya cualquier restaurante que no se plantee una estrategia digital en su plan de negocios, pues yo creo que está acabado, ¿no?
1: Totalmente,
0: Porque
1: totalmente.
0: hoy hoy los negocios se rigen a través de eso, ¿no? A través de los medios digitales, redes sociales, etcétera. Entonces, para mí, desde muy al inicio fue muy importante todo el tema de redes. Que bueno, cuando yo empecé, apenas que alguien está conmigo, para poder llevar obviamente el negocio al siguiente nivel. Y pues algo que siempre, bueno, está en mi cabeza es siempre cómo llevar a Tenampa pues a diferentes lugares por diferentes plataformas, ¿no? Entonces, en eso estamos. Estamos por hacer muchos proyectos de temas digital. Pero bueno, ahora, pues con el tema de TikTok y con el tema de Instagram y todo, pues tratamos de conectar con nuevos clientes y también con los clientes, pues que ya nos siguen y nos quieren mucho, porque afortunadamente tenemos una clientela bien bonita que de verdad son los que, o sea, yo leo los mensajes y son los que me motivan ay, no, échale ganas, está
1: Darle,
0: difícil, pero
1: darle,
0: sí,
1: exacto.
0: porque hablan tan bonito de Tenampa. Entonces, pues bueno, o sea, estamos haciendo como muchos proyectos con eso. Y pues bueno, también con el libro, ¿no? Vamos a pasar las recetas, algunas recetas en YouTube, entrevistas que tuvimos con los chefs muy, muy interesantes. Entonces, bueno, pues ahí va a ir un poquito de la mano con el proyecto del libro.
1: Y se nota, ¿no? O sea, al final cuando estamos en las redes sociales y ya hay también esta cuestión que se hace de los tenamperos,
0: Ah, sí.
1: para que sepan qué actividades hay, para que sepan qué eventos hay, que si va a haber la presentación, que si va a haber el concierto, que si va a haber tal cosa. Entonces es muy, muy padre porque, como tú bien lo dices, ¿no? El que no está ahorita en estas plataformas y en esto, realmente no, la gente no va a saber qué es lo que está sucediendo, ¿no? Y esa es la parte que está haciendo que cada vez más gente se acerque al Tenampa, vaya al Tenampa y se vea toda esta evolución que tiene el Tenampa. Y eso también, pues, es gracias a lo que tú estás haciendo justamente con el equipo que tienes atrás, ¿no? De
0: Sí.
1: marketing. Muchas generaciones han encontrado en el Tenampa un espacio de celebración, de nostalgia y de encuentro. ¿Qué emociones buscas que viva una persona al cruzar las puertas del Tenampa?
0: Uy, pues yo creo que fiesta, mariachi.
1: Hasta dolidos, ¿no?
0: Dolidos. Sí, bueno, ahorita que están muy de moda los dolidos y los
1: Y las
0: ya.
1: dolidas, ¿no?
0: Aquí, este es la verdadera, el lugar donde se lloran las penas, la verdad, o sea, desde muchos años atrás.
1: Claro.
0: Pues justo, yo creo que todos aquellos que cruzan las persianas del Tenampa, o sea, quiero que se inmersen en esta experiencia de mexicanidad, que la verdad es que se vive en muy pocos lados, ¿no? O sea, yo tengo amigos y conocidos que los he llevado y que les digo, oye, platícame, ¿no? ¿Cómo? Me dice, es que en serio, o sea, a mí no me gustaba el mariachi y yo ese día me sabía todas y estaba bailando y cantando. Yo ni tomo tequila y ese día tomé tequila.
1: Me la acabé la botella.
0: Entonces, sí es un lugar que te lleva a como que, ay, te acomoda, te pone en ese lugar y lo vives muy auténtico, ¿no? Porque creo que hoy hay, o sea, esta como oferta de restaurantes, de lugares, de dolidos y de esto y del otro, que tienen como su ADN.

0: tiene a lo mejor similar o lo que sea, pero creo que lo que hace que un lugar subsista tantos años es una diferenciación en el tema de experiencia, ¿no? Y creo que
1: Totalmente.
0: el tema de experiencia en Tenampa envuelve muchas cosas, ¿no? Y hasta factores externos, el llegar a la plaza, el estar ahí, el cómo me atendieron, el, no sé, o sea, el toque, o sea, esto que es como muy real. O sea, la verdad es que hay lugares que ya, o sea, no sé, digo, no lo estoy criticando, simplemente estoy como diferenciando entre un lugar a otro, ¿no? O sea, en Tenampa pasan cosas como muy no planeadas, ¿no? O sea, viene el de los toques, pero viene el mariachi, pero vienen las flores y a lo mejor ahora ya todo está como esta experiencia, pero como preconcebida, ¿no? Así, ah, no, pues tiene que ir el toque. Y aquí es como México superando a la inteligencia artificial. Eso es lo que
1: Exacto,
0: creo que pasa en
1: exacto.
0: Tenampa. Así como esta vida que por sí sola está como creciendo y rodando, ¿no? Creo que eso, y lo que quiero que sientan mis clientes es que sean felices, ¿no? Que sean felices y que se dejen ir, o sea, se dejen ir. Eso es lo más importante.
1: Totalmente. Y muchas veces el Tenampa es como que la fiesta, la continuidad de algún lugar en el que estuviste o si fue alguna cosa. Yo, por ejemplo, tengo 6 amigos, nos llamamos los Garibaldis en el
0: Ah,
1: chat,
0: mira.
1: y cada año vamos al Tenampa porque hay una cena que hace Batel por parte de la academia y terminamos siempre en el Tenampa. Entonces ya es como que nuestro lugar en donde una amiga viene desde Cancún y todo y cerramos siempre ahí con ustedes en el Tenampa. Entonces es esa parte de reunirnos y ya no es costumbre. O
0: Qué
1: sea,
0: padre.
1: obviamente vamos en otras ocasiones. Yo que estoy aquí en México, la verdad es que me gusta mucho ir. Y sí puedo decir que, como tú lo dices, ¿no? Hay muchos lugares alrededor de Garibaldi, pero de repente son lugares también poco honestos. Es también decirle a la gente el tener cuidado también en ese tipo de lugares, porque con ustedes en el Tenampa es algo de honestidad, es algo de servicio. Los chicos te reciben súper bien, las chicas en la puerta, lo mismo, ¿no? Y es toda la experiencia desde ese momento. Y después, obviamente, vivirlo. Y ahorita justamente vamos a ir a esta parte, en donde la gastronomía también forma una parte fundamental de la experiencia del Tenampa. ¿Cómo se entrelazan la cocina mexicana, el tequila, la música y la identidad nacional dentro del recinto?
0: Bueno, algo que mencionaste tú es este patrimonio de la humanidad y creo que en Tenampa residen los patrimonios de la humanidad pues más importante, que es el tequila, el mariachi y la gastronomía.
1: Exacto.
0: Entonces, algo que era muy importante para, sobre todo para mí y para mi mamá, era cómo enaltecer esta parte de la gastronomía, porque pues muy al inicio pues el Tenampa era una cantina, era más enfocado a otras cosas.
1: Claro.
0: Entonces, pues te digo que ahora queremos, o sea, pues enaltecer esta parte y justo con el libro que hicimos, pusimos una colaboración con uno de los chefs más pues renombrados en la industria. Entonces queremos ser como este lugar donde la comida mexicana tiene como este ADN muy de México, ¿no? O sea, no queremos saber a un México inventado, o sea, queremos como, o sea, yo
1: Sabores.
0: siempre digo, quiero el sabor más auténtico de una mayora, quiero el sabor como, o sea, un plato vasto, quiero un plato lleno de color, un plato, ¿no? Así, o sea, eso es nuestro enfoque y pues realmente yo déjame platicarte, cuando estudié en la Nahuatl, yo no estudié gastronomía, ¿no? Yo estudié relaciones internacionales, digo, esto es importante
1: Claro,
0: mencionarlo porque
1: claro.
0: pues en el tema gastronómico podré decir que yo lo que tengo es que sé comer muy bien.
1: Y que eso
0: Y,
1: es bien importante.
0: sí, y entonces pues creo que es cuando volteamos a ver la gastronomía, eso es a lo que yo quiero que sepa, ¿no? Obviamente ahorita estamos en colaboración con Josefina López, que ella nos está ayudando a hacer todo un proyecto, que vamos a hacer un comisariato donde vamos a estandarizar, pues ahora sí que todas
1: Recetas,
0: estas
1: todo, claro.
0: recetas que eran pues muy, pues a la antigüita, ¿no? O sea, porque tenemos 100 años, pero yo digo que somos jóvenes en la gastronomía, ¿no? Pero bueno, o sea, al final de cuentas, como nuestro fuerte era la barra, pues ahora queremos hacer que la cocina sea realmente una cocina que demuestre esta mexicanidad y estos sabores como muy auténticos, sobre todo pues nuestro eslogan es aquí es Jalisco, entonces queremos pues enaltecer esos platillos y pues también vamos a hacer una serie de salsas y como cosas que ya van hacia otro punto a nivel gastronómico en el Tenampa y estamos haciendo constantemente degustaciones y cosas
1: Padrísimo.
0: así como muy diferentes a lo que hacíamos antes, ¿no? A lo más tradicional de...

0: ya solamente atender la fiesta y la gente que va y pues ahí la comida como que medio buena y así, ¿no? Sino ya ahora queremos poner mucha atención y estandarización en ese tema.
1: No, buenísimo. Buenísimo, porque aparte, perdón, justo como bien lo dices, ¿no? Es un lugar de tradición y obviamente teniendo la gastronomía también muy bien enaltecida con todo este proyecto, yo creo que es algo que pues todavía le va a dar mucho más auge a este lugar, a este
0: Seguro,
1: gran, gran
0: seguro.
1: lugar. Oye, Fer, como nueva generación al frente de este legado, ¿cuál consideras que es el mayor reto de mantener vivo un lugar histórico en la actualidad?
0: Pues mira, en mi caso, yo en el momento que estuve en el negocio, como que al principio no creían en mis ideas, ¿no? No creían en mis ideas porque era muy
1: Muy
0: joven,
1: joven,
0: ¿no?
1: sí,
0: Porque,
1: claro, sí, claro.
0: no, pero pues tú no te dedicas a esto y así. Entonces yo creo que en creer también en nuestros jóvenes, ¿no? O sea, creo que mi mamá fue mi gran aliada y ella creyó en mí y se atrevió a mucho más de lo que tenía, ¿no? Porque en ese entonces, pues a todo mundo le daba miedo y ya hemos hecho muchas cosas que pues si yo las contara antes, a lo mejor si las contara mi papá, pues me diría, ¿cómo, Fer? ¿Hiciste esto? ¿Hiciste el otro? Sí, ya lo hicimos, ya
1: Ya
0: lo
1: lo,
0: hicimos.
1: ya fue.
0: Entonces, pues como atreverse siempre un poquito más. Y tampoco quererlo cambiar completamente, ¿no? O sea, creo que como jóvenes tenemos mucho impulso, queremos hacer cosas y vamos a hacerlo. Pero creo que si tú estás en un negocio familiar o estás por heredar un negocio familiar o tienes un reto así, creo que entre conservar lo que está bien hecho e innovar, ¿no? Porque la innovación siempre tiene que estar de la mano, pues con lo que sea que hagas, es
1: Claro.
0: como la perfecta combinación para hacer una fórmula que funcione, ¿no? Porque el Tenampa cuando yo empecé, pues estaba en quiebra, ¿no? Entonces, ¿cómo empiezas con un negocio que tiene esa situación y lo transformas, lo recuperas, mantienes y haces cosas innovadoras al mismo tiempo, ¿no? Entonces, eso es, yo creo que, pues, digo, al menos ese fue mi más reto más grande, bueno, hasta el momento, bueno, la pandemia, ¿no? Pero,
1: También, ¿verdad?
0: pero bueno, sí, creo que esa es mi fórmula, como me salió a mí.
1: No, y sobre todo esa parte, ¿no? De atreverte, de que se te dio la confianza. Como dices bien, tu mamá fue esa aliada en donde dijo, pues órale, vas y lo que salga. ¿Cómo vivieron la pandemia?
0: No, pues bueno, yo creo que como toda la industria restaurantera, muy, muy complicado en muchos sentidos, en sentidos económicos, pero sobre todo era, pues ahora cómo
1: El equipo, ¿no? También, ¿no?
0: sí, no, pues el equipo fue, para nosotros fue lo más importante, ¿no? Pero pues también cómo íbamos a poner mariachis a cantar, ¿no? O sea, era la música, era todo lo que. Pero
1: Toda
0: eso,
1: es.
0: yo creo que también la pandemia trajo cosas buenas, ¿no? Y al final creo que también nos puso más el foco como restaurante. Y ahí hicimos más cosas de temas gastronómicas, porque dijimos, no, pues aquí, pues en lo que la gente va y regresa como a tomar y eso. Entonces creo que siempre de las oportunidades se puede aprender, ¿no? O
1: Claro.
0: sea, definitivamente fue un reto, una caída, algo personalmente muy fuerte. Pero siempre creo que cuando pasa esa crisis y volteas a ver a atrás, dices, ah, ok, pero aprendí muchísimo a transformar a lo mejor. No de la manera que yo me pensaba, y eso es lo que ahora estoy haciendo, ¿no? O sea, y como lo dije antes, ¿cómo saco al Tenampa de Garibaldi? ¿Cómo? Y pues el libro, ¿no? El libro fue el primer proyecto. O sea, si me hubiera pasado en la pandemia, yo no hubiera pensado, ¿cómo? ¿Vas a hacer un libro? ¿Vas a cambiar? ¿Vas a hacer un recetario? O sea, como que siento que hay veces que salir de la caja en una crisis ayuda a que los negocios salgan de donde están y empiecen algo nuevo, ¿no?
1: No, y salir a lo mejor tal vez de esa zona de confort, ¿no? En la que
0: Sí,
1: probablemente
0: claro.
1: se estuvo. Y ahorita, justamente con esos años atrás, estamos hablando 2020, ahorita, ¿cómo te ves? ¿Cómo te sientes?
0: No, pues, o sea, personalmente me siento que aprendí muchísimo. O sea, yo aprendí tanto de manera personal, espiritual, empresarial. O sea, yo me hice una empresaria completamente diferente. O sea, yo digo, de entrada en mis proyectos y todo era muy miedosa, no quería hacer las cosas. No quería gastar, no que y ahora ya es así de, sí, vamos a gastar, pero vamos a tener proyección, vamos a ser más administrados, vamos a tener
1: Consciente.
0: fondo de emergencia, o sea, como ya a nivel empresa, ya yo me veo y veo a mi empresa de manera muy distinta y justo veo esta oportunidad de negocio de hacer muchísimas más cosas de lo que hacía antes, ¿no? Entonces creo que en los negocios así es, y más un negocio de tantos años, porque cuando tenemos esta como ceguera de taller, en donde las cosas funcionan, uno, digo,

0: dependiendo del tiempo en el que lo mires, o sea, nos dejan como en una zona como que nos cegamos o nos tapamos de todas las oportunidades que pueden existir más allá del lugar y más allá de sobre todo el valor que tiene la marca y que tiene el lugar, ¿no? Porque no solo somos cuatro paredes y eso es lo que hace el Tenampa único, ¿no? Que me preguntabas. Somos todo un tema de cultura, somos un tema de marca, somos un tema de fuerza, de respaldo, o sea, de muchas cosas. Entonces creo que eso me permitió a mí abrir la mente y pues hasta me llevó a hacer un concierto en los 100 años, a hacer otra cosa que yo ni tampoco pensaba que iba a dedicarme. Entonces, pues bueno, muy divertido.
1: Increíble. Mi Fer, no te me vayas, nos vamos a ir a un corte. Estamos viviendo un recorrido lleno de música, tradición, sabores y memoria viva de México. Y aún nos espera conocer uno de los proyectos más importantes para celebrar este centenario, el libro Tenampa, Voz y Sabor en México. Estamos en Del 10 al Aire, vamos a un corte y regresamos en 3 minutos.
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9: Bueno, pues ya estamos aquí en este tercer y último bloque. Continuamos platicando. Qué rica plática, como lo es el Tenampa.
10: No, nos faltó un tequilita.
9: Ay, ay, ay. Bueno, pues estamos en la escuela, ¿verdad? Perdonen, chicos, aquí no, pero nos vamos al Tenampa de aquí saliendo. Vamos a platicar del libro Tenampa, Voz y Sabor de México, 100 años. Este libro es mucho más que una publicación conmemorativa. ¿Cómo nace la idea de crear Tenampa, Voz y Sabor de México, 100 años, Fer?
10: Mira, a mí, como el día de hoy, mucha gente me preguntaba en entrevistas o como ciertas historias, ciertas cosas. Oye, ¿tienes la foto? Oye, no, es que qué historia. O sea, como que todo mundo cuando se adentraba realmente en la importancia de la historia de Tenampa me decía, es que tienes que hacer un libro, es que tienes que documentar esto. Y pues yo decía, bueno, pues sí, pero no sé ni cómo empezar, porque además

0: pues perdimos mucho archivo, ¿no? Entre pues este paso de generaciones y así. Entonces, pues como que no lo veía venir, y cuando se estaba acercando el centenario, yo dije, bueno, pues qué mejor manera de hacerlo con un libro, ¿no? Entonces, pues lo platiqué con mi mamá, con el equipo de marketing, y pues ellos me dijeron, yo conozco con quién. Y entonces, pues me acercaron con Claudio Poblete, de Culinaria Mexicana, y pues le platiqué, ¿no?, de este sueño, y pues de querer hacer este libro muy, muy a mi manera, ¿no? Que eso fue un poco retador, porque pues obviamente él con tanta experiencia así, pero le dije, o sea, es que hay cosas que yo necesito contar de cierta manera, hay muy poca foto, necesitamos investigar. Entonces también contratamos a una historiadora que se llama Angélica, donde ella pues se encargó durante como 8 meses de buscar fotografías en periódicos, en archivos fotográficos, con imagínate, tuvimos nosotros un colaborador que estuvo como 60 años con nosotros, y su hermano tenía muchas fotografías, y este colaborador, que fue un mesero, que se llama Jerry, pues tenía muchas fotos, ¿no? Wow. Que nos ayudó ahí como a rescatar de los momentos importantes. Yo tenía ahí por ahí en una casa ahí de mi abuela una foto de la doña, o sea, como
1: no,
0: que
1: bueno,
0: ciertas cosas que pudimos como rescatar así de poquito a poquito entre periódico, y pues se hizo esta investigación, y después fue, ¿qué más queremos decir de este libro, no? Entonces, además de la historia, y pues también porque yo creo que en Tenampa hay algo muy importante, que es la parte de las obras, ¿no? De las obras pictóricas que se han hecho en el Tenampa para los artistas, y también las que hay previamente, que son pues de paisajes de Jalisco, de la Catedral de Guadalajara. Entonces son todas estas cosas que quisimos documentar, sacar fotografías, porque muchos, yo creo que han ido muchas veces al Tenampa, pero ay, ¿a poco hay un mural de, ya sabes? O
1: sea, sí,
0: Pedrito,
1: claro.
0: ¿No? ¿Y a poco hay un mural de Alejandro Fernández y de Vicente y de Lila Downs? Entonces quisimos también poner todo eso, y también algo muy importante fue acercarnos con los artistas, que pues pudieron dar una viva voz de sus momentos.
1: Testimonios.
0: Y testimonios de haber vivido ahí, ¿no? Y de qué significa para ellos sus murales. Y pues yo creo que la cereza en el pastel fue pues el recetario, ¿no? Que ahí pusimos las recetas más icónicas del Tenampa, y pues hicimos con 10 chefs recetas que ellos hicieron, nos brindaron para nosotros, que es, la verdad, es para mí es, o sea, yo cuando platicaba con todos, con Josefina Santa Cruz, Josefina López, César de la Parra, Atala, o sea, digo, y todos los que me faltan por nombrar, pero les decía, es que no puedo creer que ustedes me estén haciendo esta receta para el libro. Y ellos me decían, no, es que para nosotros es un honor, ¿no? El chef Aquiles me decía, no, es que yo amo al Tenampa.
1: Es que sí,
0: y
1: eso.
0: Yo quiero hacer una receta. Y Pepe Salinas del Balcón del Zócalo, o sea, son estas figuras que yo admiro, ¿no?, en la industria gastronómica, y que ellos, por el contrario, me regresaron un cariño súper bonito y una admiración. Y Gerardo Vázquez Lugo también,
1: sí,
0: ¿no?
1: O sea, no, bueno.
0: Que pues me invitó a su restaurante, me pasó por atrás y todo. Entonces digo, wow. Entonces, estas recetas que ellos brindan aquí en el libro, pues son esta cerecita del pastel, y que además muchas de estas recetas pues las pueden probar en Tenampa, ¿no?
1: Wow. Lo que comentaste ahorita, ¿no?, el querer hacer este libro a tu manera, y la colaboración con Culinaria Mexicana, ¿cómo fue para poder construir este homenaje?
0: Híjole, pues yo creo que al principio un poco retadora, ¿no? Porque creo que habían perspectivas distintas, una, la mía, la familiar, la muy clara de la identidad de la marca y del negocio, y por el otro lado la gran experiencia de Culinaria Mexicana en el tema de edición, y oye, pero es que esto funciona y así. Entonces creo que fue un equilibrio que al final de cuentas se puso en el momento perfecto y en el balance perfecto para poner pues esta experiencia que ellos tienen en hacer,
1: claro,
0: un editorial, y en la parte que era muy de identidad por parte de Tenampa y por parte de, pues, en lo personal también, ¿no?
1: Guay, ay. Después de recorrer las páginas del libro, ¿qué mensaje esperas que permanezca en el corazón de los lectores sobre el Tenampa y sobre México?
0: Pues mira, a mí me encantaría que se adentraran en todo el tema también del cine, las películas, todo lo que se grabó ahí, y pues sobre

0: toda la importancia del mariachi, del tenampa por sí solo, y también entender cómo un negocio familiar, eso como que me gustaría también que se quede, ¿no? Como un negocio familiar sí se puede pasar pues a la cuarta generación, ¿no? Porque siempre en este tema empresarial es, no, pues ya sabes, como dicen, padre rico, hijo pobre, y como que todo este tema, y pues cumplir 100 años para una empresa, realmente somos pocas, ¿no? Somos muy pocas, y empresas mexicanas, ser una de ellas para mí es algo muy importante, y entonces que en el libro pues se empapen de esto, porque pues cómo un negocio subsiste y cómo un negocio a veces es más importante que lo que hay dentro de una familia como temas de negocio. No sé si es claro el mensaje, ¿no?
1: Sí,
0: Pero
1: sí, sí.
0: hay veces que tenemos que poner la empresa primero y la empresa tiene que subsistir, ¿no? Porque hoy, y la palabra que tú me has dicho todo este momento es el legado. Hoy lo más importante para este libro es este legado que significa Tenampa para México como institución de la música mexicana, vernácula, del mariachi y de la gastronomía. O sea, así de
1: Totalmente.
0: relevante es. En una empresa de 100 años donde los restaurantes, además, pues en promedio duran 2 años, ¿no? O sea, agua y aperturas en todos lados, les va muy bien, y de repente abren otro y de otro y de otro y de otro, o abren muchas sucursales, pero cómo subsistir también en este tema de empresa y de gastronomía y restaurante, ser este ejemplo para todos los que están en la industria, ¿no?
1: Y bien lo dices tú ahorita, ¿no? O sea, muchas veces la gente que quiere abrir un negocio cree que con el dinero es suficiente, pero no saben todo lo que hay atrás, ¿no? En la operación. Tú, por ejemplo, el llevar esta responsabilidad del Tenampa, ¿cómo haces para manejar con los equipos, con la cocina? O sea, ¿cuál es ese diálogo con todos ellos en el día a día?
0: Bueno, yo te voy a decir algo que eso es experiencia propia nada más. Y eso tuve la oportunidad. Yo creo que primero tuve que tener malos jefes para ser una excelente jefa. Y mi mamá me lo dijo, ¿no? Oye, Fer, pues sí, o sea, digo, yo tuve que trabajar en el negocio a los 22 años porque mi papá muere. Empecé a trabajar ahí, pero me ofrecen una oportunidad de trabajo y mi mamá me dijo, tómala, ve al mundo. Y entonces cuando fui al mundo y justo vivo esta experiencia, digo, madre mía, ¿qué es esto, no? O sea, todos los bemoles que hay en cualquier corporativo, la verdad. Dije, pues yo no quiero ser esa persona, ¿no? Entonces creo que el tema del liderazgo, y pues aquí en la Anáhuac obviamente lo aprendí muy bien, ¿no? En el tema del liderazgo, pero creo que el liderazgo siempre desde una mirada de crecer a las personas, y no de aterrorizarlas y así, creo que fue algo muy importante. Y también no ser tolerante, ¿no? Porque pues cuando yo empecé, pues había gente de muchos años. Y entonces, pues no porque uno es de muchos años, lo tienes que aguantar, ¿no?
1: Claro.
0: O sea, el negocio es tuyo. Entonces, pues también es, hay que a aprender a tomar estas decisiones clave en el momento adecuado. Si esta persona ya no funciona para lo que tú quieres, pues a lo que sigue, ¿no? Y bueno, un poco sí fue retador porque yo era tan joven, yo tenía 22, 23 años, 24, y pues en una industria muy de hombres, la verdad.
1: Es que ahí va justamente. Justamente a ese eje iba, ¿no? El decir, ahorita tú dices, el haber trabajado en una empresa y todo ello, y de repente tomar decisiones en donde este mundo sí era mucho de hombres.
0: Sí,
1: Y
0: claro.
1: tú como mujer, ¿cómo lo sentiste y cómo lo afrontaste?
0: Bueno, en primer lugar, déjame contarte que de las primeras cosas que me dicen a mí, cuando mi papá muere, es no, véndelo, tú no puedes, eres mujer, no, ¿qué vas a hacer con este negocio tan difícil? Y yo, la verdad es que yo creo que eso era como mi impulso para hacerlo bien.
1: Tengo que demostrar.
0: sí, pues creo que hay que tener mucha fuerza, ¿no? Mucha fuerza ante opiniones, ante cosas, ante situaciones. Creo que hoy el campo laboral para las mujeres es muy distinto a hace 16 años, ¿no? Pero creo que la fortaleza y estar preparados, ¿no? O sea, creo que hoy las mujeres somos muy reconocidas por todo lo que hemos hecho, pero si tú estás preparada y das resultados, pues yo creo que con eso no tienes más que hacer, ¿no? O sea,
1: Claro,
0: ¿quién te va a
1: claro.
0: decir que lo estás haciendo mal si estás dando resultados? Entonces, pues creo que así fue para mí. Entonces, obviamente, pues al principio no me la creía, no, esta chavita que no va a saber nada, al rato le veo, no, y después ya cuando me ejecuté a todos, bueno, a todos
1: Claro,
0: los que no querían
1: lo que,
0: colaborar, ¿no? O
1: por
0: sea, la
1: supuesto,
0: gente que
1: cuando
0: hace
1: uno
0: mal
1: quiere
0: tu
1: sumar,
0: trabajo, ¿no?
1: claro.
0: No nada más por tirana, ¿no?
1: No, no,
0: Realmente
1: no.
0: fue por eso. Entonces,

0: Pues sí, fue un gran reto, pero creo que todavía nos falta mucho en la industria gastronómica. Realmente vemos muy pocas mujeres dueñas de negocio, dueñas de restaurante, tras de la cocina, y creo que hay un amplio camino para eso.
1: Totalmente. Mi querida Fer, finalmente, si don Juan Hernández pudiera ver hoy lo que representa el Tenampa después de 100 años, ¿qué crees que sentiría y te diría?
0: Mira, yo cada aniversario, estas personas, yo les prendo una vela, no solo a él, sino a todas las personas, a mi tía abuela que pasó ahí, a mi papá, a todos mis tíos que estuvieron ahí. Les agradezco porque si no hubieran tenido ellos, pues esta idea, ¿no? Y de la necesidad, ¿no? O sea, de la necesidad nació el Tenampa y así como muchos negocios de la gastronomía. Entonces yo le diría, pues voy a hacer lo que esté en mi poder. ¿Y qué diría él? Pues yo creo que él estaría muy contento porque pues lo único que quería era que Jalisco estuviera en la Ciudad de México. Y yo creo que sigue en esas cuatro paredes, en ese Tenampa, el Jalisco que él
1: La
0: quería.
1: vibra, sí, totalmente. Fer, ¿qué sigue para el Tenampa?
0: Uy, ay, yo, híjole. Que sí, bueno, pues ahorita tenemos este proyecto de la cocina, del comisariato, queremos hacer el tema de las salsas. Tenemos un proyecto justo de digitalizar pues la plataforma en YouTube, hacer más cosas en el Tenampa. Y pues bueno, lo del libro también es crecer y queremos, o sea, es un grande reto, ¿no? O sea, ¿cómo sacas a Garibaldi de Tenampa? Y en eso es lo que queremos hacer. Digo, o sea, ¿cómo sacas al Tenampa de Garibaldi? Ah, al revés.
1: Ajá.
0: Y eso es lo que queremos hacer, ¿no? Sacarlo en diferentes experiencias, en diferentes pop-ups, en diferentes maneras de vivir el Tenampa. Y eso es lo que estamos haciendo en el, digamos, en el camino más corto, ¿no? Pero obviamente, pues tenemos muchos planes que obviamente queremos crecer, queremos seguir y sobre todo seguir el Tenampa al 100, ¿no? Porque
1: Totalmente.
0: de repente empezamos a ver muy afuera, pero nada como ver adentro para ver todo el trabajo que tenemos ahí, porque hay mucho por hacer todavía, ¿no?
1: No, no, y un negocio gastronómico y con toda esta. Ahora sí que el perfil del Tenampa es una empresa que tiene que estar al 100. Bueno, tú tienes que estar muy presente, ¿no?
0: Sí,
1: En
0: sí,
1: todo
0: sí.
1: ello, en la organización, en que no se salgan las cosas de su lugar.
0: Exacto, es que siempre digo,
1: Eso,
0: ay, no,
1: ¿no?
0: voy a hacer, y de repente, no, es que hay que hacer aquí. Y creo que eso es lo que también nos da seguimiento, porque digo, no sé, y esto es una anécdota que fui a un restaurante que tenía mucho que no iba, y oye, pero no han cambiado esto, pero no te han fijado, y realmente es que eso pasa, ¿no? O sea, entonces yo creo que el Tenampa es este como el trabajo continuo de seguir haciendo cosas dentro del mismo lugar y también hacer cosas afuera, ¿no? Que eso es lo que estamos haciendo. El concierto fue en el 100 aniversario, fue una manera de sacar al Tenampa de Garibaldi, fue una gran experiencia.
1: La
0: Y
1: experiencia que vivimos en Sabores Polanco
0: también en
1: también,
0: Sabores Polanco, en Food and Wine, y pues
1: exacto.
0: queremos seguir justo, o sea, haciendo como un poquito, una probadita para que ya después te des, ahora sí con la cucharada grande ahí en Garibaldi.
1: Mi querida Fer, para que invites a la gente a que vaya al Tenampa, ¿qué les dirías? ¿Cuáles son los mejores días? ¿Cuál es el mejor horario? Las recomendaciones para la gente que nos visita, ahora que pronto tendremos a muchísima gente del turismo para vivir todo este, pues ahora sí que emblemático de fútbol,
0: El mundial.
1: ¿cómo invitarías a la gente que nos está
0: Pues mira, nosotros
1: escuchando?
0: abrimos todos los días. Entonces, si tú tienes tiempo, de lunes a domingo, de 1 de la tarde a las 2 de la mañana, viernes y sábado hasta las 3 de la mañana, estamos en Plaza Garibaldi, en el centro histórico. Es un lugar imperdible, es un lugar tradicional. A lo mejor a algunos se nos hace lejos, pero la verdad es que una vez estando ahí, no hay otro lugar como ese. Yo los invito a que, si no han ido en muchos años, porque me pasa muy seguido, ¿no? Nosotros recibimos muchísimos turistas, ahorita que dices con lo del
1: Sí.
0: Mundial, el 60% de nuestros clientes es de otro país. Y de repente la gente que vive en México es como, uy, no, es que yo no voy desde los 70s, 80s. Pues yo te invito a que regreses, a que vayas. Si eres un chavo universitario, te invito a que pruebes la verdadera fiesta en Garibaldi. Y pues obviamente que lo hagas con responsabilidad.
1: Mi queridísima Fer, mil gracias por estar en Ciencias al Aire. Te voy a

0: dar
1: Ay,
0: este
1: muchas
0: regalo en intercambio de
1: gracias.
0: este gran libro que me dio Fer
1: Muchas
0: en
1: gracias.
0: colaboración con Ánfora por haber estado aquí con nosotros. Muchísimas gracias por haber aceptado nuestra invitación a Delicias al Aire. Ha sido un verdadero privilegio escuchar tu voz, la historia, el legado y la pasión que mantiene vivo al emblemático Salón Tenampa, un recinto que forma parte del alma cultural de México. Gracias también por compartirnos este extraordinario proyecto editorial Tenampa, Voz y Sabor de México, 100 años. Una obra que honra nuestra música, nuestra gastronomía y nuestras tradiciones. En Delicias al Aire celebramos y reconocemos profundamente a quienes preservan la identidad y la memoria de nuestro país. Y esta siempre será tu casa, Fer.
1: Muchas gracias.
0: Y bueno, vamos a cerrar como ya es costumbre con esta frase. El Tenampa no solo guarda canciones, resguarda el alma viva de México. Soy la chef Ileana Gómez. ¡Avianto!
2: Y así concluimos nuestro viaje por esta semana. Gracias por sintonizar Delicias al Aire. Soy la chef Ileana Gómez. Hasta la próxima semana con más sabor y conocimientos culinarios. ¡Aviento!
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11: ¿Qué tal? Muy buenos días, tardes, pues ya estamos por acá en su programa BiblioHertz. ¿Cómo se encuentran el día de hoy en este martes 2 de junio en el que pues ya estamos iniciando el sexto mes del año? Se ha ido rapidísimo, siempre nos gana el tiempo para todo, ¿verdad? Entonces, por eso hay que estar organizados, organizadas en todos los aspectos de nuestra vida para que podamos cumplir nuestros objetivos y pues seguro ya algunos estarán

0: de vacaciones, disfrutando, haciendo lo que no pudieron realizar mientras estaban por acá en la escuela o independientemente de las actividades que realice, pues cada quien. Muchas gracias por acompañarnos. Y por acá en la Universidad Anáhuac ya inició el periodo de verano. Sabemos que es muy intensivo, que son estas materias que algunos de ustedes se animan a tomar en periodo de verano, pero que es intenso, pero que también nos aligera la carga a lo largo del semestre. Entonces, quienes andan por acá de verano, pues un saludo y sobre todo no dejen de acompañarnos en este su programa de la Biblioteca de la Universidad Anáhuac México, en donde ya saben que hablamos como de un poquito de todo, además de bibliotecas, pues también de libros, de investigación, de la palabra escrita, de la narrativa gráfica, en fin, un poquito esa mezcla entre una especie de ensalada, pero con ese enfoque bibliotecario, así que ya pueden sintonizarnos a través del 1670 de AM, eleva tus sentidos en Radio Anáhuac y también en radio.anáhuac.mx de manera digital y también vernos y escucharnos en nuestros canales de YouTube y redes sociales, arroba BiblioHertz para Facebook y arroba BiblioHertz oficial y en YouTube en el canal de Radio Anáhuac y en el de la Biblioteca de la Universidad Anáhuac México. Ahí pueden enviarnos saludos, preguntas, recomendaciones, lo que ustedes deseen. Aprovechamos este momento para realizar un agradecimiento a Radio Anáhuac por este espacio que nos permite realizar este programa todos los martes de 12 a 1 de la tarde. Por supuesto, a Mario, que en esta ocasión nos acompaña en los controles técnicos. Y también un saludo a nuestro equipo bibliotecario que nos escucha por allá desde sus espacios de trabajo en la Biblioteca de Campus Norte y de Campus Sur. Y por supuesto, un saludo a nuestra querida productora Nancy Medellín, quien hace posible nos acompañen cada martes nuestros maravillosos invitados. Y verán que el día de hoy no es la excepción porque tenemos el honor de contar con la presencia de una gran invitada. Así que para que sepan de lo que estaremos dialogando en esta transmisión, pues les doy la bienvenida a este espacio radiofónico dedicado a la cultura, la lectura y las historias que nacen entre estantes llenos de libros. Y a lo largo del tiempo, las bibliotecas han sido refugio de lectores, centros de encuentro comunitario, pero también con las puertas abiertas hacia nuevas ideas. Y en una época marcada por la velocidad digital, vale la pena preguntarnos qué significado conservan estos espacios y cómo siguen transformando nuestra relación con la palabra escrita, que es de lo que estaremos platicando el día de hoy. Y para conversar sobre ello, nos acompaña una invitada de una gran trayectoria. Ella es nada más y nada menos que Beatriz Saavedra Gastelum, escritora, poeta y ensayista mexicana, cuya obra y reflexión han contribuido al diálogo cultural y literario contemporáneo. Por aquí la voy a agregar a nuestra transmisión. Ya la estamos viendo. Muchas gracias por estar con nosotros y bienvenida, Beatriz, a este espacio.
1: Muchas gracias, Lilian. Pues bueno, muy contenta de poder compartir con ustedes y con todos los que nos siguen.
0: Súper. Pues antes de iniciar nuestra charla, les quisiera contar un poco de ella, porque ya lo decíamos antes, tiene una gran trayectoria y ella, además de ser escritora, poeta y ensayista, también es académica, investigadora y conferencista internacional. Cuenta con dos maestrías realizadas en España y ha sido distinguida con cuatro doctorados honoris causa. Y su obra comprende 28 libros de poesía y 4 de ensayo. Y ha sido incluida en numerosas antologías, revistas y periódicos de México y del extranjero. Sus poemas han sido traducidos a más de 10 idiomas. Es columnista del Diario de Madrid, Diario Siglo XXI en España y del periódico El Capitalino. y

0: ha recibido múltiples reconocimientos nacionales e internacionales y recientemente el Premio Internacional de Literatura Rubén Darío, que se le otorgó en la edición de este año. Así que pues ya no vamos a desaprovechar el tiempo y vamos a iniciar nuestra charla con Beatriz.
1: Claro que sí, Lilian.
0: Bueno, pues yo creo que primero que nada, Beatriz, ¿cómo es que comenzó tu camino en la escritura? ¿Cuándo es que descubriste que la literatura sería como esta parte esencial de tu vida?
1: Bueno, fíjate que yo siempre escribí, o sea, desde la primaria, ¿no? Siempre escribía al final de mis cuadernos mis pensamientos, decía yo, ¿no? Yo creo que eran esos primeros poemas donde ponía las cosas que me gustaban o que me molestaban. Y bueno, finalmente eso quedó ahí. Después yo estudié una carrera en ciencias, ¿no? De la salud. Pero eso siempre yo seguí escribiendo. Y posteriormente ya me adentré a un taller literario, pero ya en realidad ya tenía... ya era más grande, ya había terminado la universidad, la primera maestría, todo. Y cuando me acerqué a este taller literario, pues fui aprendiendo que tenía que corregir mis textos, que tenía que una cosa, yo siempre digo que Alfonso Reyes decía que primero hay una emoción poética y después viene toda la experiencia literaria. Esa emoción poética, pues hay que dejarla fluir, ¿no? Entonces, eso, en ese momento estaba yo haciendo eso, lo dejaba fluir y escribía. Pero cuando me acerqué al primer taller, pues me di cuenta que no, que tenía que aprender a hacer literatura. Y entonces, bueno, pues por eso ya comencé mis estudios en literatura, hice esta maestría en la Universidad de Barcelona. Y bueno, pues fue así que fui aprendiendo cómo se construye no nada más el poema, sino también, por ejemplo, los ensayos, ¿no? Que yo, como bien dijiste, tengo ya algunos libros también de ensayo. Y entonces, pues bueno, fue así como que fui creciendo, después fui a dos talleres diferentes más y llegué a la Capilla Alfonsina con mi querida amiga Alicia Reyes. Y bueno, pues ahí en la Capilla Alfonsina ya tengo como 12 años que llegué y después Alicia Reyes se fue a vivir a Francia y yo me quedé dando ya su clase, su taller de creación literaria, que doy todos los martes por si quieren, pues los alumnos aquí de la Nahua quieren ir ahora en vacaciones, precisamente en el verano. Este taller, pues... es para todo público y es todos los martes de 11 a 1 de la mañana. Pueden llegar simplemente, se registran y llegar y conocer la casa de Alfonso Reyes, ¿no? La Capilla Alfonsina. Bueno, un poco, una partecita.
0: Sí, es como... Siempre es bonito como escuchar esta parte como de la experiencia personal y que luego ya se refleja en obras impresas, en estos reconocimientos, como más adelante lo vamos a mencionar, el que recién fuiste acreedora. Pero, pues ahora también preguntarte, ¿no? Porque nos mencionas la parte de la poesía, la parte del ensayo y... ¿Cómo es que has transitado entre estos géneros, ¿no? Entre, pues no decir que son totalmente, bueno, sí, o sea, sí son muy diferentes. Y luego, ¿qué encuentras como en cada género, pues, que te permite, ¿no? Como a lo mejor expresar, pues, de manera distinta. Y luego, ¿cómo también, o sea, cómo puedes lograr que puedas desarrollar estos diferentes géneros a la vez,
1: ¿no? Este es mi penúltimo libro. Y este libro, Respiración Lúcida de la Luz, hablo sobre astronomía, sobre agujeros negros, sobre ondas gravitacionales, ¿no? Toma Miguel Alcubierre. Nació de ahí, de que Miguel Alcubierre, que es este astrónomo mexicano, ¿no? Que escribió que se puede viajar más rápido que la luz, ¿no? Si deformamos al espacio. Bueno, eso para mí fue maravilloso, fue una revelación. Y entonces me metí a estudiar mucho de esa parte de física, de Albert Einstein, de todos estos científicos, y lo hice, o sea, nombré a través de la poesía esas teorías físicas.
0: Y luego, esta capacidad como para concretarlas, ¿no? O para irlas encaminando y desarrollarlas y pues alimentarlas, ¿no? Que en este caso nos mencionas como cómo es que aprovechaste estos conocimientos o esta idea de pues del universo y de todo ello para pues finalmente desarrollar una obra escrita. Y definitivamente la palabra en los libros o en lo que se comparte a través de la poesía, de la narrativa, del ensayo, siempre nos va a llenar mucho, ¿no? Siempre nos va a representar también, aunque a lo mejor nos parezca como muy desapegado de nuestra realidad, en algún momento nos vamos a sentir representados y creo que ese ya es el logro del escritor.
1: Sí, efectivamente. Pues yo creo que los temas pues son ilimitados y cada escritor tiene algunos intereses propios, ¿no? De formación, familiares, de investigación o de algo que te molesta, ¿no? También, por ejemplo,
0: Claro.
1: la poesía, yo eso a veces digo que se escribe, ¿no? De las cosas que te molestan, de eso es lo que escribimos, ¿no? Algo que te puede molestar. Por ejemplo, hay un poema que yo escribí de una noticia que vi en la tele, ¿no? Y esa noticia de unas niñas de Biafra que, pues que estaban o sea, no sé, me molestó tanto, me puso tan triste que escribí un poema sobre esa noticia, ¿no? Entonces, a veces son también formas de sacar lo que uno tiene.
0: Claro, de ir canalizando esas emociones, sentimientos y qué mejor hacerlo como a través de la palabra escrita, porque pues luego se puede compartir con muchísimas personas más y pues eso, o sea, creo que eso también es muy rescatable como de todo lo que podemos encontrar a través de la poesía, de los ensayos, de la prosa, ¿no? También. Y bueno, ahora ya se nos está por acá acabando el tiempo de este primer bloque, pero también quisiera conversar contigo sobre estos retos, ¿no? Estos retos a los que se enfrentó tu generación de escritoras mexicanas para ir abriendo estos espacios dentro del ámbito cultural y literario, porque sabemos que, pues, gracias a ustedes, ahora también es que hay muchas más posibilidades, ¿no? Dentro de este ámbito, las generaciones más nuevas, pues, no digamos lo que tienen las cosas más fáciles, pero sí hay como mayores oportunidades o más facilidades. Entonces, igual si quieres comenzar a platicar en torno a esto y en cuanto haya este cortecito, pues ya te indico.
1: Claro que sí. Bueno, pues sí, yo creo que, fíjate que yo soy estudiosa, tengo también mis ciclos de literatura de mujeres, ¿no? Poéticas de la inteligencia, tengo varios ciclos en el Museo de la Mujer. Y bueno, tuve un programa de radio también en el IMER, ¿no? Durante 10 años, en Mujeres a la Tribuna, donde hablamos sobre mujeres en la literatura. Entonces, hablar, por ejemplo, de Rosario Castellanos, de Nahui Olín, ¿no? De Aurora Reyes, pues sí, fueron mujeres junto con muchas otras que fueron abriendo estas brechas, ¿no? Yo tengo mi primer libro de ensayo y que fue mi tesis de la maestría, fue sobre Griselda Álvarez, se llama Anatomía del Erotismo en Griselda Álvarez, porque Griselda Álvarez fue la primera gobernadora por México, pero además fue poeta, y muy buena poeta, y tiene un libro que se llama Erótica, donde habla totalmente del erotismo hacia el hombre, ¿no? Hacia su muso, como decía ella. Entonces, imagínate en 1970, bueno, por ahí en los años 70, que había una mujer escribiendo un libro de erotismo hacia el hombre. Eso es un acto de autonomía, un acto de libertad. Y entonces, pues yo hago todo ese análisis del libro, pero también hablando del erotismo como un acto de libertad para mí o para nuestra generación. Entonces yo creo que esas primeras mujeres, bueno, fueron abriendo esos caminos,

0: Capilla Alfonsina, ¿no? Que tengo ese ciclo Diálogos en Femenino con Alfonso Reyes, pero también dirijo el coloquio Alfonso Reyes y las mujeres de su tiempo, ¿no? En el Ateneo Español coordino también un ciclo sobre Alfonso Reyes y sobre todo, bueno, en el Museo de la Mujer ya también lo mencioné, y en la Academia de Historia de la UNAM, ¿de qué te cuento? Sí.
1: Vamos a tener que irnos a un corte rapidísimo, pero regresando continuaremos platicando sobre este tema. No se vayan y regresamos. 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

0: cerca de las 22 horas,
1: 16 minutos y 70 segundos, una ventana a la Beatlemanía.
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13: Pues ya estamos de vuelta y continuamos con esta charla con Beatriz Saavedra, quien es, pues es escritora, ensayista y también conferencista, por supuesto. Y hemos estado dialogando en torno a sus inicios en el acercamiento con, pues, la palabra escrita, también un poco de esta perspectiva multifacética, porque ella en su ejercicio, pues, escribe poesía, ensayo, narrativa. Y antes del corte dialogábamos sobre los retos que ha tenido que enfrentar su generación, ¿no? Para abrir como estos espacios dentro del ámbito cultural y literario. Y justo nos quedábamos en esta parte en la que ya hay ese traspaso, ¿no? Entre la generación de Beatriz y unas generaciones más, más actuales, en las que pues vemos que no están totalmente solucionadas las cosas, pero también pues ya ha habido como estos grandes avances.
14: Sí, así es, Lilian. Bueno, pues comentaba antes del corte precisamente que yo soy en la Academia de Historia de la UNAM y esta academia acaba de cumplir 101 años y por primera vez tiene una mujer presidente, ¿no? Entonces, bueno, eso te habla de, pues, de cómo las cosas van cambiando. Y bueno, cuando yo ingreso ya hace algunos años a la academia, creo el Centro de Estudios sobre la Mujer, y el cual, bueno, pues sigo dirigiendo, y creé el Festival Internacional

0: Internacional La Mujer en las Letras. Este festival, este año vamos a llevar a cabo el séptimo festival. En el primer año participaron 87 escritoras y el año pasado participaron casi 1,000 escritoras en muchísimas partes del mundo. En 6 años, ¿no? Porque este 7 años apenas vamos a empezar. Pero bueno, en 6 años, ¿cómo ha crecido diametralmente? ¿Cuántas mujeres quieren trabajar, quieren tener una voz, tener una presencia, ¿no? Yo creo que eso es lo que nos dicen, ¿no? Que estamos buscando a las mujeres tener un espacio, ser escuchadas. Entonces, por eso es que este festival también, yo pienso, ha crecido tanto, ¿no? Este año, bueno, a ver cuántas escritoras y cuántos países, además, ya se siguen uniendo, ¿no? Porque además se ha llevado a cabo en China, en Rusia, ¿no? En Grecia, o sea, en países que a lo mejor no tendríamos, en Túnez, por ejemplo, ¿no? O sea, vamos a más continentes también. Entonces, bueno, yo creo que te habla de que las mujeres tenemos hoy por hoy esa necesidad, ¿no? Y podemos hacerlo, ¿no? No ha sido fácil con los países árabes. Precisamente este libro que me han traducido al árabe, bueno, pues mi traductora es una mujer que también es poeta y que además acaba de terminar su doctorado, ¿no? En letras hispánicas. Entonces, es decir, son mujeres que ya en países que a veces ha costado también mucho trabajo, pues van logrando salir adelante, tener estudios e ir creciendo, ¿no? Yo creo que eso, pues, es algo muy, muy bonito y muy importante.
1: Claro, y que, pues, es poco a poco. Es un proceso en el que cada quien desde su área, ¿no? Desde su área en la que está, va como haciendo estas propuestas, buscando como abrir estos caminos, estas puertas, algunos desde la literatura, desde el arte, también desde la academia, por supuesto, desde quienes conducimos un programa. Entonces, todas, ¿no? Como desde nuestros contextos, entonces ir como abonando a este posicionamiento de las mujeres y... ahora, Beatriz, platicar, pues este programa se enfoca en las bibliotecas, en los libros, pues viene de la Biblioteca Anáhuac México, y en este sentido me gustaría que nos contaras cómo ha sido tu relación con las bibliotecas. No sé, no me imagino como un escritor, una escritora, pues que no tiene un acercamiento con estos espacios. Entonces, pues me gustaría que nos contaras como de esto, de esta relación, de este encuentro biblioteca contigo, Betty, y toda tu experiencia como escritora.
0: Bueno, sí, claro, pues yo creo que las bibliotecas son un lugar maravilloso, ¿no? Sí, cuando yo entro a las bibliotecas, bueno, haz de cuenta que estoy entrando a una juguetería, si fuera yo niña, a una tienda de dulces, ¿no? Entonces me tienen que sacar unas películas que salen en estas bibliotecas tan maravillosas y las va uno conociendo, ¿no? Siempre cuando viajo, pues procuro ir a estas grandes bibliotecas. Pero bueno, en México, la Capilla Alfonsina que te comentaba es una biblioteca, o sea, es la Casa Alfonso Reyes, pero es una biblioteca doble claro. Altura, que es maravilloso cuando entras. Entonces, bueno, ir ahí cada martes para mí es algo muy bonito. En tu casa tengo una pequeña biblioteca también. Y bueno, en la Biblioteca de México, por ejemplo, también yo los invitaría a que fueran a visitarla, que además tienen... obra, ¿no? Tienen 5 colecciones muy importantes y fue un proyecto muy bonito porque tú sabrás mejor que yo, que eres especialista en bibliotecas, pero bueno, recuperaron todos los libros, ¿no? De Carlos Pellicer, de Alicio Macero, y entonces con un arquitecto reconstruyeron un poco las bibliotecas, el espacio, el ambiente de cada uno de los escritores, y son estas 5 bibliotecas, además del acervo que tiene la biblioteca. Y es muy bonito, ¿no? O sea, es el espacio, es como, ay, no sé, sí, adentrarme para mí en la biblioteca es algo maravilloso, ¿no? Y es encontrar estos, ¿qué te diré? Estos hallazgos, ¿no? Estas, pues sí, cada libro que sacas y ves, ay, mira, y esto es lo que estaban pensando, lo que estaban diciendo. O sea, yo sí creo que el libro como objeto también sigue

0: sigue siendo y siempre va a ser, ¿no? Claro que qué bueno, no estoy en contra de los avances, de la tecnología, de los recursos que podemos tener, pero bueno, finalmente, y justo ahora cuando pasó la pandemia, pues nos dimos cuenta, ¿no? O te puedes quedar sin luz, sin línea, estar en tu casa, y yo creo que los libros siempre nos salvan, ¿no? Finalmente. ¿Qué más te podría decir de las bibliotecas? Bueno, sí he conocido bibliotecas muy bonitas. Bueno, en Oaxaca también hay una biblioteca maravillosa junto a este. En el centro, ¿cómo se llama esa iglesia tan grande? Junto a Santo
1: Santo
0: Domingo,
1: Domingo.
0: antes de entrar a Santo Domingo del lado izquierdo, ahí hay una biblioteca del siglo XVI, ¿no? Que es maravillosa. También la de Puebla, bueno, a mí se me hace algo extraordinario. Bueno, y así va uno entrando pues a bibliotecas que son muy importantes. La biblioteca del Museo de la Mujer, por ejemplo, también es una biblioteca que ha ido creciendo con muchísimos libros que últimamente pues se han publicado y que de alguna manera vamos reconstruyendo. Yo creo que sí había una historia que no existía de las mujeres, ¿no? En todas las áreas, no nada más en la literatura. Y toda esa construcción de las nuevas, por ejemplo, las economistas, ¿no? Las, bueno, matemáticas, de todas las áreas, todos esos libros, pues también están, o están, estamos llenando la biblioteca del Museo de la Mujer. ¿Qué más? Bueno, pues sería un poco ese mi acercamiento, ¿no? A las bibliotecas.
1: Sí, que siempre es, ay, sí, igual, como que comparto esa emoción, ¿no? Con la que nos dices el entrar a un espacio y que sientes que la vida te es insuficiente para poder leer todo lo que te encuentras ahí. Y nos platicabas un poco como de tu biblioteca personal, y entonces de ahí preguntarte algunos de tus títulos favoritos que te gustaría compartir con nuestra audiencia, de esos títulos que son referentes para ti, que seguro hay muchísimos, ¿no? Pero a lo mejor algunos que pues sean para ti muy importantes.
0: Sí, claro que sí. Bueno, pues tengo, obviamente, como buena estudiosa de la obra de Alfonso Reyes, pues sí tengo muchos libros de Alfonso Reyes, bueno, sus obras completas, pero además muchos libros de colección, ¿no? De las primeras ediciones y eso de Alfonso Reyes, que son como mi tesoro. Tengo también de Octavio Paz. Yo creo que Octavio Paz es uno de los grandes referentes de la literatura, ¿no? Decía Alicia Reyes que tenemos tan poco tiempo para leer que sí hay que escoger también qué leemos, ¿no? Yo creo que eso es algo importante. Y bueno, pues de poesía me encanta Alejandra Pizarnik, Rosario Castellanos, ¿no? Sí procuro también leer mucho a muchas mujeres escritoras. Anna Akhmátova, por ejemplo, me gusta, ¿no? Me gusta mucho su poesía, sus poemas. María Zambrano, por ejemplo, también, ¿no? Son de mis libros de cabecera. Varios libros de María Zambrano, ¿no? Pensamiento y poesía. Claro del Bosque, ¿no? Que nos habla como. También la filosofía, fíjate que tengo muchos libros de Bergson, ¿no? Que la filosofía, que es ese pensamiento, ¿no? Que a dónde nos lleva ese pensamiento, ¿no? O sea, a veces. Decía alguien que cuando uno se siente triste, en vez de leer algo de psicología o de autoayuda, que lea filosofía, ¿no? Porque en realidad ahí está como la. Y a mí así me sucede, ¿no? Entonces me voy a Kant, a Nietzsche, ¿no? Porque como que son esos pensadores que han tenido ya la experiencia de la vida, ¿no? Y que te están dejando algo quizá más fundamental. Entonces, sí, también tengo una parte de filosofía. Entonces, tengo, bueno, poesía y narrativa y ensayo. También, por ejemplo, de ensayo me gusta mucho tener antologías porque también te das una idea de las diferentes formas de pensamiento sobre un tema. Y eso es algo diferente que yo sí investigo, ¿no? Si voy a hablar sobre un tema, por ejemplo, sobre la memoria. Entonces también voy y compro muchos libros de autores que hayan escrito sobre la memoria a través de diferentes ópticas. Entonces, bueno, pues así voy haciendo todas mis indagaciones. Pero bueno, pues sí, lo que me gusta más leer es poesía, obviamente, ¿no? O sea, cuando estoy tranquila y todo, pues sí, leer algo de poesía.

0: Súper, muchísimas gracias por compartirnos todas estas opciones que tendremos ahora, por supuesto, también para las vacaciones, y luego eso hace que se vaya aumentando nuestra hilera de libros pendientes, pero no importa, los que nos gusta todo esto, no importa que tengamos ahí el bonche de libros, ahí vamos poco a poco y descubriendo cosas también que nos recomiendan, y sobre todo, pues, viniendo de ti, seguro son grandes, grandes sugerencias. Y ahora, Beatriz, pues también, ya que nos platicaste de estas obras con las que pues tienes mayor referencia, mayor afinidad, también platícanos un poco de tu obra, que sabemos que es mucha, ya lo decíamos al principio, de cómo pues ya todas estas publicaciones que has logrado, pero platícanos un poco de esta obra que ya has consolidado.
1: Bueno, pues sí, mi poesía, ¿no? Mis últimos libros, por ejemplo, pensaba en este libro, ¿no? Que aparece en Ana Cruz el Deseo, ¿no? Este, que es un libro de Bonnard, de Bonilla Editores, ¿no? Este libro, mucho de mi obra parte o tiene siempre esas, entrecruzamientos de erotismo, ¿no? Entonces, y mi poesía muchas veces voy por ahí, ¿no? Y bueno, por ejemplo, este libro, uno como términos musicales, un poco con temas eróticos, ¿no? Muy sutil y todo. Este, por ejemplo, bueno, pues este sí lo consiguen en la librería Bonilla, ¿no? Que está allá en Miguel Ángel de Quevedo. Bueno, junto con otros de mi obra, que ya supongo que me vas a preguntar eso, pero también los pueden conseguir ahí en la librería Bonilla. Y este libro, surge como también, por ejemplo, aquí me metí a estudiar cosas de música, ¿no? Para poder, o sea, qué significan esos términos y para poder entremezclarlos con la poesía, ¿no? O, por ejemplo, este libro, ¿no? Este que es El Jardín de la Desmesura, este tiene traducción en griego. Entonces, bueno, pues también es una pequeña colección de libros, de poemas, ¿no? Que es una selección poética más bien, ¿no? Y también tiene poemas, este tiene poemas como de 13 libros, es un poemario chiquito, pero sí reuní como mis poemas escogidos de 13 libros. Y en la segunda o libro que me trajeron al griego, tomé de 5 libros también algunos poemas y ya los fui mezclando. ¿Y qué más te cuento aquí? Bueno, por ejemplo, bueno, este libro de Alfonso Reyes, que este es de ensayo. Aquí reúno 10 ensayos, ¿no? Sobre, pues, temas diversos de Alfonso Reyes, como la poesía, ¿no? Como su parte, la parte que vivió en España, cuando, pues, tuvo que irse un poco, porque, como saben, la vida de Alfonso Reyes, cuando asesinan a su padre en la decena trágica, el general Bernardo Reyes, pues él tiene que irse a vivir a Madrid de alguna manera en el exilio, cuidando, ¿no? Porque pues había cambio de gobierno y pues bueno, estaba un poco delicada la cosa política para él. Y entonces, bueno, se va a España y después ya se hace diplomático y él viaja en diferentes países como Argentina, Brasil, ¿no? Antes de regresar a México. Y bueno, toda esa viaje que hace él, yo tomo algunos ensayos sobre ese deambular en el mundo, ¿no? O, por ejemplo, lo que significaba para él el pensamiento, bueno, en el exilio, y también esta experiencia literaria de la que el lenguaje encarnado en la literatura, y también, por ejemplo, todas las amistades que tuvo. Una amistad importante fue con María Zambrano, y bueno, pues también, como me encanta María Zambrano, pues meto ahí a María Zambrano, ¿no? El nuevo libro que me comentabas, que se llama La Reina Roja de Palenque y acaba de recibir el premio Rubén Darío, ¿no? Me lo entregan la próxima semana, bueno, la siguiente, en la Feria del Libro de Madrid, el 9 a las 12 del día, por si alguien anda por allá, pues bienvenido. Y bueno, pues es un premio muy importante para mí el que yo lo reciba allá en la FIL de Madrid, en el parque El Retiro, ¿no? Que es tan bonito.

0: bonito. Y este libro, fíjate que surge porque la Reina Roja fue la esposa de Pakal. Entonces se encuentran sus restos en cinabrio, que es este polvo rojo, ¿no?
1: Rojo.
0: Y cuando yo empiezo a conocer la historia, me detona muchísimas ideas, ¿no? Muchísimas. Como, a ver, una mujer que la entierran, ¿no? Y luego no sabían si era la mamá, la abuela, y hasta como 20 años después de que la descubren su esqueleto, porque el esqueleto lo descubren como en 1987. Entonces, bueno, en algún momento ven que es un esqueleto femenino, la tumba está en uno de los templos de las inscripciones, pero su tumba no tiene ninguna inscripción, ¿no? Aunque sí la entierran con una mujer y con un niño y con muchos atavíos, ¿no? De collares, piedras y esas cosas.
1: Ay, de nuevo, qué pena por tener que cortar esta historia interesante. No importa, vamos a regresar para culminarla y pues igual los invito al público a que no se despegue. Regresamos a un último bloque de BiblioHertz. 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
2: 16 minutos y 70 segundos.
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9: Pues ya estamos de vuelta, una disculpa con nuestra invitada Beatriz Saavedra, quien la tuvimos que cortar así, de pronto muy sorpresivamente, porque nos agarra aquí el tiempo de la cabina, pero bueno, ya estamos de vuelta. Beatriz, nos platicabas de esta obra por la cual ha sido acreedor al Premio Internacional de Literatura Rubén Darío, que nos decías te entregarán próximamente el 9 de junio por allá en España, por si alguien tiene la oportunidad, pues por ahí va a estar Beatriz recibiendo este reconocimiento internacional. Y la obra es La Reina Roja de Palenque, que creo que tiene su título en maya, ¿verdad? O sea, su título por ahí que, bueno, a nosotros pues nos costará la pronunciación, pero que el título original incluye el nombre en maya. Entonces, adelante, Beatriz, con

0: esta historia que continúa.
1: Sí, exactamente. El título, ¿no? Bueno, que es La Reina Roja de Palenque, Mujer sin Abrio. Y bueno, el nombre de ella en maya es Sacbu Ahau, Sacbu Ahau. Sí, bueno, entonces, bueno, esta osamenta que se encuentra en el 87, pasa muchos años y, ya, bueno, ven que es una mujer, pero no saben si es la mamá o la abuela de Pakal, y entonces empiezan las indagaciones. Y bueno, hasta el año 2000 algo, ¿no? O sea, casi 20 años, ya mandan, porque además como es un esqueleto que está cubierto de este polvo rojo de cinabrio y tiene cinco capas, o sea, durante 5 veces le pusieron el polvo rojo, ya cuando era osamenta le volvían a poner este polvo rojo. Y entonces era muy difícil encontrar algo de ADN para compararlo. Pero finalmente es un investigador canadiense quien logra extraer algo de ADN y compararlo con Pakal y ven que no hay una línea familiar. Entonces, bueno, pues ya se resuelve que es la esposa de Pakal. Y entonces, bueno, ya investigan toda la historia de esta reina roja que viene de otro pueblo para casarse con él cuando ella tiene 13 años. Y se casan y ella gobierna, o sea, es decir, las mujeres mayas gobernaban. Aparece en varias inscripciones, en varios piedras, ¿no? Cuando ella entrega el trono, ya tiene 3 hijos, bueno, tiene más, pero sobreviven 3, y 2 de ellos gobiernan, el otro no gobierna, pero gobierna el nieto. Entonces, bueno, empieza toda la historia, y ella es enterrada, como te platicaba antes del corte. Con muchos atavíos, ¿no? Que hay mil y tantos cosas que le entierran, creo que tienen más que Pakal. Y entonces, para mí era importante hablar también del de Xibalbá, ¿no? De este, en maya, todo lo que es el inframundo, los 9 estratos del inframundo, lo que era para ellos la muerte, ¿no?
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3: Muy buenas tardes y bienvenidos a Maridaje Musical. Yo soy Mel Sommelier y gracias a todos los que se están sintonizando a través de radio.anahuac.mx por el 1670 de AM, por YouTube o Facebook Live. El día de hoy nos encontramos con el sommelier Iván Galván, que es educador rioja, y bueno, vamos a estar platicando justamente acerca de esta denominación de origen y cómo la vemos aquí en México. Muy buenas tardes, Iván, ¿cómo estás?
4: Hola, Mel, ¿qué tal? Mucho gusto, muchas gracias por el espacio. Me da mucha alegría estar aquí contigo otra vez.
3: Bueno, pues oye, pues muchas gracias por estar aquí el día de hoy, y más que sabemos que te encuentras ahorita afuera, que te encuentras siguiendo, formándote y compartiendo el vino mexicano allá en España.
4: Sí, digo, siempre que vengo para acá intento hacer como estas dos partes, ¿no? Tanto aprender más de España, pero igual que conozcan lo que producimos en México, que creo que aportando todo nuestro granito de arena podemos crecer un poco más.
3: Así es, así es. Oye, pues, bueno, ¿qué te parece si, bueno, ya has estado en este programa? Entonces, de todas maneras, me gustaría que te presentaras un poco acerca de quién es Iván Galván y cómo es que te encuentras aquí ahora en el mundo del vino.
4: Sí, claro, bueno, yo llevo

0: Ya aproximadamente estaba pensando y 12 o 13 años ya de sommelier. La verdad es que siempre, desde que empecé en esto, mi sueño siempre fue serlo. Entonces me metí a mi primer diplomado como a los 20 o 21 años. Y pues a partir de hoy, ahora ya este año cumplo 34. Entonces, siempre con esta misma hambre de aprender, con las ganas de conocer más. De que también, bueno, son estilos que van cambiando, es un producto que va cambiando conforme pasan los años, el mercado va cambiando, el clima va cambiando, entonces tenemos muchos perfiles y muchas cosas de las cuales siempre hay que tener como esa curiosidad de seguir conociendo más de los vinos de todas partes. Entonces, sinceramente, me siento como todavía en esta parte de que me falta aún mucho, pero bueno, sabemos que es poco a poco, ¿no? Y bueno, estaba pensando el otro día que también ya llevo 11 años que vengo a España, estudié aquí, tengo muchos amigos aquí, que me han ayudado mucho también. Entonces, todo eso va como sumando en tu experiencia y también en tu manera de ver las cosas, ¿no?
1: Sí, es totalmente de acuerdo. Y bueno, pues también por eso me atrevo a preguntarte más adelante acerca del mercado de Rioja en México. Pero vamos primero a lo primero, que sería, bueno, que nos platicaras para la gente que quizás todavía no conoce muy bien acerca de Rioja, ¿no? ¿Dónde se encuentra? ¿En qué parte de España? ¿Y cuáles son estas variedades que representan? O no, vamos por pasos. ¿Dónde está Rioja y cuáles serían como estos puntos más importantes que lo diferencian en cuestión de zona, de geografía, de las demás denominaciones?
0: Sí, bueno, estamos hablando de que Rioja es una de las dos denominaciones de origen calificada, junto con el Priorat, que me encantan sus vinos. Sin embargo, Rioja fue la primera denominación de origen calificada, lo cual te habla mucho de la calidad y de la seguridad que tú tienes al momento de comprar un vino de aquí. Por todos los lineamientos que tiene enfocado en la calidad. Pero bueno, si nos ubicamos un poco en el mapa, pues en el mapa de España nos encontramos un poco hacia el norte. La Rioja es tal cual una comunidad autónoma, pero la denominación de origen de los vinos, pues comprende otras comunidades autónomas, como lo es Álava, Navarra, y la misma Rioja, ¿no? Entonces, esto muchas veces se tiene que explicar porque la gente piensa que tal vez Rioja pertenece solo a una comunidad autónoma, y la verdad es que tiene muchas otras zonas, el País Vasco incluso, y pues esto te da mucha diversidad en cuanto a estilos, en cuanto a variedades, en cuanto a filosofías enológicas también, que están muy marcadas. Y esto pues habla mucho de una denominación de origen que justo el año pasado cumplió 100 años. Entonces tiene mucha historia y mucha tradición que contar. Pero bueno, cada vez me encuentro igual con proyectos que defienden mucho su propia filosofía dentro de una zona muy muy conocida. De hecho, hoy me tocó catar una bodega increíble que viene como rompiendo con muchos estilos, y platicábamos que lo que se hacía antes, no hay que demeritarlo, al contrario, creo que marcó un camino para las personas que se atreven a hacer hoy cosas distintas, y eso es lo mágico de esta zona también.
1: Claro. ¿Qué diferencias podrías decirnos que se encuentran principalmente en Rioja Alta, Rioja Alavesa y Rioja Oriental? O sea, es decir, si yo el día de mañana me presento y estoy buscando un estilo de vino, ¿cómo podrías guiarnos dentro de estas tres diferentes Riojas?
0: Sí, bueno, al tener estas tres subregiones, vamos a tener distintas expresiones también.

0: bien. Por ejemplo, la Rioja Alavesa, que al final es como la subregión más pequeña, pero que también tiene un estilo muy marcado cultural. O sea, al pertenecer al País Vasco, pues tienes mucho este tema de la gastronomía, que de hecho es muy valorada en todo el mundo, la gastronomía vasca. Y también las nuevas bodegas. Por ejemplo, me encanta mucho un proyecto que se llama Remires de Ganuza, que creo que fue de los que impulsaron como La Rioja Moderna, que está ubicada justamente en esta subregión de La Rioja Alavesa, y con nuevas técnicas de vinificación. Por ejemplo, ellos patentaron un sistema de prensa con bolsas de plástico, lo cual te va a dar una extracción mucho más fina y mucho más, bueno, no tan agresiva, lo cual no permite reventar la pepita y obtener estos aromas y principalmente sabores verdes, vegetales, que muchas veces son un poquito desagradables. Entonces, siento yo que hablando como en esta subregión de La Rioja Alavesa, es esto, ¿no? Es tradición, pero también es innovación y es un estilo cultural bien marcado. Después tenemos la Rioja Alta, que la Rioja Alta tiene una extensión territorial pues casi del doble de la Rioja Alavesa, y se encuentran aquí muchas bodegas históricas bastante importantes, ¿no? No sé, Marqués de Cáceres, la misma Rioja Alta, el barrio de la Estación, que ahí se encuentran, pues se podría decir como que las bodegas fundadoras o las primeras bodegas que iniciaron el camino en Rioja, como lo es Viña Tondonia, Pomal, Cune, Muga. Entonces tiene mucha mucha tradición, ¿no? Y después tenemos a la Rioja Oriental, que al principio, bueno, no hace mucho se llamaba Rioja Baja, pero pues por un tema también comercial y que la gente no lo asociara que era como de baja calidad, se le cambió a Rioja Oriental, que también hace vinos muy buenos con ciertas particularidades. Al estar un poquito más al sur, tienes una influencia un poquito más continental, y la Rioja Alavesa tienes un poco más esta influencia atlántica, lo cual estos dos climas van a ir enfocados directamente en los estilos, ¿no? Al no tener un clima tan continental y diferencias térmicas tan marcadas, pues vas a tener vinos a lo mejor con un poco menos de extracción, un poco menos de alcohol. Pero las tres subregiones son calidad garantizada, y creo que buscar y probar cada vez más de cada subregión te va a ayudar a crearte también a ti un criterio propio y ver cuál de estas subregiones son las que se adaptan más a tus gustos y a tu estilo, ¿no?
1: Sí, totalmente de acuerdo. La verdad es que la Rioja hay mucha variedad, igual estaremos hablando, porque no solamente es esta variedad entre las tres subregiones, sino también, como bien decías, la parte cultural, las tendencias, ¿no? Actuales que tanto lo moderno como quizás lo que mencionabas hace rato, ¿no? Ese respeto por estas bodegas que pusieron, ¿no? Este marco, esta línea a dónde era y a dónde queremos llegar. Te quiero preguntar también acerca de las variedades, ¿no? ¿Cuáles son estas variedades que representan más a Rioja?
0: Sí, pues bueno, tenemos históricamente la Tempranillo, ¿no? Que todo el mundo conoce la Tempranillo, que es una variedad que aquí tiene una expresión bastante particular, que bueno, para los que no sepan el significado, es más por un tema del ciclo vegetativo de la planta, que llega a una madurez óptima más pronto que otras variedades tintas, lo cual de aquí viene el nombre. No tiene nada que ver con que sean vinos siempre sencillos, fáciles de beber o frutales, simplemente es como a su maturación óptima, ¿no? Porque el Tempranillo tiene diferentes estilos. De hecho, pues como bien sabes, la denominación de origen tiene cuatro categorías para estos vinos, ya sea de Tempranillo o de otras variedades, que es cosecha, crianza, reserva y gran reserva. Entonces, y dentro de ellos también tienes ya ahora los vinos de pueblo, o los viñedos singulares, que es como un poco lo nuevo de Rioja y que queremos también impulsar la calidad y que la gente se entere de estos viñedos que son ya especiales, que si nos vamos, por ejemplo, a un vino de subregión y después a un vino de parcela o de bodega, hablar de un viñedo en específico, o sea, hay viñedos singulares que no comprenden una extensión territorial de más de una hectárea, entonces es cuidar y promover la calidad que te aporta esta microzona, ¿no? Pero bueno, después de la Tempranillo hay más variedades. De hecho, tenemos también Graciano, hay Mazuelo, Garnacha, que se da muy bien para los rosados en Rioja. Y después hay una variedad que representa el 0.6% de toda la producción de Rioja, que es la Maturana Tinta, que a mí me ha sorprendido últimamente. En México tenemos algunas marcas que ya lo elaboran como monovarietal, o sea, es decir, toda la botella está hecha de 100% Maturana Tinta. Y bueno, también hay algunas que hacen 100% Mazuelo y 100% Graciano, que históricamente pues también se han utilizado como para complemento de la Tempranillo, ¿no? Y bueno, en cuanto a variedades blancas, tenemos un poquito más de opciones. La Viura es la más utilizada para los vinos blancos, ya sea vinos sencillos sin añejamiento en barrica o sin contacto con lías, pero también tenemos una expresión bastante interesante cuando sí lo tiene. Y después, bueno, está la Tempranillo Blanco, que igual es una joya te aporta vinos muy, muy interesantes. Y hubo un tiempo en el que se autorizaron también para darle un poco más de extensión de opciones a los productores. Chardonnay, Sauvignon Blanc, la uva Torrontés, que no tiene nada que ver con la Torrontés de Argentina, sino que es otra uva, e incluso la Maturana Blanca, que es igual, o sea, representa menos del 1%, pero te da vinos bastante, bastante interesantes. Y Malvasía también hay, entonces tenemos muchas más opciones, ¿no? O sea, la mayoría de los vinos que vamos a encontrar en el mercado sí van a ser Tempranillo para tintos, Viura para blancos, pero se están utilizando cada vez más mezclas o incluso algunos. Que están apostando por monovarietales de uvas no tan conocidas.
1: Claro, y bueno, por lo que nos mencionas y que ya más adelantito haremos una pregunta sobre esta gran diferencia entre Ribera del Duero y Rioja, creo que es una de las clásicas, pero bueno, para empezar, todas estas variedades, ¿no? Que se encuentran permitidas y que nos va a dar una gran diversidad de estilos. Vámonos de volada a un corte, están escuchando Maridaje Musical.
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0: Perdonen. Sobre cómo quiero hacerte una pregunta, Iván, ahorita que ya estamos de regreso, y es sobre cómo ha evolucionado el estilo de Rioja en los últimos 20 años, ¿no? ¿Cómo podrías describir qué era ese Rioja que quizás tomaban nuestros abuelos, al que tomaban nuestros papás, al que quizás es ahora la generación millennial?
1: Sí, digo, el principal elemento que yo creo que es un poco la diferencia es el uso de la barrica. Creo que históricamente Rioja tiene una tradición bastante marcada en cuanto al añejamiento en madera de larga crianza, ¿no? Y de hecho los reserva y gran reserva siempre han estado muy presentes. De hecho, cuando tú estudias las clasificaciones de añejamiento, crianza, reserva y gran reserva, Rioja es como el que marca el parámetro, ¿no? Casi todos tienen estas clasificaciones de Rioja como para tomar en cuenta de otras zonas y es eso principalmente. Yo creo que el estilo un poco más moderno te habla también de que cada vez se utiliza menos barrica y para tener una mejor expresión de la variedad, ¿no? No solo de la Tempranillo, sino de las otras que te comentaba, Graciano, Mazuelo, Garnacha. Históricamente también se han hecho mezclas sobre vinos tintos con vinos blancos. Hay algunos que tienen, por ejemplo, un porcentaje pequeño de Viura, un porcentaje pequeño de Garnacha blanca o de Tempranillo blanco, lo cual te va a aportar también más acidez, más frescura y que no sea solo tanino, potencia y cuerpo, ¿no? Entonces, resumiendo un poquito este tema de cuál sería la diferencia, yo creo que esa es la más marcada y bueno, después cada bodega tiene su manera de pensar, su manera de vinificar, su manera de expresar mejor su terruño y su filosofía, ¿no?
0: Claro, y bueno, y como ahorita decías, una de estas maneras también de responder a este quizás mercado de jóvenes, ¿no? Es con vinos de menor extracción, que son más frescos, pero también al mismo tiempo me gustaría preguntarte si tú crees que está ganando protagonismo lo que antes era darle hacia la crianza y el reserva, ahora hacia los viñedos y hacia los pueblos, ¿no? Que es lo que decías por pueblo y singulares.
1: Sí, incluso ya hay bodegas que no, o sea, no les interesa tener una clasificación y siento que eso es un poco del estilo más moderno, que no quieren que lo identifiquen como una clasificación de añejamiento en barrica, sino más por dos cosas, sino el tema del viñedo, de dónde proviene la uva, que tenga una característica específica de en dónde crece la uva, y la otra del productor. Hoy en día yo creo que la gente más joven se empieza a dar cuenta de quién lo hace más que qué clasificación tiene, o de qué zona, o de qué uva, o de qué estilo es, más que si es crianza reserva o gran reserva. Esto no quiere decir que no se haga o que no tenga un mercado. Simplemente como que se abre un poco más el panorama hacia ciertos estilos y para mí está muy bien, porque al final así Rioja tiene más competitividad a comparación de otros estilos de otros países, incluso del mismo España, que son un poco más rebeldes y más atrevidos y a defender más como su estilo, pero sí, o sea, creo que se basa más en eso, como en el uso de la barrica. De hecho, grandes productores, como te mencionaba, Remés de Ganusa, pero también está, no sé, el contador de Benjamín Romeo, están bodegas que más que nombre de la bodega, viene el nombre del productor. Entonces, que ya tienen como cierto reconocimiento y la gente ya los empieza a ubicar más por cómo

0: trabaja ese enólogo a qué clasificación tiene, ¿no?
1: Claro, es correcto. Y en cuestión de igual otra gran tendencia y que a los jóvenes al menos sí se fijan mucho en eso es en la sustentabilidad. ¿Qué está haciendo Rioja a favor de la sostenibilidad?
0: Sí, bueno, cada vez hay más viñedos certificados como agricultura ecológica. Aquí en Europa se utiliza mucho el famoso sello verde, este de la hojita verde de la Unión Europea, lo cual te certifica como un agricultor ecológico, que básicamente es no utilizar nada químico en el viñedo. Hay certificaciones que te avalan como viñedo y otros como bodega, y hay otros que como los dos, porque a lo mejor eres ecológico en el viñedo, pero no en la bodega, y viceversa. Entonces, muchas veces sí como que te lo marcan o te lo especifican, y es, te digo, más que nada no utilizar nada químico, pesticidas, plaguicidas, y luego está también ya la agricultura biodinámica, que creo que viene muy fuerte también con estos sellos de Demeter alemanes que te certifican como algo más allá, ¿no? No solamente que no utilices nada químico, sino que tengas una práctica bien marcada, con una filosofía mucho más enfocada en la recuperación del viñedo, con energías que tal vez no teníamos en cuenta hace algunos años, y que después de los 70s con el austriaco Rudolf Steiner como que se expandió hacia pensar más en el viñedo y no ser tan egoístas en que solo recibamos, sino que también devolver un poquito hacia la tierra, a la naturaleza y a lo que nos da de comer, que al final es el vino, pero enfocado un poco más en el viñedo. Entonces, esta parte, ¿no? De también de los vinos veganos, que creo que cada vez más en Rioja se ve más el sello de vegano, que no es que el vino esté hecho de otra cosa, pero antes, o bueno, todavía se utiliza con los vinos un poco más tradicionales el tema de la clarificación, que antes se hacía con una, o todavía se sigue haciendo más bien, pero ya hay más opciones con clara de huevo, que al final es una proteína que absorbe ciertos materia sólida en el tema de la elaboración de un vino, y para tener la clasificación o el sello de vegano, pues ya no se utiliza la clara de huevo, ¿no? Que no digo que sepa o que tenga aromas a huevo, pero su función principal es clarificar el vino, ¿no? Y ahora ya se utilizan proteínas vegetales como la bentonita u otro tipo de elementos para poder tener este sello, y que la gente también que es vegana pues tenga esta opción, ¿no? De poder comprar un vino que se adapte a las características de los productos que consume regularmente.
1: Sí, así es, y creo que, como bien dices ahora, es un sello que se está pidiendo mucho, ¿no? Pero creo que también es un sello que no se ha entendido muy bien. Como bien dijiste ahorita, no quiere decir que tengamos, que no solamente esté elaborado de uva, ¿no? Sino que tengamos como algún otro tipo de proteína animal como tal. Pero bueno, es nada más para este estricto proceso de clarificación. También te quería preguntar cómo responde tanto la denominación de origen como los productores a estas nuevas tendencias, también como lo vendrían siendo los empaques, ¿no? Las latas, bag-in-box, todo este tipo de, pues sí, de otras formas de, pues es que ya no sería embotellar el vino, ¿no? De poder vender el vino que está pegando quizás más hacia los jóvenes también.
0: Sí, otras opciones de envases, ¿no? Pero yo lo asocio un poco más como al estilo moderno, porque las bodegas clásicas es difícil que cambien de envase, empezando desde los tapones, ¿no? Hay vinos que están diseñados para consumo pronto, pero le siguen poniendo corcho, y hay otros más como del estilo moderno, pues que ya utilizan o corcho sintético o definitivamente la taparrosca, que no va hacia un tema de calidad, sino más de un tipo de sello, y yo siempre digo que las botellas te hablan. Entonces, cuando tú te encuentras uno de taparrosca o de corcho o de tapón sintético, va más enfocado a que es de consumo pronto, ¿no? Que es un vino fresco.

0: fácil de beber, que no necesita una evolución, una microoxigenación. Entonces, empezando desde ahí. Y luego ya nos vamos más al tema del envase. Cada vez se utiliza más el bagging box como para, no sé, restaurantes. La lata también cada vez la empiezo a ver más en Rioja, e incluso estilos de botellas, porque históricamente Rioja tiene una influencia bastante relevante de Burdeos. Recordemos que la filoxera, que fue un parteaguas en cuanto a la producción de vino francés, muchos productores migraron a Rioja y tenemos más como este estilo de botella bordalesa por lo mismo, pero incluso también en eso, ¿no? He visto muchos productores que ya cada vez utilizan más botella Borgoña, ¿no? Que antes no se veía mucho y eso, pues, o sea, yo creo que cada vez hay más opciones de envase, que depende del mercado al que te enfoques, pues se va a adaptar distinto, pero te digo que es más como del estilo moderno y más de los productores que son un poco más rebeldes, que son un poco más innovadores en cuanto a la percepción de sus vinos o en cuanto a cómo quieren que perciban sus vinos en el mercado.
1: Claro, y como, o sea, que lo que dijiste ahorita, ¿no? Que realmente que sea un vino de consumo pronto, o sea, que no podemos, que no es un vino de guarda, no quiere decir que no sea un vino de calidad, ¿no? Y creo que eso también es un gran error que quizás lo hemos repetido mucho, pero que es importante que sí cambiemos ese chip de creer que porque un vino no es de guarda, no es bueno. Y de hecho, la gran mayoría de los vinos que vemos en el mercado no son de guarda, ¿no?
0: Sí, claro. Sí, o sea, son muy especiales. Incluso en Rioja se ve, o sea, la mayoría de los vinos blancos y rosados son de consumo rápido y que también, bueno, Rioja tiene una escuela bastante importante en cuanto al añejamiento de vinos blancos y también son de las pocas denominaciones de origen en España que tienen clasificaciones de añejamiento en madera altos para los rosados, ¿no? Que eso es como muy raro, estos rosados muy especiales de baja producción. Tenemos uno, dos o tres vinos que son de los más valorados de vinos rosados añejados en madera, como Viña Tondonia, como Marqués de Murrieta, que incluso, por ejemplo, el Viña Tondonia se elabora cada 10 años, sale al mercado un Viña Tondonia rosado. Y te exigen comprar no sé cuántas botellas de tinto para darte una botella de rosado. Entonces, son vinos muy valorados, son vinos que rompen como con todo el esquema de lo tradicional de este estilo de vinos, o sea, rosados y blancos, pero, o sea, es el mínimo, o sea, representa el 1% o tal vez hasta menos de todo lo que se produce en la denominación de origen calificada.
1: ¿Podrías darnos una comparación entre quizás el rosado que más conocemos, que es este rosado quizás de Provence, a un rosado de Rioja? ¿Cuáles serían como estas características?
0: Sí, bueno, no hace mucho Rioja intentó entrar al mercado cuando se puso de moda este estilo Provence de baja intensidad de color, porque pues llamativamente, o sea, es más llamativo ver una botella de estas en un restaurante. Además querían atacar un mercado más joven, querían atacar al mercado tanto joven, femenino, o sea, que fuera como más atractivo en este sentido. Y empezaron a hacer garnachas de baja extracción con control de temperatura para no tener tanta maceración pelicular de la piel con el mosto blanco y sacar vinos de estas características, ¿no? Te digo, principalmente garnacha blanca, pero también se puede hacer con tempranillo. Pero lo que yo he visto es que como que sí se siguen haciendo esos vinos para ciertos mercados, pero también creo que la gente está empezando a exigir vinos un poco más gastronómicos, porque es verdad que cuando tú tienes un vino rosado estilo Provence, sí tienes toda esta frescura, sí tienes los aromas un poco más de fruta roja fresca y todo esto, pero también sacrificas estructura y sacrificas potencia.

0: y sacrificas aromas un poco más complejos. Entonces, yo he visto cada vez más proyectos que tienen el rosado estilo Provence, pero también hacen rosados con mayor extracción, lo cual te va a dar vinos más completos y más complejos, ¿no?
1: Así es, así es, así es. Y en cuestión de los blancos, ¿no? Hablábamos sobre Biura. Igual me gustaría que como que nos dieras una idea general tanto del tempranillo diferente que podemos encontrar en Rioja a diferencia de un tempranillo de Ribera del Duero, como en los vinos blancos de Biura, ¿cómo los describirías? O quizás algunos maridajes.
0: Ok, sí, bueno, el tempranillo de Rioja, la verdad es que históricamente tiene ciertas características, empezando por el tipo de clima, ¿no? O sea, sí tenemos una parte principalmente en el sur que tiene más influencia continental, pero en el norte tienes más influencia atlántica. Después de eso, las altitudes. O sea, en Ribera del Duero es muy valorado la altitud, o sea, hay incluso viñedos de 1000, 1100 metros sobre el nivel del mar. Y las diferencias térmicas son más marcadas, entonces Ribera del Duero va a tener mucho más color, incluso a veces más alcohol, más potencia, más tanino, y en Rioja, al tener un clima un poco más mediterráneo, atlántico, o influencia atlántica en ciertos puntos, tal vez el color no va a ser tan intenso. Después, a ver, en Rioja se utiliza un poquito más el roble americano. En Ribera del Duero la mayoría es francés. O sea, estoy generalizando, pero como para darnos un poquito esta idea. Y bueno, creo que los clones, que es un tema un poco más técnico, pero por ejemplo, hablando de clones o de ciertas diferencias entre la misma tempranillo que genéticamente tiene la base o la columna vertebral. Pero después cada clon tiene ciertas particularidades, ¿no? También recordemos pues que en Rioja, al tener una historia cultural mucho más marcada de hace muchos años y se ha elaborado vino por más años, no quiere decir que Ribera del Duero no tenga viñas viejas, pero se escucha más, un poco más en Rioja, y también tienes una extensión territorial y una demarcación de viñedos un poco más alta que en Ribera, ¿no? Y también regresando un poquito como a estos clones y a estas diferencias entre variedades. O sea, por ejemplo, en Rioja te puedes encontrar un pequeño porcentaje de garnacha peluda, ¿no? Digo, de tempranillo peludo, que también es muy distinta. Entonces, creo que hay como esas diferencias más marcadas.
1: Perfecto, Iván. Pues muchísimas gracias. Vámonos de volada a un corte y regresamos. Están escuchando Maridaje Musical.
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7: Ya estamos de regreso en Maridaje Musical. Yo soy Mel Sommelier y gracias a todos los que nos siguen sintonizando a través de radio.anahuac.mx o por el 1670 de AM. El día de hoy estamos platicando con Iván Galván, que él es educador Rioja en México. Iván, estamos platicando, bueno, acerca de cómo podemos relacionar, ¿no?, estos vinos tanto blancos como tintos, a diferencia quizás de otras regiones o de otras denominaciones. Te quería preguntar, ahora sí, ya como hablando sobre el mercado en México, número uno, ¿qué representa para Rioja el mercado mexicano?
8: Buena pregunta. Creo que históricamente consumimos mucho Rioja, o sea, en general vino español, pero Rioja sí marcó como una época bastante importante porque un tema cultural también, ¿no? En México, después de la Guerra Civil, tuvimos muchos españoles en México, lo cual marcaron como este consumo de vino español, y Rioja se consumía muchísimo. Se consagraron aquí muchas bodegas históricas de Rioja, como Marqués de Cáceres, Marqués de Riscal, Marqués de Murrieta, Viña Tondonia, Cune, ¿no? Estos estilos y estas grandes bodegas que en México tienen un lugar muy especial. Yo trabajé 10 años en una cadena de tiendas en donde los vendíamos muchísimo, y hoy en día creo que también al tener más opciones de denominaciones de origen, o sea, porque hay denominaciones de origen que están creciendo muchísimo. Ribera del Duero creció a pasos agigantados. Para mí no, ninguno es mejor ni otro, simplemente creo que tienen estilos diferentes. Los dos en calidad se me hacen extraordinarios. Pero creo que Rioja está intentando entrar como en la mentalidad de otro tipo de mercado. Sabemos que el mercado, como te mencionaba al principio, va evolucionando, va cambiando, y al tener como estos nuevos estilos e incluso estas nuevas filosofías de hacer el vino, porque por ejemplo la maceración carbónica, que era una manera de elaborar, o es una manera de elaborar vinos más como en esta zona de Borgoña, del Beaujolais, el Beaujolais Nouveau, mucho más frutal, mucho más amable, fácil de beber, vinos que no te cansan. Pues Rioja se ha intentado adaptar a esto y hacer nuevos perfiles. Yo creo que Rioja también, no solo para México, sino para otros mercados, está intentando tener un abanico de opciones más amplio, ¿no? De blancos, de rosados, de tintos de diferentes perfiles, maceraciones carbónicas, poca extracción, frutales, con barrica, sin barrica, con añejamiento en crema.

0: Se está empezando a utilizar también otro tipo de barricas, como el roble húngaro, el roble esloveno, e incluso un poco el roble español, que cada vez va tomando importancia. Pero México es muy importante, y es por eso también que hay un programa que se llama Rioja Academy, el cual es importante para Rioja, porque al ser cursos gratis y al ser oportunidades para que los nuevos consumidores se enteren de Rioja y conozcan más de Rioja sin gastar un solo peso, y México es un cliente potencial, entonces está optando mucho por esta parte de la educación y también al hacer viajes inmersos, ¿no? Rioja también apuesta mucho por llevar nuevos importadores que lleven más vino de Rioja, a periodistas. Yo pertenecía al programa de Rioja Educador, que era parte del Rioja Camp, que al final están convocados como los principales mercados en el mundo, en el cual, pues, evidentemente estaba Estados Unidos, Alemania, Rusia, China, Brasil, y que consideren a México como en estos programas, pues quiere decir también que le dan cierta importancia al consumo del vino de Rioja en México y no descuidar como en esa parte, ¿no? Digo, para mí el mercado mexicano es bastante amplio y estamos cada vez más abiertos a probar cosas, como te decía, y aprender más y a conocer nuevos proyectos y todo. Que hay cabida para todos, sin embargo, nadie quiere aflojar, ¿no? O sea, todos quieren mantenerse ahí, ¿no? Entonces creo que Rioja sí piensa mucho en México y México piensa mucho en Rioja, lo cual se me hace bastante interesante, pero bueno, para eso hay que seguir impulsando y seguir apoyando.
1: Claro. En tu experiencia, ¿qué estilos de Rioja son los que tienen mayor aceptación en el mercado mexicano?
0: Ok. Pues yo creo que los crianza siguen siendo los líderes, a pesar de todo lo que te mencioné hoy. El crianza sigue teniendo bastante aceptación y yo lo asocio más a un tema de versatilidad, porque el crianza puede ir perfecto para personas que van empezando en el mundo del vino, pero también para gente que ya lo ha bebido por bastante tiempo, ¿no? ¿Por qué? Porque al final es como la categoría intermedia, en la cual vas a tener una concentración de fruta marcada, respeto hacia la variedad, y después también tienes el complemento de la barrica que te va a aportar más estructura, más aromas, más complejidad, y al final en relación costo, los crianzas se caracterizan mucho por eso. De hecho, el 46% de las ventas de todo Rioja son de crianza. Después vienen los cosecha y después el reserva y hasta el último el gran reserva que solo representa el 3%. Pero el crianza, te digo, es versatilidad, es amabilidad, es vinos con estructura, pero que no son tan difíciles de entender, ¿no?
1: Para las personas que tienen esta voz de poder importar y traer cosas nuevas a México, ¿cuáles crees tú que serían estas oportunidades, ¿no? Dentro de estos nuevos vinos, dentro de estos nuevos estilos que quizás no estamos viendo, que tú crees que el mercado mexicano aceptaría bien?
0: Yo creo que las filosofías enológicas diferentes, te repito, maceraciones carbónicas, semi-maceraciones carbónicas, el uso de nuevas barricas, añejamientos nuevos también, o sea, ahora ya hoy en día con los fudres, empieza a volver, de hecho, las fermentaciones en vasijas de barro, en hormigón, que es como un tipo de cemento, que van más enfocados hacia la calidad y no hacia la cantidad. Y creo que hay una apuesta bastante interesante hacia la recuperación de variedades, ¿no? Te digo, o sea, empezar a traer más monovarietales de Gracianos, de Mazuelos, de garnacha 100% o de maturana tinta, igual también en el caso de los vinos blancos. Creo que nuestro mercado, el mercado mexicano, el que viene, o sea, el que está próximo a entrar, Es un poco.

0: más abierta en ese sentido, ¿no? Como a probar cosas distintas. Lo platicaba hoy en una feria que fue a la que vine, que creo que nuestra generación o la generación que viene no solo se cierra a probar los vinos de siempre, que también es un tema de culto y de respeto, pero así como están empezando a probar nuevas denominaciones de origen, uvas no tan conocidas, las mismas denominaciones han intentado y han hecho un esfuerzo por recuperar variedades casi extintas, que eso se me hace muy lindo y comercialmente tiene su nicho también. Pero después también tenemos a las denominaciones de origen que son muy conocidas, pero con proyectos o con etiquetas o con vinos distintos, ¿no? Entonces, te digo, hoy probé, por ejemplo, uno que es 50% Malvasía y 50% Sauvignon Blanc. O sea, nada que ver con el 100% Biura al que estamos acostumbrados, ¿no? O probé un tempranillo, pero que es semimaceración carbónica, entonces ya no se parece nada a lo que estábamos acostumbrados de siempre. Entonces, yo creo, y si a mí me preguntaran los importadores qué vinos podríamos empezar a traer de Rioja, sería más como este tipo de estilos diferentes, ¿no? Lo que lo hace único a cada proyecto.
1: Claro, totalmente de acuerdo. Y un paso más bien a lo contrario, ¿no? Cuando nosotros, o más bien cuando tú estás en este momento de educador, supongo yo que tienes que ir a lo clásico, ¿no? A cómo podemos entender Rioja. Y me gustaría que nos dijeras a los que estamos en casa, cómo podríamos hacer una, digamos, sí, una cata de diferentes, no sé, unos tres, cuatro vinos, que fuera introductoria para poder entender Rioja.
0: Ok. Sí, yo creo que si fueran cuatro, que se me
1: O
0: hacen
1: más,
0: pocos,
1: tú
0: pero
1: dime, o
0: está
1: sea, si
0: bien.
1: quieres más, más.
0: Ah, a ver, cuatro se me hace muy buen número, pero yo creo que no debe de faltar un blanco, o sea, el blanco que quieran de Rioja, porque creo que históricamente tampoco ubicamos a Rioja por blancos, ¿no? Si nos vamos a España, pues a lo mejor primero piensas en Cava o en Rueda o en Rías Baixas. O sea, difícilmente piensas en Rioja, ¿no? Pero que prueben un blanco, el que quieran, como para entender también este estilo. Un crianza no debe de faltar. Un reserva o gran reserva, cualquiera de los dos. Y como último, algo diferente. O sea, ya sea un productor que no conozcan, o una uva que no conozcan, o que nunca hayan probado, o un vino de Rioja en un envase diferente. O sea, como bien dice, sí probar lo clásico e imperdible. Para poder entender todo este tema de tradición, pero también la innovación, ¿no? Que así también conoces un poco más de lo que ya ha existido.
1: Okay. Y me gustaría también que nos platicaras, bueno, a ver, ahora vamos por unos cuatro maridajes mexicanos que para ti han sido extraordinarios y que deberíamos de copiar en casa. De preferencia, maridajes sencillos, o sea, maridajes quizás de cualquier día en casa. Como
0: Okay.
1: unos taquitos o no sé, cuatro mar, bueno, no, o tres o cuatro maridajes, así que tú digas, sabes que esto me gusta mucho con este estilo, no sé, un crianza con.
0: Sí, bueno, para empezar, los blancos y rosados creo que van muy bien con nuestra gastronomía. Digo, la gastronomía mexicana es muy completa, pero o sea, a lo mejor un chile en nogada con un rosado de Rioja que tiene estructura, que tiene potencia. A lo mejor buscar un poquito más con un color, con una extracción un poco más alta para soportar la proteína y este tema, pero sí, o sea, como bien dices, históricamente los tacos, yo creo que un vino blanco con los tacos al pastor van muy bien por esta parte verde, la piña, pero también a lo mejor que tenga alías para soportar la carne y el achiote que ciertamente es potente, o unos tacos de cochinita también. Con un crianza yo le pondría tal vez, no sé, unas enmoladas, ¿no? Con cremita y con queso, un pambazo, ¿no? Que al final tienes como las ideas.

0: es del chorizo con la estructura y el volumen de la papa, pero después también tienes el chile guajillo, entonces, y el pan, que podría ir bien con un crianza, porque es, te digo, como el nivel intermedio, y para un gran reserva, pues a lo mejor ya le pondría un cabrito o un chamorro, ¿no? Con alguna salsa que lleve especias, que lleve esta parte de complemento bien, bien marcada, ¿no? Bueno, algo que se me está pasando también es que Rioja, una de las últimas actualizaciones es que ya elabora vinos espumosos. En México apenas están llegando o vienen en camino, entonces el vino espumoso para mí es súper versátil. De hecho, muchas bodegas ya elaboraban vino espumoso, pero en cava. Entonces ya había autorización para que a partir de las variedades blancas y con el método tradicional, que es el método del champán, y el añejamiento, que va más enfocado hacia el contacto con las lías. Entonces, para mí, en el tema del maridaje, los espumosos es como que el comodín, ¿no? O sea, puede ir con cosas frescas, incluso en las comidas. O sea, tiene la acidez suficiente para ir de aperitivo, pero luego también tiene la potencia suficiente para en las entradas o incluso el plato fuerte, dependiendo cuál. Y puedes finalizar con el postre con vino espumoso. Entonces, creo que cuando tengamos más opciones de vinos espumosos de Rioja, va a ser una opción muy, muy buena para maridar con gastronomía mexicana. Incluso ya sea blanco o espumoso, nosotros cocinamos mucho también con tomate, ¿no? El tomate verde, que es ácido. Entonces, a lo mejor unas enchiladas verdes con pollo, a lo mejor que la proteína no es tan potente, con un vino espumoso, un vino blanco, creo que van a ir bastante, bastante bien.
1: Bueno, y pues ya casi nos tenemos que despedir. De manera rápida, me gustaría que desmintieras quizás alguno de los tabús que pueden llegar a tener acerca de los vinos de Rioja.
0: Sí, bueno, yo creo que el principal tabú es que no, Rioja no es solo añejamiento en madera. Creo que hay que abrirnos un poco más en este sentido de probar nuevas cosas y probar nuevos estilos. Entonces, te digo, prueben los blancos, que prueben los rosados, que prueben los tintos de diferentes categorías, y también que no hay que encasillar a Rioja en que eran vinos para personas mayores. O sea, creo que también tenemos una cabida y tenemos vinos bastante, bastante interesantes, que estoy seguro que si buscamos un poquito y apostamos por Rioja y estos nuevos estilos, también te vas a encontrar con sorpresas bastante gratas, ¿no?
1: Perfecto, pues Iván, muchísimas gracias, gracias por acompañarnos el día de hoy, por tomarte tu tiempo y nos vemos próximamente. Por favor, déjanos con tus redes sociales.
0: Sí, bueno, en Instagram me pueden encontrar como Iván.GalvánGonzález y en Facebook como Iván Misael. Cualquier cosa que necesiten de Rioja, cualquier duda, cualquier pregunta. A mí me encanta que me ponen, ah, mira este vino de Rioja que probé, o qué opinas de este, o, ah, estoy en el súper. Digo, si estoy disponible, con todo gusto les puedo hacer una recomendación en el momento, y si no, pues cuando pueda, pero siempre estoy como muy abierto a cualquier duda, cualquier pregunta, cualquier comentario. Incluso a nosotros nos sirve mucho como retroalimentación. Digo, yo puedo pasarlo también a la denominación de origen. Parte de mi tipo tesis cuando fui educador era qué cosas tú harías para impulsar el consumo del vino de Rioja en México. Y todos esos comentarios, pues, a mí me sirven para después trasladarlos. Entonces, estamos a la orden para lo que necesiten.
1: Perfecto, pues muchísimas gracias, gracias por escucharnos, nos vemos la próxima semana. Hasta luego.
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3: Una ventana a la

0: Cerca de las 22 horas,
1: 16 minutos y 70 segundos, una ventana a la Beatlemanía.
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0: Estamos a 9 días de que ruede el balón en el Mundial y México se enfrentará a Sudáfrica en el Estadio Azteca, alias Estadio Banorte. Es oficial, no habrá clases en escuelas primarias y secundarias el jueves 11. Tenemos ya la selección nacional, 26 jugadores seleccionados por Javier Aguirre. Mientras maestros de la CNTE se manifiestan violentamente y amenazan con boicotear la fiesta mundialista, y por si faltara algo, siguen los problemas de movilidad en la Ciudad de México. La pregunta es si la hiperconexión al fútbol puede desconectarnos de quienes más nos necesitan. Hablaremos hoy con Laura Coronado, doctora en Derecho y especialista en tecnología. Los saludo, ¿cómo está, profesor? Y Andrés, ¿todo bien?
1: ¿Todo bien?
2: Sí, buenas tardes.
1: Ya mencionaste, ¿no?, los problemas de movilidad, y bueno, aquí en nuestra zona, aquí en Interlomas, ayer fue un colapso total, debido al clima, a las fuertes lluvias. Entonces, pues sí, ya 9 días de la fiesta mundialista, y yo no me imagino cómo puede que esté la Ciudad de México entre partidos, clima lluvioso extremo, el periférico no me lo quiero imaginar, con eso de que también van a cerrar varias calles para pues hacer este famoso cerco que pide la FIFA, ¿no?, alrededor de los estadios. Entonces, pues veremos qué sucede próximamente en este mes de junio que ya arranca y que, bueno, nos recibió con fuertes lluvias.
2: Así es, muy buenas tardes a todos. Sí, y además suma los FanFest, estas zonas especiales en donde se van a transmitir los partidos, empezando por el Zócalo, las manifestaciones de la gente, que yo espero que ya para esa fecha ya se hayan regresado a Oaxaca y a sus localidades, ya el gobierno haya llegado a un acuerdo con ellos, pero pues están ahí haciendo mucho ruido, y espero que las transportes, las comunicaciones en la Ciudad de México, las obras en el metro, línea 2, metro 7, el tren que llega, el tren, ¿cómo se llama? El tren interurbano.
1: El que deja el estadio Azteca.
2: Ayer se descompuso, entonces la gente caminando por las vías. Entonces, pues esperemos que estos problemas de movilidad desaparezcan, así como por arte de magia, así como aparecieron los ajolotes por toda la ciudad, desaparezcan estos problemas y tengamos

0: una fiesta mundialista, pues que en que todos estén contentos disfrutándolo.
1: Así es, y que se enfoquen también en el mantenimiento más que en candelabros nada que verientos, ¿no?
0: Oye, sí, qué barbaridad esa imagen, ese video que se subió en redes sociales de los candelabros en la estación del Metro Hidalgo, que de comentarios despertó mucha gente muy enojada porque parte de la base que las escaleras no funcionan, las escaleras del Metro Hidalgo no funcionan. Del metro, de la línea de Revolución, Patriotismo, no, bueno, Revolución, no funcionan tampoco. Una señora, una seguidora de este programa, contó las escaleras en el Metro Revolución y dice que eran 147 escalones y la gente pues va subiendo. Imagínate las personas que tienen problemas de movilidad, subir esos 147 escalones en una estación es una locura. Esperemos que en lugar de candelabros o, bueno, sí se ven chistosos, simpáticos, pero que arreglen las escaleras, por ejemplo.
1: Las escaleras, sí, porque funcionan, hablando de electricidad, los candelabros funcionan todos, algunos mal acomodados, pero de que funcionan todos, y sí, varios sondeos le hicieron a la gente, todo el mundo está enojado, y también por eso y por varios temas más, como que el ambiente mundialista no está siendo como
2: se esperaba,
1: como se esperaba, también en términos generales, como esperaba el gobierno, como esperaba la FIFA, como esperaban también los aficionados, ¿no?
0: Pues sí, sí, pero bueno, veremos ya en los próximos días que todo se planche, como dicen, y funcione todo correctamente frente a esta fiesta del fútbol, que tiene a muchos, pues muy... Es la primera vez en tres países, 40 y tantas selecciones, 46, 48. 48 selecciones, veremos muy buen fútbol. Ahí, ¿cuáles son sus equipos
2: y quizá
0: favoritos?
2: Y quizá algunos partidos también no tan buenos, no tan alto nivel.
0: Hay de todo.
1: Yo creo que habrán buenos partidos. Y en territorio nacional, ese partido entre Uruguay y España en Guadalajara, pues yo creo que va a ser el más vistoso que va a tener
0: México
1: por ahora de los confirmados, ¿no? Sí, después veremos, cabe la posibilidad de que Brasil llegue al Estadio Azteca tomando en cuenta algunos posibles hipotéticos resultados. Brasil podría venir a jugar a México.
0: Uy, imagínense.
1: Pero por el momento Uruguay contra España es el partido.
0: El plato fuerte, así, digamos.
1: El plato fuerte que recibirá el país.
0: Muy bien, bueno, pues les recordamos a todos que esta es Cultura y Punto, programa 708 de esta serie. Hoy 2 de junio, transmitimos totalmente en vivo desde la cabina Don Jaime de Arocaso en la Facultad de Comunicación. Y bueno, ya nos presentamos y abrimos con... ¿Qué abrimos? A ver.
2: Abrimos con la canción Radio Free Europe del grupo REM, ya que un día como hoy, pero de 1896, el ingeniero italiano Guillermo Marconi patentó la radio en el Reino Unido, ¿no? Entonces, haciendo alusión pues a la radio en Europa. Y también hay que decir que con respecto a este tema de inicio, la canción fue lanzada como el primer sencillo del álbum More More y tuvo una favorable recepción del público y la crítica, convirtiéndose en la primera incursión de esta banda en la lista del Billboard Hot 100, ¿no? Una banda que me parece que sacó luego una de las mejores canciones de la historia con Losing My Religion. Ajá, y sí, que bueno, con esta canción empezamos el programa. Sin embargo, no es nuestra única efeméride.
1: Así es, porque también hoy es el Día Mundial de la Lucha contra la Miastenia Gravis. El 2 de junio se conmemora el Día Mundial de la Lucha contra esta enfermedad con la finalidad de sensibilizar y concienciar a la población acerca de una enfermedad neuromuscular rara y autoinmune que afecta a miles de personas en el mundo. En la celebración de esta efeméride se organizan jornadas, conferencias y eventos con la participación de especialistas e instituciones en materia de salud. Asimismo, se llevan a cabo actividades deportivas, educativas y divulgación de material informativo para visibilizar la miastenia gravis en la población, brindando solidaridad a los pacientes que padecen esta enfermedad y por supuesto que también a sus familiares, ¿no?
2: Así es, en otra efeméride, un día como hoy, pero en 1875, el científico inventor escocés Alexander Graham Bell inventó un micrófono de membrana para incorporar al teléfono, ¿no? Entonces, pues varias efemérides relacionadas a lo que es la comunicación. Y también, bueno, mencionamos la fiesta mundialista, también destacar que hoy Italia está de fiesta, ya que hoy es el día de la

0: República, ya que un día como hoy, pero de 1946, pues se firma este referéndum institucional y la gente italiana vota por una democracia y una república en lugar de, bueno, lo que era antes una monarquía, ¿no? Entonces, Italia está de fiesta, nosotros estaremos de fiesta en 9 días.
1: E Italia en 9 días justamente no,
0: no estará en la fiesta, ellos no formarán parte de la fiesta.
1: Qué lástima, verdaderamente, 3 mundiales seguidos sin Italia.
0: Así es. Pero bueno. En la producción, saludamos a don Mario Martínez y a nuestro compañero y amigo Daniel Nájera. Y pues nada, también a la coordinadora de Radio Nahuac, la maestra Rocío García Mercado. Y si les parece bien, pues arrancamos con las noticias nacionales. Y es que la presidenta Claudia Sheinbaum respondió al embajador de los Estados Unidos, Ronald Johnson, tras una serie de cuestionamientos que hizo en sus redes sociales. Johnson definió la lucha contra los cárteles como una oportunidad perdida y un tema que debería de unir y no dividir a ambos países. Dijo Sheinbaum que es importante que los embajadores se queden en el tema de la coordinación y colaboración. Los embajadores tienen que ser respetuosos de los asuntos políticos internos de los países. Esta fue la respuesta de la mandataria mexicana de hasta dónde debería de llegar el rol de Johnson en México.
1: Bueno, se terminó la pesadilla, fueron las palabras del periodista deportivo Julio "El Profe" Ibáñez para un video en sus redes sociales tras 74 días de inactividad. Esto debido a que Ibáñez, junto con el camarógrafo de Daniel García, ambos de la cadena TUDN, dependiente de Televisa, fueron detenidos el pasado 19 de marzo en Sudáfrica, acusados de volar un dron en zona prohibida mientras realizaban reportajes camino al debut de México en la Copa del Mundo. Tras 5 días en la cárcel y 2 meses de detención domiciliaria en un Airbnb, a espera de un veredicto, el juez de la cuarta audiencia les devolvió sus pasaportes y les devolvió, sobre todo, las cosas, su libertad. El profe y Daniel vienen ya de regreso a México y vendrán, no tendrán vacaciones ni descanso ni nada, porque ya tendrán que sumarse al equipo de TUDN para cubrir la Copa del Mundo.
0: Oye, esta noticia que, bueno, salió hace un par de meses y impresionante, ¿no? Digo, un comunicador como lo que tú y yo aspiramos a ser, Fran, bueno, se enfrenta a una situación difícil. Sí. Simplemente por hacer su trabajo, ¿no? Digo, las restricciones y las leyes de los países son y difieren en cada pues, país y zona. Sin embargo, pues sí, una cuestión ahí un poco caótica, ¿no? Recordar este video de Julio Ibáñez en su habitación de hotel y que llegan hombres armados irrumpiendo a la habitación. Y pues nada, ¿no? Él solo pues está haciendo reportajes, trabajo, contenido y pues digo, que escalara tanto esta situación y que se tomaran 4 audiencias para que ya por fin pudiera salir en libertad.
1: Uf, qué tema, ¿eh? Pero se mantuvo ahí trabajando y pues seguirá trabajando. Vaya que tendrá una anécdota tanto él como la televisora para la que trabaja.
0: Sí, así es. Y una bueno,
1: ¿cuántas?
0: Sí, una de tantas. Y también, bueno, otra noticia importante aquí en nuestro continente y con respecto a nuestro país, y es que Canadá pide renovar el Tratado de Libre Comercio, el T-MEC, por otros 16 años. Dominique LeBlanc, el ministro de Comercio de Canadá, envió la propuesta a Washington y a México, y las conversaciones entre los tres países apenas han comenzado.
1: Bueno, y en noticias internacionales, hubieron 22 muertos, 16 en la ciudad ucraniana de Dnipro y Cesi en la capital Kiev. Además, un centenar de heridos son las consecuentes cifras de uno de los peores ataques rusos en los últimos meses, realizado la madrugada del martes. El presidente ruso Vladimir Putin ha justificado las acciones apelando al ataque de Starobielsk, ciudad ucraniana ocupada por Rusia, donde un bombardeo ordenado por Kiev mató a 21 jóvenes. Esto sucedió a finales de abril. La dirección de Kiev ha decidido abrir un nuevo capítulo en sus crímenes y añadir una nueva dimensión al conflicto, fueron las palabras del mandatario ruso.
0: Estás jodidamente loco, le dijo Donald Trump al primer ministro israelí Benjamin Netanyahu durante una llamada para discutir la escalada de la ofensiva israelí contra Líbano, que ha tenido lugar en la madrugada del martes. Esto tras un anuncio de Trump el lunes de un supuesto alto al fuego de ambas partes y en medio de negociaciones de paz entre Líbano e Israel que se han reanudado el día de hoy en Washington pese a los ataques. Netanyahu también advirtió que Irán no volverá a ser lo que era. Por su parte, el secretario de Estado, Marco Rubio, afirmó ante el Congreso que Irán ha aceptado negociar aspectos de su programa.

0: programa nuclear que hasta ahora se había negado a abordar. Increíble, ¿no? Que Trump le diga loco a otro hombre, ¿no? Eso...
1: No, eso es verdaderamente muy difícil de asimilar,
2: sí, caray.
1: De asimilar.
0: Pero bueno, es que Trump sale el lunes a decir que hay alto el fuego y hay una tregua, y Netanyahu lanza una ofensiva, una de las ofensivas más importantes que se ha visto, continuando con muchísimas víctimas en Líbano. Entonces, bueno, claramente esto queda terriblemente mal el presidente estadounidense ante todos, ¿no? Con sus anuncios públicos que poca validez tienen hoy en día.
1: Así es, y en otras noticias, el Papa León XIV ha nombrado jefa de comunicación del Vaticano a María Montserrat Alvarado, de origen mexicano. Alvarado actualmente es presidenta y directora de operaciones desde 2023 de la cadena de televisión ultraconservadora estadounidense EWTN News, hoy en día en el mayor medio católico del mundo. La cadena fue polémica hace un par de años por su hostilidad al Papa Francisco, que llegó a definir en el 2021 los ataques mediáticos como obra del diablo. Con el nombramiento de Alvarado, Alvarado se convierte en la primera mujer laica en un cargo tan alto en la Santa Sede y sustituye a Paolo Ruffini, de 70 años, nombrado justamente en el año 2018 y quien fue el primer laico en ocupar el cargo de prefecto en el Vaticano. Lo acojo con el sincero deseo de servir al Santo Padre a inicio de su pontificado. Agradezco a Paolo Ruffini su liderazgo en los últimos años y espero continuar con amistad y esperanza la importante labor de fortalecer el dicasterio para que siga sirviendo a la Iglesia en Roma y en otros lugares. Comunicando a Cristo al mundo, declaró Alvarado, cuyo propio nombramiento calificó de inesperado.
0: Sí, es una mexicana en un alto cargo en la Santa Sede. Estas fueron las noticias. Nosotros volvemos con la entrevista. Esto es Cultura y Punto.
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1: Bueno, pues ya lo decíamos, estamos tan solo a 9 días de que ruede el balón de fútbol. Estaré

0: Platicamos con Laura Coronado en un momento más, en que si puede reiniciar su Zoom para volver a entrar, porque hay algo ahí que no nos deja oírla.
1: Hola Laura, ¿nos escuchas?
2: Me parece que ella no nos escucha a nosotros.
0: No.
2: Sí está ahí. Pero bueno,
0: Bueno,
2: en lo que solucionamos.
0: nos faltó decir esta noticia importante internacional, que es la de Colombia, y pues fue este domingo la primera vuelta presidencial. El ultraderechista Velardo del Espriella se impuso por un muy corto margen de casi 2%, es casi nada, pero bueno, 2% es 2%, al izquierdista Iván Cepeda. La segunda vuelta será el 21 de junio, esto en información internacional. Bueno, vamos con Laura Coronado. Laura, ¿ya nos escuchas?
3: Ya los escucho fuerte y claro. Muchas gracias.
0: Ay, perfecto, muchas gracias a ti. Bueno, yo ya adelanté un poco que estamos inmersos en esta fiebre del fútbol y así vamos a estar en los próximos días. Pero esta hiperconexión, pues es muy importante y nos puede desconectar de las personas que más nos importan. Platícanos de este proyecto Freedom, Laura.
3: Mira, la verdad es que te agradezco muchísimo a ustedes por este espacio y efectivamente, como tú habías mencionado, estamos viviendo pues esta mundial que es la primera vez que vamos a tener multipantalla. O sea, lo vamos a seguir como nunca antes en distintas plataformas, sobre todo en streaming, pero también en nuestros dispositivos, en el celular, en el reloj inteligente, las que son inteligentes y entonces vamos a tener muchos dispositivos. Y como tú adelantabas, pues vamos a tener las casas llenas. Con todo este tema multipantalla y los niños, los más chiquitos, pues van a estar un poco con este vacío de no saber en dónde está porque hay mucho movimiento a su alrededor. Y el 80% de los casos de violencia sexual infantil se dan en el entorno más cercano, en el entorno familiar. Y yo sé que es un tema súper delicado porque generalmente decimos, no, ¿cómo crees que el primo, que el tío, que el vecino pueden actuar mal? Pero en realidad es que cuando vemos las cifras y vemos los testimonios de las víctimas, no es como este lobo feroz que vemos de Caperucita, ¿no? En donde pensamos que es un animal salvaje, sino que es una persona que consideramos que es buena onda. Entonces ahí es en donde tenemos que tener las antenas muy bien paradas y evitar, pues obviamente, también el tema de turismo sexual que podría haber, pues alrededor de todo lo que sucede con estas fiestas deportivas. Puede suceder en el Super Bowl, puede suceder en el Mundial, en donde, pues parte de esta manósfera, ¿no? Este decir, pues oye, vienen muchos sentimientos de rabia, de desencuentro, de enojo, de desilusión, y se fomenta pues el alcohol, se fomenta pues el tema de servicios entrecomillados sexuales por parte de algunas personas, y pues es lo que tratamos de evitar con esta campaña que está lanzando la Fundación Freedom y que además se van a sumar otras instituciones y otros voceros, pues para hablar de este tema que es tan delicado, el que el fútbol siga siendo una fiesta para todos, que sea una fiesta familiar, que sea un espacio seguro el entorno de nuestra casa y sobre todo viendo estos datos, el 65% de los hogares mexicanos van a ver desde su sofá, desde su casa, el fútbol y creo que eso también nos habla mucho acerca de cómo han cambiado los hábitos digitales.
0: Oye, ¿y cómo podemos hacer para, pues, estar, pues, al tanto de este problema que surge y cómo podríamos evitarlo, ayudar a evitarlo?
3: Mira, pues primero saber quiénes están a nuestro cargo, ¿no? Que a veces se nos olvida y confiamos en que quién va a vigilar a los niños, pues el esposo, la tía, la abuelita y como que nadie dice, oye, yo soy el que va a estar designado para ver qué hacen los niños mientras los demás estamos interactuando, que sería un muy buen paso. Evitar pues estos rincones que son oscuros, que pueden ser tétricos, que pueden ser muy privados, ¿no? Tener estas zonas muy controladas en donde sí pueden entrar las visitas o la familia y en donde sí está todo alrededor pues de la pantalla. Y obviamente pues hablar de estos temas con los niños, ¿no? Que nada debe de ser secreto entre un adulto y un menor de edad, que creo que también eso pues, es parte de que es el hábito que tienen los violentadores o la fórmula o la narrativa que utilizan pues para amedrentar a los más pequeños. Y sobre todo pues estar muy conscientes de que, como decíamos, pues no hay que fomentar este tema de la violencia en distintas perspectivas, puede ser la violencia física, puede ser sexual, puede ser de algún otro tipo, porque pues obviamente las emociones están a flor de piel. Entonces, pues primero el tema, que creo que es una de las grandes.

0: de la campaña, visibilizarlo, y no se trata de ponchar aquí ninguna ilusión, sino al contrario, que estemos todos seguros y tranquilos y que sobre todo sea una fiesta deportiva que sea memorable para todos los chiquitos, pero por las condiciones adecuadas.
1: Laura, yo quisiera rescatar, bueno, ahorita lo que mencionaste, ¿no? Las emociones van a estar a flor de piel. Nuestro país es un país, pues, muy futbolero, ¿no? La pasión es, pues, a veces incluso un poco excesiva, podría considerarse, en el sentido de que a veces, muchas veces, el fútbol lleva, pues, justamente a violencia, altercados, a situaciones que no son nada favorables justamente para un niño, ¿no? Que a lo mejor, pues, a él lo que le interesa es más que nada ver, pues, el deporte, lo que sucede en el campo, y sin embargo, pues, pueden rodearlo estas cuestiones que van más allá del deporte y que, pues, al final de cuentas, en un ambiente negativo. Yo quisiera preguntarte justamente cómo podemos hacer, qué acciones podemos tomar nosotros, por ejemplo, pienso en un Fran y yo, que nos gusta el fútbol, por ejemplo, no sé, Fran, tú, pero mi algoritmo, en Instagram, mi feed en redes sociales está repleto ahorita de puro contenido deportivo, entonces prácticamente como que incluso la propia red social me va empujando a solo consumir contenido de fútbol, convocados, qué selecciones vienen, qué partidos, horarios, canales de streaming. ¿Cómo le podemos hacer para justamente que no se nos olvide estas situaciones que hay más allá del deporte, ¿no? Y justamente como tú lo dices, en estas diferentes pantallas que vamos a tener, ya que pues es la primera vez en el primer mundial con tantas pantallas a nuestro
2: Sí,
1: alrededor, ¿no? Con tantos
2: sí, sí.
1: dispositivos, con tanta conexión.
0: Mira, pues lo primero en el tema de las emociones, saber que no es personal. O sea, muchas veces nosotros nos enganchamos con los jugadores, te lo digo porque también en la casa somos muy futboleros, y entonces ellos cambian de equipo y nosotros estamos aguerridos peleándonos con el hermano, con el primo, con el vecino, porque el equipo es lo máximo, ¿no? Entonces también como dimensionar que es un desfogue, que es un entretenimiento, que es algo que en realidad no nos afecta a nosotros en lo personal y que no deberíamos de vivirlo de esa manera o con esa intensidad. Entonces creo que ahí es en donde tenemos que modular mucho las emociones, meter dinero, que yo sé que también muchas veces ese tema pues obviamente altera a las personas cuando ganan o cuando pierden. Y el fútbol es uno de los entretenimientos que yo creo que nos da más habilidades emocionales, el saber manejar la frustración, el enojo, también la euforia de cuando ganamos. Entonces también, como dicen mucho, el saber ganar y saber perder y dimensionar cada una de estas etapas. Y por otro lado, pues como tú bien dices, el algoritmo nos lee perfecto acerca de cuáles son nuestros intereses. Vamos a tener un mundial súper digitalizado porque solamente 32 partidos los vamos a ver en televisión abierta. Eso lo que hace es que no vamos a tener un narrador en específico que todos vamos a ver, no vamos a tener el mismo algoritmo todos, entonces lo que te aparece a ti va a ser distinto a lo que me aparece en pantalla y vamos a tener mucha confrontación, mucha polarización de datos, de estadísticas, de cifras, de quiénes son los más reconocidos, de quiénes son los favoritos, y eso puede obviamente pues causar este tipo de enojos o este tipo de riñas que pueden llegar a ser incluso pues conductas delictivas. Entonces ahí es en donde nosotros tenemos que trabajar, el saber que pues las pantallas tienen que estar a nuestra disposición y no al revés. Va a ser algo muy agresivo en el sentido de que todas las plataformas van a estar involucradas. WhatsApp acaba de sacar una vertiente dentro de su misma app que no tienes que descargar nada, pero que te va a estar dando resultados y estadísticas de los partidos. Google, pues obviamente va a tener todo lo que es la plataforma de YouTube y los Shorts, entonces también vamos a tener ahí muchísima información y pues esto va a ser cada vez mucho más, pues por así decirlo, envolvente, ¿no? Entonces sí vamos a vivir pues más de 100 partidos en tiempo real, en donde vamos a tener mucha discusión y en donde tenemos que tener mucha tranquilidad y mucha paz mental para pues tratar de nivelar este tipo de las emociones. Y creo que estos datos son muy importantes porque nos hacen ver que vamos a tener muchos distractores. Entonces, nada más para tener la estadística de hace 4 años, hubo más de 25 millones de mensajes en la final del fútbol. Entonces imagínate, o sea, la cantidad de conversaciones que vamos a tener no solamente con la gente en la que estemos en la casa, en el restaurante o en el cine o en el estadio, sino también lo que compartimos con nuestro entorno más cercano. Entonces hay aguas distractores y con esos polarizadores.
2: Y oye, Laura, yo te quería preguntar también sobre, bueno, quería conocer tu opinión. ¿Cómo ves la Ciudad de México? ¿Cómo ves a la Ciudad de México para de cara a este tema, ¿no? ¿Crees que la Ciudad de México es apta para afrontar este tipo de problemas. Se sabe que para la Copa Mundial, la Ciudad de

0: México desplegó un sistema de precisamente 119.653 cámaras de videovigilancia y bueno, con un sistema de respaldo, ¿no? Toda la red conectada con esto del C5 para apoyar para el funcionamiento de los servicios de emergencia, ¿no? Locatel y protocolos de seguridad bilingües, telemedicina, bueno. ¿Tú crees que la Ciudad de México está lista para afrontar este tema, independientemente del eterno debate del tema de la seguridad, de la infraestructura, de lo que quieras? ¿Crees que la Ciudad de México está lista para afrontarlo?
1: Mira, por un lado tenemos la ventaja de que los mexicanos y más los chilangos somos muy fiesteros y somos muy proclives a apoyar a la gente, a ayudar al extranjero, a ser muy serviciales, a ser muy amigables. Entonces creo que eso también va a ayudar mucho para tener un entorno mucho más seguro, mucho más sano. Pero es cierto que las autoridades van a estar volcadas en el tema futbolístico. Entonces, claro, van a estar las cámaras pues viendo ese tipo de conductas que pudieran estar en determinadas zonas y por eso vi esta campaña, para reforzar el tema de denuncias o para reforzar el tema de otro tipo de violencias que no se dieran en las calles, pues vamos a tener obviamente una dilación mayor porque las autoridades van a estar enfocadas en otra cosa. Entonces ahí es en donde nosotros tenemos que prever mucho y por eso esta iniciativa de la campaña que me parece sumamente valiosa, porque lo que nos está diciendo es que el peligro no necesariamente está en la calle, sino que puede estar dentro de nosotros y como también nosotros, como pues personas que estamos en el público, que a lo mejor estamos viendo alguno de estos partidos en alguna explanada o en alguno de los lugares públicos que se van a habilitar para tales efectos, que si vemos a un niño que se siente incómodo, a una niña que se ve que no tiene una conversación linda con la persona con la que va, pues tengamos alerta y que en su caso, si vemos que pudiera ser algún tema de trata o de violencia, lo pudiéramos denunciar. Porque ahí sí también necesitamos tener los ojos muy, muy, muy abiertos para ver este tipo de acciones en donde podrían revelarse ciertos delitos que para la autoridad pudieran pasar desapercibidos. Entonces creo que ahí es en donde tenemos como ciudadanos de a pie ayudar o abonar a que el entorno sea mucho más seguro.
2: Laura, y déjame preguntarte, ya que regresas a este tema de Proyecto Freedom, en donde, bueno, veo que hay un hashtag, Juguemos Juntos, de la arroba Fundación Freedom MX, pero ¿cómo podemos unirnos a esta campaña o estar al tanto con este hashtag, con esta página?
1: Sí, mira, la fundación cuenta con un Instagram que es arroba freedommx, en Instagram y en todas las plataformas. Hay un video largo acerca de trata de personas que está vinculado con el tema de la justa deportiva que circula en YouTube y que es de 6 minutos, es una especie como de video documental. Hay la versión cortita que dura menos de un minuto que también se puede compartir y circular. Entonces la idea es que a través de este hashtag y a través de estos contenidos y de estos testimonios podamos pues pasar la voz y que a la gente que le pueda resonar el mensaje pues que le llegue. Están como embajadores, personas tanto del mundo deportivo como del mundo del espectáculo. Entonces podemos ver a Zuria Vega, no quiero olvidar alguno de los nombres porque ahí están en las plataformas, pero está Luis Hernández, que pues todos lo conocemos y que es un símbolo del fútbol. Está Rafa Márquez, está su esposa Heidi Mitchell, está Emil Lozano. O sea, hay muchas personas que a través de su voz, que es muy poderosa, pues están visibilizando el tema. Estamos liderados por Fernando Landeros, que todos ubicamos por la parte de Teletón, y nada más hacer esta mención, que Fernando Landeros retoma este tema con Fundación Freedom, también porque pues, las personas que tienen discapacidad tienen 3 veces más probabilidades de sufrir algún tipo de violencia, porque no pueden expresar o a veces los síntomas se pueden perder, entonces pues también por eso es importante hablar de este tema y visibilizarlo.
2: Muy bien, pues estaremos pendientes. Qué bueno que lo pones sobre la mesa porque es un punto que se dice poco, pero que es muy importante estar al pendiente de esto que pasa cuando estamos distraídos en una cosa tan envolvente como es el deporte. Laura, no sé si hay algo más que quieras agregar.
1: Pues sí, que nos ayuden a difundirlo. Muchísimas gracias a ti, Arturo, y a todos los muchachos que están ahí en cabina por ser parte de este mensaje y ser también embajadores de la campaña. Y vayan en nuestras redes para estar subiendo. Daniel Diturbide también está ahí. Entonces, bueno, muchísimas gracias.
2: Pues gracias a ti, Laura Coronado. ¿Cuál es tu equipo?
1: Ay, pues mira, yo le voy a México 100%, a España, que nos puede dar la sorpresa. Y bueno, ya no quiero entrarle más porque si no ahorita

0: empezamos a pelearnos en el WhatsApp.
1: Muy bien, pues muy buenos equipos, México y España. Muy bien, Laura, pues muchas gracias. Disfruta la fiesta y qué bueno que pones esto sobre la mesa. Gracias.
0: Un abrazo, bonita tarde.
1: Gracias. Bueno, pues sí, es muy inteligente, ¿no?
2: Sí, claro.
1: España y México.
2: España y México,
1: Y
2: que me
1: ya no
2: parece
1: te
2: que
1: metes
2: son
1: en
2: las dos
1: problemas.
2: los dos países con mayor afición aquí dentro de nuestro país. Veremos también, bueno, Estados Unidos, veremos también qué
1: Brasil,
2: tan intensa sea
1: Argentina.
2: la afición norteamericana, ¿no? La estadounidense. Digo, ¿tú crees, Frank, que se haga sentir la localidad de Estados Unidos?
3: Ya veremos, hay partidos que todavía no vendieron todos los boletos, hay partidos que todavía no tendrán, por el momento no tendrán estadios llenos, pero obviamente van liquidando los boletos. Yo creo que habrán estadios llenos, pero algunos que no tanto. Veremos si los norteamericanos finalmente se enganchan
2: Con el fut,
3: con el fútbol.
2: sí.
3: Lo que se sabe es que van a ir muchos colombianos, van a ir
2: Sí.
3: muchos colombianos a
2: Claro, aquí.
3: Miami, y sobre todo en Miami, por ejemplo, hay una afición, hay una comunidad de colombianos, ya te vi, Daniel, hay una afición de colombianos bastante grande. Entonces, por lo tanto, la mayoría de los aficionados que estarán en Estados Unidos serán latinos. Entonces,
2: Pues sí.
3: está por verse.
1: Muy bien, pues hacemos una pausa, regresamos con cine y espectáculos y
2: Finanzas
1: finanzas
2: y deportes.
1: y deportes. Después de este corte, no le cambies, volvemos.
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1: Estamos de regreso aquí en Cultura y Punto, su programa, y como siempre les tenemos información de finanzas aquí con nuestra amiga y colaboradora Samantha Vázquez, entonces vamos con ella.
2: La semana pasada...

0: Hablábamos a grandes rasgos que la calificadora Moody's baja la calificación para México y además que es un problema que está en el manejo del dinero público. Para ver este mal manejo, podemos verlo en vivo, porque solo falta salir a la calle. Entre murales de ajolotes, obras express, repavimentaciones, la Ciudad de México se está maquillando para la Junta Mundialista, con más de 23 mil millones de pesos. Y el verdadero debate que ve Moody's no es si se debe gastar, sino también la sostenibilidad de ese gasto. En finanzas personales hay una regla de oro que tú y yo conocemos muy bien, y es que no puedes tener un gasto fijo o una deuda a largo plazo si no tienes un ingreso fijo y seguro que lo respalde. Y bueno, pues a nivel macroeconomía nos está pasando exactamente eso. El país está acelerando el presupuesto y comprometiendo el dinero a futuro para que la casa se vea limpia cuando lleguen las visitas, pero sin asegurar ingresos estables a largo plazo. ¿Y cómo le pega eso a tu bolsillo? Pues bueno, si tú en tu casa pides prestado para una fiesta sin saber cómo vas a pagar el súper de la próxima semana, tus finanzas personales te prometo que van a colapsar. En el país es igual, cuando gastamos bajo la coyuntura de un evento masivo sin reformas de fondo, el riesgo sube y el dinero se vuelve más caro para todos. Eso significa que la tasa de interés de tu tarjeta, que de tu coche hoy, de tu hipoteca podría llegar a subir y que mañana habrá menos presupuesto para medicinas o seguridad porque todo eso se está yendo a pagar los intereses de la fiesta de hoy. Disfrutemos de la ajolotización, pero apliquemos mucha más disciplina que la que el gobierno está mostrando en nuestras finanzas personales. Mi nombre es Samantha Vázquez y nos escuchamos la siguiente semana.
1: Muchísimas gracias, Samantha, por tu comentario. Y pues la verdad es que sí, saliendo a las calles uno ve pues todas las obras, todo el gasto del gobierno, y sin embargo, verdaderamente, como dijo, es un maquillaje, ¿no? Para lo que van a ser pues 10 partidos que tendremos aquí en 3 ciudades diferentes, y mientras tanto, bueno, vemos las inundaciones, vemos
2: los baches, las escaleras que no funcionan en el metro.
1: Un montón de cosas que pues evidentemente a lo mejor tendrían que tener como prioridad antes de este maquillaje para la fiesta que se viene.
2: Como dice Samantha, la ajolotización de la Ciudad de México.
3: La ajolotización, ¿no? Y esos mosaicos que luego hay en el, que pintan en el suelo, y al lado del mosaico la cebra despintada, ¿no?
1: Sí. Y nada más para concluir, pues decir que los pronósticos de en cuanto a la economía y el impacto económico de lo que tendrá este torneo en nuestro país, están bajos en comparación con lo que se esperaba, ¿no? En cuanto al PIB, unos esperaban que iba subir 4 puntos el PIB debido a este torneo, sin embargo las predicciones hoy en día prevén que solo aportará 0.5 puntos al Producto Interno Bruto del país, entonces pues 8 veces más bajo de lo que se esperaba. Entonces, y así con muchas cosas, ¿no? También hablamos de los hoteles, de esa industria hotelera que también no ha recibido pues la demanda que se esperaba, los boletos, como dijo Fran, en Estados Unidos aún no se venden todos los boletos. Entonces, pues sí, esta apuesta por tener 3 sedes a lo mejor está resultando un poco riesgosa, y bueno, en la economía se ha notado.
2: Bueno, que venga una recuperación ya cuando nos acerquemos más a la fecha, o cuando ya se haga un corte de caja después de esta fiesta del fútbol. Y bueno, pues veremos, pero sí, como dices, la ocupación hotelera en 1986, cuando fue el segundo campeonato del mundo que organizó México, la Ciudad de México, la ocupación hotelera era por encima del 90%, y hoy anda por el 70 y algo%, 72, 73, según cifras de la Asociación Nacional Hotelera. Entonces, bueno, esperemos que se recupere, pero antes hay que recordar que en el 86 no había Airbnbs. Ahora mucha gente alquila por su cuenta las casas, las habitaciones, los departamentos. Pero bueno, vámonos a otros temas.
1: Sí, y previo a ir a y concluir el programa con los deportes, también tenemos un comentario de nuestro amigo y colaborador ya recurrente de este programa, Fabio Castellanos, a quien le mandamos un fuerte abrazo, que nos tiene el último en el mundo del cine y el entretenimiento. Fabio, vamos contigo.
4: Muy buenas tardes, Andrés, Fran, profesor Corona, querido público de Cultura y Punto, espero que se encuentren muy bien. Los saluda con gusto Fabio Castellanos. A continuación les comparto algunas de las noticias más importantes dentro del mundo del cine y los espectáculos. Prime Video libera el primer vistazo de la segunda temporada de Nadie nos va a extrañar, su exitosa serie mexicana ambientada en la década de 1990. Esta temporada llegará a la plataforma en agosto. Taylor Swift tendrá una canción original en Toy Story 5 llamada I Knew It, I Knew You. La próxima entrega de la saga de Pixar también anunció la participación de Bad Bunny y Bizarrap como parte del elenco de voces en inglés y en su doblaje. El director James Gunn comparte un primer vistazo de Nicholas Hoult como Lex Luthor en su armadura para Man of Tomorrow, secuela de Superman que llegará a cines en 2027. Los nuevos pronósticos actualizados de Obsession apuntan a que terminará su paso en cines con $400 millones, más de 500 veces su presupuesto de $750,000, que la convertirían en una de las tres películas más rentables de la historia. El fin de semana, durante el cumpleaños 96 de Clint Eastwood, el hijo del actor y el director anunció que su padre ha decidido retirarse del cine. En su destacada carrera de 7 décadas, Eastwood fue ganador de 2 premios Oscar como mejor director y protagonista de múltiples y grandes westerns. Su última cinta, You're Number 2, se estrenó en 2024. Les recuerdo que me pueden seguir en Instagram como @spacecowboyproductions. Hasta el próximo martes con más recomendaciones, noticias y más del mundo del cine.
2: Pues muchas gracias, Fabio. 96 años, Clint Eastwood.
1: No, una leyenda total de Hollywood. De esas leyendas como que, pues digo, destacaron en distintas épocas del cine, pasando por los westerns, claro, remitiéndonos a esa película que protagoniza y que pues ha quedado inmortalizada, El Bueno, El Malo y El Feo. Y luego como director, ¿no? Que terminó, o sea, bueno, en mi opinión, incluso superándose a lo que había hecho como actor, ¿no? Un director fantástico, Clint Eastwood, y que bueno, ya se retira, ya habíamos... Sí. Comentamos la última película, lo impresionante que había sido a los 94 años dirigir una película.
3: Increíble, y eso súmale que fue también alcalde de Carmel by the Sea.
2: Esto además, en el año 1986, en la política, y pero... no lo olvidemos en sus papeles de policía de Harry el Sucio, ¿se acuerdan?
1: Sí,
2: policía,
1: sí, sí.
2: No me acuerdo en qué ciudad, San Francisco, no me acuerdo.
3: Pero grandes películas, Space Cowboys, Gran Torino también.
1: Gran Torino, Gran Torino es una muy buena película.
2: Sí, muy bueno, Clint Eastwood.
1: Los Puentes de Madison, que le saluda a mi abuelita y a mi mamá, que les gusta mucho esa película. Sí, tiene varias, varias películas Clint Eastwood, de todos los géneros, ¿no? De esas, como que de esas estrellas que hoy en día le hacen falta al cine en cuanto a su polivalencia, ¿no? En cuanto a ofrecer roles tan distintos y a lo mejor... Ahí tenemos estrellas que a lo mejor están mucho por el lado de pues, cine de superhéroes, cine de acción, otras estrellas que están pues a lo mejor en cine más de autor o dramas, sin embargo pocos que justamente logran aparecer en distintos géneros y con distintos roles cine enorme.
2: Y que luego brinquen de frente a las pantallas, sí, a detrás de la cámara, ¿no? A dirigir y con tanto éxito y con tanta visión, con tanta habilidad. De Clint Eastwood, a quien le mandamos un saludo, un fuerte saludo, sí, seguro nos está escuchando a través de nuestras redes sociales, de nuestras conexiones por todo el mundo. Muchísimas gracias a Fabio Castellanos. Bueno, tenemos tiempo para hablar de deportes.
1: Así es, rápidamente antes de pasar a los deportes, bueno, una noticia en relación a los mismos, que se está desarrollando actualmente, y es que los trabajadores de la Comisión Nacional de Trabajadores por la Educación, que están, bueno, que han estado ahí presentes haciendo presión en el Zócalo, han tumbado algunas de las estatuas de futbolistas que fueron colocadas en Reforma, estas estatuas, bueno, con respecto al torneo futbolístico, que tenían ahora sí que soportes de más de 90 kilos, pues ahora los pobres futbolistas parece que les hicieron un foul, una falta.
3: Los desnudaron completamente, sí, no, les arrancaron playera, esas camisetas, arrancaron que también las se las playeras. Hicieron.
2: Qué barbaridad.
1: Entonces, pues sí, en relación a esto, una noticia que se desarrolló pues hace un par de horas, sí, unos minutos, sí.
3: Un ambiente mundialista, sí, complicado, ¿no? Manchado un poco también por por todo lo que está sucediendo a nivel país, ¿no? A nivel gubernamental y también yo lo decía al principio del programa, también en términos futbolísticos también. Los aficionados no están viviendo tanto este ambiente mundialista por el hecho de que les

0: hayan quitado sus jugadores, que le hayan quitado los jugadores a sus equipos en la liguilla, ¿no? Desde ahí empezaron bastante mal, pero bueno, independientemente de eso, ya quedó la lista de convocados de México de cara a la Copa del Mundo.
1: ¿Qué te pareció el video, Fran?
0: Muy
2: con
0: muy
2: Chespirito, ¿no? Que fue muy
1: sí,
2: criticado.
1: Sí, con inteligencia artificial.
0: Le faltó un poco de punch, porque era inteligencia artificial. Siento que se escuchó un poco raro. Pero la verdad es que la idea muy buena, muy, muy bonito video, muy emotivo. Y quedó bastante bien para anunciar a los porteros: Raúl Rangel, Guillermo Ochoa, Carlos Acevedo. Defensas: Israel Reyes, Jesús Gallardo, Jorge Sánchez, César Montes, Johan Vázquez y Mateo Chávez. Mediocampistas: Eric Lira, Luis Romo, Obed Vargas, Brian Gutiérrez, Orbelín Pineda, Edson Álvarez, Gilberto Mora, César Huerta y Fidalgo. Y delanteros: Alvarado, Alexis Vega, Julián Quiñones, Santiago Jiménez, Guillermo Martínez, Armando González y Raúl Jiménez. ¿Qué te parece?
1: Pues ninguna sorpresa, digo, en su momento el Memote Martínez siendo convocado, que me parece que le hizo falta a Pumas, ese sustituto en la final. Pues fue una sorpresa, pero ya una vez que fue convocado a esta prelista, ¿no? Y esta esta lista previa al Mundial, es una concentración muy larga, pues ya se sabía que iba a estar dentro de los 26 convocados. El Chino Huerta también aparece de sorpresa un poco, esto ante las molestias que viene arrastrando Alexis Vega, que veremos si sí puede estar al 100% y cumplir con un partido de 90 minutos a máxima intensidad.
0: Así es. Pues muchos se quejaban de que Johan Vázquez no iba a tener relevo, pero la realidad es que van a aprovechar la polivalencia de Edson Álvarez y de Luis Romo, apuntados como mediocampistas. Sin embargo,
1: ellos jugar de centrales.
0: Ante alguna emergencia podrían jugar de centrales Luis Romo, como lo estuvo haciendo de líbero en Chivas, ¿no?
1: Yo quiero destacar algo que dijo Sergio Deep, el periodista deportivo, y es que a esta selección mexicana no cuenta con jugadores, ahora sí que sean referentes y que al final de cuentas que tengan el liderazgo, ¿no? Que en otras selecciones teníamos, o sea, yo recuerdo, pues sí, en selecciones pasadas un Rafa Márquez, un Chicharito Hernández,
2: Hugo Sánchez,
1: por supuesto, imagínate. El Matador Hernández, que lo mencionó la doctora Laura Coronado con con Freedom. Hace falta ese tipo de jugadores. Me parece que Raúl Jiménez es el mejor jugador en cuanto a nuestro frente de ataque, y Julián Quiñones, que viene de tener un temporadón en la Liga de Arabia, sin embargo en selección tampoco ha figurado mucho. Y pues sí, en la defensa un Johan Vázquez que está bien junto con César Montes, me parece lo más fuerte de nuestra selección, esa par de centrales.
0: E Israel Reyes, que está jugando un nivel impresionante.
1: Sin embargo, algo que antes era garantía, que era la portería, ¿no? Con un Ochoa en máximo nivel jugando en Europa, o con un Conejo Pérez con una enorme trayectoria en su momento, también hablando de un Jorge Campos, hoy en día el tal Rangel no tiene esa categoría que en su momento sí teníamos en la portería mexicana, ¿no? Eso hablando, pues sí, de la portería.
2: Pero eso yo creo que les ayuda también, porque no tienen la presión tan fuerte de ser unas figuras y que se espere demasiado de ellos.
1: Entonces, claro,
2: pueden dar sorpresas y por supuesto que las van a dar.
1: Claro, me parece que había más expectativa previa en Qatar y que terminó siendo un fiasco. Digo, teníamos un grupo complicado contra Argentina y Polonia. En esta me parece que el grupo es muy accesible como para que no califiquen, y aparte siendo, considerando que es un nuevo formato donde pueden calificar hasta como tercer lugar, sería una vergüenza total. Y te imaginas, Frank, que no superen esta fase de grupos, y ya a partir de 16avos y octavos de final, pues es las instancias donde a México se le ha complicado ahora sí que calificar, ¿no? Tienen el récord de más eliminaciones en octavos de final de esta competición, y pues sí, a un partido todo puede pasar al final de cuentas, ¿no? También hemos visto muchas sorpresas en años pasados, lo que sucedió con Marruecos, lo que sucedió luego de eso también. Hemos tenido una Croacia que ya lleva 2 semifinales consecutivas, no sé si pueda meterse a esas instancias, pese a que Modric y Rakitic y todos, Mandzukic, todos esos jugadores, ya no están en ese nivel y ese prime. Pero pues sí, veremos qué sucede. El partido de preparación, no sé si lo viste, Fran, contra Australia, fue espantoso como jugaron. Eso sí,
0: sí,
1: todavía no tienen ritmo.
0: Sí, bueno, también uno de los errores que quedaron bastante marcados fue la confusión entre Mateo Chávez y Raúl el tal Rangel. Muchos se quejaron de Rangel y se dice que ahora por ese error podría llegar a ser Guillermo Paco Memo Ochoa el portero titular, pero la verdad es que ese error

0: no, no fue del Tala. Él le habló a Mateo Chávez no le hizo caso, salió achicó y casi, bueno, le regalaron el balón a Australia, casi, casi culmina en el gol del equipo australiano, ¿no? Pero la verdad es que es una convocatoria bastante interesante en el que les están dando chance a varios jugadores jóvenes, tales como Brian Gutiérrez, Armando González y bueno, principalmente ellos, ¿no? Y bueno, ni hablar de Gilberto Mora, que se convertirá en el jugador mexicano más joven en la historia en disputar una Copa del Mundo. Guillermo Ochoa, independientemente de si sea titular o no, sexta Copa del Mundo.
1: Sí, no, histórico de la selección, ¿no? Y me parece merecido, es un referente.
0: Sí, sin duda. También sorprendió, ¿no? La ausencia de Charly Rodríguez, de Marcel Ruiz, los cuales, bueno, Marcel Ruiz en su caso venía de recuperarse de una lesión. Finalmente el turco Mohamed declaró que finalmente se va a operar. Se pierde la Copa del Mundo. Pero bueno, Aguirre había quedado muy convencido con el rendimiento de Álvaro Fidalgo. Por eso fue que Marcel Ruiz se queda fuera. Y Charly Rodríguez, bueno, se sabe que Charly Rodríguez nunca rindió del todo en la selección como rendía en Cruz Azul, ¿no? Pero bueno, Julián Quiñones tampoco rindió en la selección. Bueno, nos
1: Así
0: podemos quedar
1: es.
0: para debatir mucho tiempo.
1: Sí, pues ya
0: Pero
1: nos
0: mejor a
1: tenemos
0: las
1: que
0: 6 de la tarde,
1: despedir. Mejor a
0: ¿no?
1: las 6 de la tarde en El Mundo en 60 Minutos, aquí con nuestro amigo Fran Verdiales. Nada más yo quiero mencionar
0: Y
1: rapidísimo,
0: Eduardo,
1: y bueno,
0: el
1: y Pollo
0: pollo
1: Galicia, que ya
0: Galicia.
1: llegó, que está aquí afuera escuchándonos. Rápidamente, nada más para mencionar en deportes, en otras
0: Emiliano.
1: noticias, pues habrá finales de NBA Knicks. San Antonio, que se juega, empiezan a jugar a partir de mañana, las finales de NBA. Y también, bueno, en la NFL, no sé si tú mencionarás, Fran, pero hubo varios trades importantes, ¿no? Miles Garrett y AJ Brown, que han cambiado de equipo, dos figuras en sus equipos. Ya también hay actividad de la NFL.
0: Así es correcto. Ya anda con todo. Fue un día explosivo. Ayer pasó de todo. Russell Wilson fichando por Fox Sports.
1: Por,
0: Sin, sin, sin,
1: sí.
0: sin, sin.
1: Sí,
0: Pobre
1: sí, sí.
0: Russell Wilson. Un gran quarterback. Pero bueno, nos tenemos que ir.
1: Así es, entonces, profe Arturo Corona, le damos muchísimas gracias.
0: No, gracias a ustedes.
1: Nos veremos la próxima semana. Y pues ya saben, sintonicen El Mundo en 60 Minutos, también ya es arquitectónico, a las 8 de la tarde. Y pues nada, nos despedimos. 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Esto fue Cultura. Muchas gracias.
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9: Muy buenas tardes, queridos amigos, sean bienvenidos al Mundo en 60 Minutos. Es broma. Buenas tardes, ¿cómo estamos, queridos amigos? Sean bienvenidos al Mundo en 60 Minutos. Hasta Mario se sacó de onda que saqué la voz publicitaria un poquito. No, no les queremos vender nada más que buenas noticias y un gran rato de la mano de mi querido amigo. Tu nombre, por favor.
19: Ah, sí, mi nombre es verdad. Francisco Agustín Verdiales, es un gusto estar aquí nuevamente con ustedes. Sí, como bien dices, les vamos a vender información, buena información.
9: Bueno, no vender, regalar.
19: Regalar,
9: bueno,
19: regalar.
9: No, ni siquiera regalar, compartir.
19: Compartir información, por supuesto que sí, compartir, porque sobre todo ahora que vamos a estar hablando sobre temas del torneo internacional de selecciones que ya empieza en 9 días.
9: Justamente la justa de verano.
19: La justa de verano.
9: El torneo internacional de selecciones.
19: Ahí justamente no les podemos vender.
9: Sí, no podemos ni vender ni nada, porque digamos que cierta federación estaría atrás, Radio Anáhuac, y no queremos eso, obviamente. Pero bueno, me presento, soy Emiliano El Pollo Galicia, aquí presente desde el estudio de Jaime de Arocaso, como siempre, todos los martes, aquí estamos, bueno, excepto la semana pasada, que...